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1: Bien, bueno, la noticia que llegó en el transcurso del día, la muerte del negro Rubén Rada, el uruguayo, un genio de la música, a quien tuvimos oportunidad de conocer y en algún momento hacerle una nota personalmente, del negro Rada, que nos alegró con su música, murió en el día de hoy a los 83 años, por lo menos así llegó la información después de estar un mes internado por una neumonía bilateral. Realmente una palabra que nos golpea duro, la neumonía bilateral, quienes la sufrimos, como en el caso de quien les habla, en algún momento cuando en la época de COVID y era difícil salir, bueno, de hecho básicamente este fue la neumonía bilateral, según informó la propia familia del negro Rada, la que se llevó la vida del cantante, nacido en Montevideo, que comentaba siempre que en el carnaval y en las comparsas se encontró justamente su identidad artística, y bueno, trascendió llegando a la Argentina. Me acuerdo, nos contaba en aquella nota que lo hacíamos hace mucho tiempo, en la previa de la presentación en Campana, donde tuvo la posibilidad de combinar rock, música latina, jazz y candombe. De esta manera, la carrera solista le permitió desplegar todas sus facetas, grabó discos fundamentales en Uruguay, en la Argentina y en los Estados Unidos, atravesando momentos de enorme reconocimiento y también etapas de escasa visibilidad. Sin embargo, nunca abandonó la exploración artística. Su regreso a Uruguay en la década del 90 marcó una nueva consagración y bueno, a partir de allí se lo pudo disfrutar actuando en las dos orillas. Con su muerte queda una obra inmensa, innovadora y profundamente original, que seguirá explicando quién fue Rubén Rada, el hombre que tomó el pulso del candombe y lo proyectó hacia el mundo. La información realmente que nos ha golpeado muchísimo en el día de hoy, con el fallecimiento del cantante y actor uruguayo, que llegó en algún momento a la Argentina, y inicialmente él nos comentaba para participar de un programa humorístico. Y finalmente, bueno, de esta forma lo despiden quizás muchos integrantes de la familia del rock. El rosarino Fito Páez dice: la familia Rada, de la familia Páez, una emotiva despedida de Fito para el negro Rada. Hoy se nos fue el gran caudillo del amor y la música, de la risa, el swing, la alegría. Dios, cómo lo voy a extrañar, escribió Fito Páez en las redes sociales. Y compartió un fragmento de su libro de memorias, en el que repasó su primer encuentro con el negro, que se dio luego de un concierto que Páez estaba dando en Music Up. En el intermedio veo que Rubén me observa, bajó del escenario y se sentó a mi lado. Me dio charla de dónde venía, si me gustaba la música, si conocía a la banda. Los años nos volvieron hermanos. Así, de esta manera, expresaba Fito Páez en las redes sociales por el fallecimiento de Rubén Rada. Querido amigo de múltiples talentos, la despedida de Gustavo Santaolalla para el músico uruguayo, el compositor argentino, se expidió en redes sociales respecto de la partida de Rubén Rada este miércoles a sus 83 años. Querido amigo de la vida, artista extraordinario, de múltiples talentos, tu voz y tu bella persona quedan para siempre con nosotros. Querido negro Rada, hoy fue otra la llamada. Seguro estarás tocando, cantando y riendo, y con la mejor onda como siempre, escribió Santaolalla en las redes sociales. La pasión futbolera de el negro Rada, justamente comentaba que antes de brillar en los escenarios, el montevideano con más ritmo quería hacerlo en las canchas, pero una tuberculosis se lo impidió. A los 4 años estuve internado por 2 años en un hospital a 20 kilómetros de Montevideo. No sé cómo pude sobrevivir, pero cuando empecé a dedicarme al fútbol a los 15, fui a un club y en la ficha médica salió la mancha en el pulmón, entonces tuvo que abandonar. Ya con el diario del lunes explicó, yo quería ser futbolista, pero me agarró la música, me salvó la vida y no me soltó nunca más. Sobre todo cuando Uruguay hizo historia en el Maracaná en el año 1950. Recuerdos de El Negro Rada, que, bueno, obviamente nos ha dejado en el día de hoy a los 83 años. Estamos en una transmisión deportiva, pero no queríamos dejar de comentar esta, una de las noticias del día.
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0: Bien, mientras los borrachos del tablón están ocupando su lugar allí en la cabecera que da el Río de la Plata, tenemos que decir que otra de las noticias del día fue la información que llega justamente del deporte con la fractura que sufrió, la grave lesión, Tomás Aranda, el juvenil, una de las grandes figuras del equipo de Rodolfo Arroa Barrena. En el día de hoy, en el entrenamiento, se le trabó el pie derecho y se fracturó el peroné. Deberá operarse y le esperan varios meses de recuperación. El Mundo Boca recibió esta pésima noticia, una de las grandes revelaciones de la temporada para el Xeneize, dueño de la camiseta número 10 en el equipo del Vasco. Tuvo que abandonar la práctica de este miércoles en forma anticipada luego de sufrir una lesión de gravedad. Según se informó desde el predio de Boca en Ezeiza, el joven de 19 años en el entrenamiento se le trabó el pie en el pasto mientras hacía la entrada en calor, en una acción desafortunada que derivó en una rotura de peroné, según trascendió, a la espera de un parte médico oficial. El mal movimiento de Tomás se dio mientras cumplía con un ejercicio de rondó o loco, cayó al piso y pidió la asistencia de los médicos y se retiró entre lágrimas. Los estudios dejarán mayor certeza sobre el diagnóstico, pero en Boca dan por hecho que Aranda tendrá que pasar por el quirófano y deberá afrontar una recuperación que le tomará unos 4 meses al menos, por lo que su 2026 está prácticamente terminado. La baja de Aranda es un golpe duro para Boca, que este viernes recibe a Lanús en la Bombonera, obligado a sumar puntos en su lucha por la clasificación en el torneo clausura. Además, se le vienen duelos muy importantes por Copa Argentina frente a Vélez y un cruce brasileño en los cuartos de final de la Copa Sudamericana contra San Pablo. El director técnico deberá determinar cómo reemplazar una pieza clave y no se descarta que pueda llegar a buscar algún refuerzo para reemplazar justamente el lugar de Aranda. Una noticia realmente que no le ha caído bien a los hinchas de Boca, principalmente la lesión de una de las figuras de esta segunda parte del semestre 2026.
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0: bien, a pleno el Monumental. Allí están las banderas, los globos blancos y rojos que la gente mueve de izquierda a derecha para un recibimiento importante que se espera para el equipo millonario en este partido, donde se juega más de la clasificación, como decimos, sino también lo que resta de este 2026, porque River quedó eliminado de la Copa Argentina y la única forma de acceder, ya que en la posición que está le costará mucho poder ganar el título de la Copa de la Liga, la única forma de acceder a la Copa sería ganando, siendo el campeón de la Sudamericana, pero el nivel del equipo realmente no muestra que el equipo esté para dar pelea justamente a nivel internacional como a nivel local. Habrá que ver qué pasa hoy, si por allí con el equipo que pergeñó y con todas sus figuras hoy en cancha, el Chacho Coudet le da la posibilidad al hincha de River de seguir soñando. Hoy por hoy, en este momento, después de ver el segundo tiempo frente a Vélez, creo que hay preocupación de parte del hincha de River, que estaba allí mucho más incentivado cuando en ese primer tiempo frente a Vélez, River Plate ganaba por 2-0. Bueno, vamos a ver entonces qué ocurre justamente a partir de las 21:30, cuando salgan a la cancha y jueguen River Plate e Independiente Santa Fe. Vamos a recordar los equipos titulares de los dos equipos que van a protagonizar este partido. Vamos a repasar la formación de River Plate con el auspicio de Panadería Ariel.
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0: River Plate entonces, de acuerdo a cómo están los jugadores cargados en la planilla: el 41, Santiago Beltrán; el 6, Aníbal Moreno; el 9, Sebastián Driussi; el 10, Ángel Correa; el 21, Marcos Acuña; el 23, Thiago Almada; el 26, Tomás Galván; el 28, Lucas Martínez Cuarta; el 29, Gonzalo Montiel; el 30, Nicolás Otamendi, su capitán; y el 50, Tobías Andrada. Vamos con el auspicio de Pinturería Ultracolor, con la formación del equipo colombiano de Independiente Santa Fe.
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0: En el arco el 12, Weimar Aprilla; el 6, Kilian Toscano; el 10, Alexis Zapata; el 11, su capitán Hugo Rodallega; el 13, Elibelton Palacios; el 15, Iván Cárpeta; el 16, Daniel Torres; el 18, Manuel Olivera; el 19, Nahuel Bustos, el argentino; el 32, Cristian Mafla; y el 77, para Jader O'Brien. Estos son los 22 protagonistas que van a comenzar a jugar el partido desde las 21:30, y lo vamos a vivir con todo el equipo de Fútbol con Estilo de Primera.

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1: Bien, los equipos en la cancha, allí está River, con el manto sagrado, la casaca blanca, la banda roja, pantalón negro, medias blancas, allí está Independiente Santa Fe de Bogotá, el saludo previo al partido. Aquí está el equipo colombiano, vestido con casaca totalmente roja, pantalón blanco, medias rojas, el saludo protocolar. El arquero de River, Beltrán, vestido de verde. El arquero colombiano, Asprilla, vestido de amarilla. Y está tronando el Monumental, justamente en este partido donde River se juega algo más que la clasificación. Allí van ubicándose los protagonistas. Vamos a ver River Plate, que arranca atacando hacia el arco del Río de la Plata, o lo hace hacia el arco de la Figueroa Alcorta. Estábamos chequeando aquí justamente los jugadores en cancha de River y principalmente de Independiente Santa Fe, y lógicamente el canto de la hinchada que dice: esta noche tenemos que ganar. Allí están ubicados, arranca River atacando hacia el arco de la Figueroa Alcorta, Independiente Santa Fe hacia el arco del Río de la Plata. Se viene el partido, lo vivimos en el fútbol con estilo de primera.

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1: Bien, allí se ubican los jugadores en el centro del campo de juego, en este habitual mensaje que la Conmebol brinda en la previa de cada partido. Se ubican allí los jugadores. En el círculo central, el mensaje que se escucha a través de la voz del estadio. Aquí está el cuarteto uruguayo, se transforma el quinteto si tenemos en cuenta el integrante del VAR. El mensaje de la Conmebol que llega a través de la voz del estadio. Muy bien, allí se ubican los protagonistas. Finalmente cambian de lugar, cambian de sector. River Plate que va a atacar en este primer tiempo hacia el arco del Río de la Plata. Los jugadores de River Plate que se reúnen allí en un círculo cerca de la mitad de cancha, lo mismo hacen los jugadores del equipo colombiano. Es el último equipo que queda por clasificar a la siguiente ronda de esta Copa Sudamericana. Mueve River. El equipo millonario se juega gran parte de esta temporada. Arrancó, movió River Plate. La pelota que viene, el pelotazo largo de Martín Cuarta, la devolución de cabeza del defensor Víctor Moreno. La pelota en la mitad de la cancha, la salida hacia atrás de Martínez Cuarta. La pelota para Beltrán, cerca del punto final. Beltrán la va sacando para Otamendi. Otamendi la deja cortita y al pie para el Huevo Acuña, retornado después de la lesión. El pase para Aníbal Moreno. La pelota por el sector derecho, arranca por allí pasando el ataque Lucas Martínez Cuarta, el toque de primera, la pelota para Driussi, el centro, llegando para rematar, la pelota que se va por arriba del travesaño, la primera acción de River Plate a los 50 segundos de este primer tiempo fue Driussi el que le enganchó muy abajo la pelota, que se va por arriba del travesaño. Primera aproximación de River en el inicio del partido.
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1: La pelota en la salida hacia atrás, la va jugando el arquero Asprilla, se quedó corto, viene el remate, se lo vuelve a perder increíblemente River, pero en este caso había posición adelantada, indica el árbitro del partido, es tiro libre para Independiente Santa Fe. En el arranque del juego, tenemos 2 minutos, estamos 0-0. Tendrá la salida de Asprilla. Va a jugar la pelota al campo enemigo, contándole los segundos. El árbitro, el uruguayo Sokic. La pelota sobre la salida de River desde la mitad de la cancha. Chocaban allí el cabezazo que se venía por el sector izquierdo de Cristian Mafla, el lateral. Lateral para River, 3 minutos que se van a cumplir de este primer tiempo. El empate entre River Plate e Independiente Santa Fe, 0-0. El mismo resultado tuvo el partido de ida. La pelota por la banda derecha. Arranca por el sector Gonzalo Montiel, cachete, que quería jugar en la posición de el volante millonario, que era justamente Ángel Correa. Viene el pase por el sector derecho, el toque hacia atrás, la salida en el cambio de frente la va a buscar el Huevo Acuña, se muestra para recibir Driussi, la sigue a rebotar Acuña, la pelota que se va, el lateral millonario en 3.5.
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1: Y otra vez se lo pierde de media vuelta el remate de Driussi, otra chance que dilapida River en el arranque del partido. De media vuelta Montiel, el centro de la muerte, y Driussi que sacó un tiro desviado, saque desde el arco para Independiente Santa Fe de Bogotá.
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1: La proyección de Acuña llega hasta el fondo, el centro. La pelota que pasaba de largo. El defensor que la termina tirando afuera, es tiro de esquina, el primero para el millonario.
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1: Se había ido afuera la pelota antes de que la tocara el defensor colombiano. En la mitad de la cancha la pelota de Aníbal Moreno, atrás para Trotamendi. Trotamendi la juega, la pelota en la salida para Beltrán. Beltrán que la tira larga, el rebote, quedando el balón sobre la mitad de la cancha. La quería jugar de primera Driussi a la Tiago Armada, el rebote que se va por un costado lateral. Lateral que favorece a River Plate. Tenemos 6 minutos de este primer tiempo, el partido 0-0. El viernes estaremos en la Bombonera. Para Boca Juniors, Lanús. El domingo tenemos doble jornada. La Maratón Tenari 10K por la mañana. Argentino de Merlo, Villa Dálmines por la tarde. Había falta aquí. Falta sobre el número 50 del equipo millonario. Tobías Andrada, tiro libre. Tiro libre para River, 6.5.
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1: Tendrá el tiro libre para River. Allí está paradito frente a la pelota Thiago Almada, a su lado Angelito Correa, por detrás se ubica Cachete Montiel, le va a pegar, quedó solo, absolutamente solo Thiago Almada, 4 en la barrera, arco del Río de la Plata. Vendrá el tiro libre para el millonario, el remate en el ángulo, la descolgó Asprilla. El tiro libre de Thiago Almada. Ya ha tenido 3 situaciones netas de peligro River sobre el arco colombiano. La salida de contra, la recuperación de Martínez Cuarta, la pelota en la posición de Otamendi. Otamendi que la deja por el sector izquierdo para Acuña. Acuña que la hace correr por el sector izquierdo, quedando el balón para Aníbal Moreno. Aníbal Moreno la toca de primera. Allí estaba Aníbal Moreno. La pelota para Acuña. Se terminaba cayendo Thiago Almada. Otra vez el pase, el cambio de frente para Cachete Montiel. El centro, Driussi que la dejó pasar. Y finalmente la va sacando lejos Emanuel Olivera. Viene la pelota sobre la mitad de la cancha. Avanza Andrada. El pase para Montiel. La dejaba otra vez hacia atrás para Andrada. Se le filtró por debajo del botín derecho Andrada. Intenta salir de contra el equipo colombiano. La va controlando el número 77, O'Brien. Aquí está para sacar la pelota por el sector derecho. La recuperación de O'Brien. El pase, barrida de Thiago Almada. La pelota para Correa. La salida desde el fondo para el equipo millonario con Otamendi. Otamendi cambiando de frente. El pase que viene por el sector derecho. Aquí va jugándola Martínez Cuarta. Martínez Cuarta para Otamendi. Otamendi que va saliendo desde el fondo, habilitándolo a Thiago Almada. Thiago Almada que la deja hacia atrás para Acuña. Acuña más atrás para Aníbal Moreno. Moreno que la toca cortita y al pie para Almada. El pase hacia atrás, la pelota que venía para el número 50, Andrada. El pase por el sector derecho. Viene la pelota impulsada por Galván. La termina perdiendo. El pase en la mitad de la cancha. Hacía un rodeo con el balón el número 15, Carpeta. La pelota otra vez en poder de River con Moreno. Moreno para Almada. Pivotea Driussi. Le quería sacar la marca de encima. El pase hacia atrás, la va controlando otra vez, la tiene Otamendi. Otamendi cambiando, pelota para Thiago Almada. Pasaba Andrada al ataque, viene Andrada jugando cerca del área. Va metiendo la pelota abajo, se quedó con el balón el arquero Asprilla.
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1: La pelota en la mitad de la cancha, la va a buscar aquí, la juega hacia atrás. El huevo Acuña, pelota de Martínez Cuarta. Martínez Cuarta que va saliendo desde el fondo. El pelotazo largo, el cambio de frente para Almada. La bajaba de cabeza y salía desde el fondo Palacios. Llegaba en el brazo, indicaba el árbitro. Es tiro libre para River. No, dejó seguir la acción el árbitro. Ley de ventaja, pasaba Montiel. La pelota al área, Correa. El remate queda en la parte exterior de la red. El saque desde el arco para Independiente Santa Fe. Hasta ahora monólogo de River en 12 minutos.
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1: La va jugando la pelota desde el fondo Otamendi, el capitán millonario. En la salida por el sector izquierdo llegaba justo el cruce del defensor, el remate mordido. El rebote iba desviado. El remate del número 11 era Hugo Rodallega, el veterano delantero y capitán de Independiente Santa Fe. Saque desde el arco para River. 13 minutos Estamos 0-0, la pelota de Montiel, el toque para Andrada, otra vez para Montiel. Montiel la juega, la pelota con Martínez Cuarta. Martínez Cuarta para Otamendi, la salida desde el fondo. Otamendi pivoteando, Thiago Almada la juega para Cuña, otra vez para Almada. El cambio de frente, la pelota por el sector derecho, Galván. Galván con Montiel, Montiel hacia atrás, la pelota le quedaba Andrada, quería meter el pase filtrado, la devolución del defensor Cristian Mafla, la ganaba Martínez Cuarta de mitad de cancha, la juega atrás para Beltrán, Beltrán con Martínez Cuarta, el pase de Montiel, Montiel con Aníbal Moreno, Aníbal Moreno se sale desde el fondo, el toque sobre la mitad de la cancha, viene el pase para Thiago Almada, la proyección del huevo Acuña, el centro al área, la termina sacando como puede Daniel Torres. Otra vez la pelota en posesión del equipo millonario. Andrada la juega para Montiel. Montiel otra vez hacia atrás para Andrada. La va jugando Andrada. El pase cerca de la mitad de la cancha. Viene la salida para el millonario. Cambio de frente para Acuña. Controlando el huevo Acuña, se arrima para recibir el balón. Andrada, el pase de Otamendi, la jugaban para Montiel, pasa el ataque Martínez Cuarta, la juega para Montiel, Montiel al área, Correa, Correa, el centro pasado, pasado, otra vez, controlando el balón y jugándola hacia atrás. Andrada para Thiago Almada, la pelota quedaba para el huevo Acuña, Acuña que la deja hacia atrás en la mitad de la cancha con Otamendi. 15 minutos de este primer tiempo, River que tiene el balón, que tiene la posesión, pero que no logra poder convertir esa posición en el arco de enfrente. Tuvo tres chances claras, dos de Drius y una de Almada en lo que va de este primer tiempo. Viene el pase aquí, el remate de Acuña, buscó desde afuera, se va desviado, saque desde el arco para el equipo colombiano.
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1: El remate al arco, la pelota que rebotaba en el defensor de Independiente Santa Fe, tiro de esquina, el primero para River.
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1: Viene el centro sobre el área. Increíble. Conectaba Martínez Cuarta, la pelota que cruzaba todo el arco. Estaba sacando aquí. Había falta, dice el árbitro. Es tiro libre, la falta de O'Brien, allí muy cerca del área sobre Thiago Almada. Tiro libre para River Plate, 17 minutos de este primer tiempo. El empate 0-0, pero River dominando ante un equipo que no ha pasado la mitad de la cancha. Vendrá el centro sobre el área de el arquero Asprilla, le va a pegar de pierna derecha, se perfila allí Thiago Almada, le va a dejar seguramente un remate al arco. Vamos a ver, a la espera de algún rebote, están dentro del área, se sumaron Otamendi y Martínez Cuarta, da la orden el árbitro. Se viene el centro, la pelota que terminaba rebotando caía un jugador de River. A ver qué va a indicar el árbitro allí. Hablaba con los protagonistas. Me parece que va a repetir el tiro libre. Va a repetir el tiro libre para pegarle Thiago Almada. Hay dos hombres en la barrera. Últimas indicaciones de Ostojic. Otra vez el árbitro reacomodando el balón. Le va a pegar de pierna derecha Thiago Almada. Buscará seguramente un remate al arco. La sacaba de cabeza. Y aquí la agarró como venía. Martínez cuarta la pelota que se va por arriba del travesaño. Tenemos 19 minutos de este primer tiempo. El empate 0-0.
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1: Sacando la pelota de punta y para arriba, el defensor colombiano viene hacia atrás, la va a buscar Andrada, le quedaba al número 16, Daniel Torres, el único rubio que tiene en su plantel el equipo colombiano. La pelota que se va por línea final, el saque desde el arco que favorece al millonario. Tenemos 20 minutos de este primer tiempo, estamos 0-0.
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1: Bien, vamos a repasar resultados en esta jornada de miércoles por Copa Argentina. Independiente Rivadavia de Mendoza, con goles de Ríos y Florentín,

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1: El tiempo de hidratación, como en la época del Mundial, se para el partido en esta primera parte que fue totalmente en favor del equipo millonario. Recordamos, por la Liga Española hoy, Real Madrid con 3 goles de Mbappé y 1 de Vinicius goleó a la Real Sociedad por 4-1 en la UEFA Champions League clasificatorio, y donde Francia perdió de local con el Fenerbahçe de Turquía 2-1. El AEK de Atenas goleó a Levski Sofía por 4-0. Slovan Bratislava ganó 2-1 en tiempo extra, mientras que el equipo de Viking le ganó al Dinamo de Zagreb por 3-1 en la UEFA Conference League. Rapid Viena y el Hertz empataron 2-2 por penales. El Hertz eliminó al equipo vienés. Recordando entonces, en la League Cup están jugando Toluca y Austin Football Club, empate 0-0. En la Copa de la Liga de Inglaterra por penales, el Bradford dejó afuera al Burnley luego de empatar 0-0, 4-2. El Newcastle venció al West Brom por 3-2. El Tottenham volvió al Charlton 5-1. Y el Preston de local perdió con el Everton 4-0.
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1: Ya va sacando la pelota por el sector izquierdo. La tiene el Huevo Acuña. La pisa ante O'Brien con el número 77. El pase para Aníbal Moreno. Aníbal Moreno cambiando, arranca Galván por el sector derecho, le marcaba el pase a Montiel, la devolución para Andrada, Andrada que busca a Thiago Almada, pivoteando Thiago Almada, perdiendo la pelota, se viene la contra del equipo colombiano, el cierre de Otamendi, la va controlando O'Brien, le saca la marca de encima, el remate, el centro atrás, llegó de frente al arco, primera chance para el equipo colombiano, a través de Roda llega, que le pegó muy abajo, la pelota se fue por arriba del travesaño, pero igual, primera aproximación de Independiente Santa Fe en este partido, tenemos 25-0-0.
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1: Ya va jugando la pelota hacia atrás, Martínez cuarta con Beltrán, Beltrán la va sacando para Martínez Cuarta, Martínez Cuarta mete el pelotazo largo a campo enemigo, el cabezazo, la salida es para River Plate, el lateral en la mitad de la cancha, lo hacía rapidito Galván con Andrada, Andrada más atrás para Moreno, plato central del campo de juego, pelota para el Huevo Acuña, 26 de este primer tiempo, pelotazo largo buscándolo a Thiago Almada, la va recibiendo sin problemas el arquero Asprilla.
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1: Había falta en ataque del delantero de River Plate, Diego Almada, quedaba caído el jugador de Independiente Santa Fe en el área. Claro, no hay apuro, va a jugar a no perder, era Víctor Moreno el caído. Vamos a ver si el árbitro habilita el ingreso de los facultativos o reinicia el juego. Tenemos 27 y medio, 0-0.
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1: Recordemos, hoy en la Primera Nacional, San Martín de San Juan le ganó a Nueva Chicago 1-0. Acasuso perdió de local con San Telmo 2-1 y está complicado para perder la categoría. Chaco Forever le ganó a San Miguel 3-0. Patronato 2-0. Atlanta, Central Norte está empatando con el Deportivo Morón 0-0. En la zona A, Ferro 52, Morón, que está jugando 46, Colón 45, Deportivo Madryn 43, Almirante Brown 41. En la zona B, Tristán Suárez 48, Gimnasia de Jujuy 45, Temperley 43, Atlanta 42, Ferrocarril Midland, Maipú, Gimnasia y Tiro de Salta 38.
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1: 29 minutos, 29 de este primer tiempo. El pelotazo para Montiel, controla Montiel y mete el centro de Rastolón. La sacaban otra vez Galván. Galván la dejaba correr la pelota, que terminaba en Acuña. Acuña habilitándolo a Correa. Correa que engancha ya. Pelota para Montiel, pasando Montiel, el rebote le quedaba Andrada, es lateral. Lateral Millonario, media hora de este primer tiempo. Los hinchas Millonarios que se hacen escuchar, la pelota hacia el área, el cabezazo, la devolución, el cambio de frente, la pelota que se va a ir afuera, el lateral que favorece al equipo colombiano.
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1: Viene la pelota por el sector izquierdo, la va sacando Acuña, el rebote a devolución de Otamendi. Otamendi para Driussi, la cambiaba de frente Driussi, la pelota que se iba larga, muy larga para Montiel, es lateral. De a poco va bajando la espuma de un River que jugó bien hasta la pausa de hidratación. Allí creo que el equipo ha sentido ese esfuerzo inicial. Viene el lateral, el pase en la posición de el defensor que se proyecta. Aquí va O'Brien, le va a quedar larga. O'Brien con Acuña, la juega hacia atrás, se metía Torres cerca del área. Torres, el centro, el cabezazo, contiene el arquero Beltrán. Aproximación Otra vez, cuidado, cuidado, que ya llegó por dos veces el equipo de Independiente Santa Fe de Colombia con este cabezazo de Nahuel Bustos, el argentino, que lo vimos jugando en Talleres de Córdoba y en San Lorenzo últimamente. La pelota la va controlando Thiago Almada, se viene Thiago, el remate, la pelota que se va desviada, saque desde el arco para el equipo colombiano. Tenemos 32 y medio de este primer tiempo, seguimos 0-0.
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1: Otro jugador caído en Independiente Santa Fe, ingresa el médico para atenderlo junto al kinesiólogo, allí van ante la atenta mirada de Esteban Ostojic, el árbitro uruguayo, el juego está detenido. El viernes estamos con Boca Juniors, Lanús, Boca que en el día de hoy población sufrió la baja de Aranda, una de las perlas que había logrado Rodolfo Arruabarrena, justamente darle continuidad como titular en Boca Juniors. Se fracturó el peroné, la misma fractura que tuvo Santiago Primo en Villa Dálmine hace dos temporadas.
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1: Aquí lo sacan en el carrito al jugador colombiano. Va a jugar con 10 momentáneamente. Independiente Santa Fe la va a sacar el arquero Asprilla. Aquí comienza a contar Ostojic los segundos en la salida desde el arco para el equipo colombiano. Viene a campo enemigo, el cabezazo, la pelota que rebota por el sector izquierdo, la marca de Aníbal Moreno, la va a buscar el número 15, allí estaba intentando llevarse el balón, el centro al área, la salida de Martínez Cuarta, viene el pase, la juega Correa, sale rapidito y de contra River. A ver cómo define esa contra, la quería jugar Thiago Almada, se quedaba corto en la combinación, el que se quedaba con el balón era el número 13, la falta abajo sobre Heli Belton Palacio, no lo estamos pronunciando en japonés, es Heli Belton. Bueno, hay cambio. 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
1: Salió lesionado el número 6, Kilian Toscano. Ingresa el número 7, Johan Torres. Ingresa Torres a los 35 del primer tiempo. Johan Torres, el remate al arco, contiene, se queda con el balón y con seguridad Asprilla. El remate de Correa, se quedó con la pelota el arquero colombiano. Tenemos 36 de este primer tiempo. Se fue diluyendo River con el correr de los minutos.
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1: Quería jugar la pelota. Tobías Andrada rebotaba y se iba por un costado lateral para el equipo millonario. Aquí va jugándola hacia atrás Andrada. La pelota en la posición de Martínez Cuarta. Se viene al ataque Martínez Cuarta. La pelota en la mitad de la cancha. Aquí va el cambio de frente. El toque hacia atrás. Otra vez Otamendi proyectando el balón hacia Thiago Almada, que daba largo. El rebote de Martínez Cuarta. Viene el balón por el sector derecho. El toque y la salida. Va a buscar aquí Andrada la pelota en la recuperación. Finalmente se quedaba con el balón el jugador de Independiente Santa Fe. Recupera a River la pelota en la mitad de la cancha. Aquí va el pase por el sector izquierdo con Acuña. Acuña que la cambia la pelota en la mitad de la cancha. Avanzaba Galván. El pase por el sector derecho, otra vez al ataque River. La pelota que quedaba para Acuña, el centro al área, la saca de cabeza. Finalmente, Víctor Moreno. El pase en la posición de O'Brien. El centro hacia atrás, la dejaba correr Bustos. La sacaba de cabeza Otamendi, el pase por el sector derecho. Viene el centro hacia el área, la dejaba boyando allí. Finalmente el defensor de River, salida para Andrada, la va a buscar por el sector derecho. Avanza River, la pelota para Montiel. 39 de este primer tiempo, se va consumiendo el primer capítulo y River que no puede quebrar este 0-0 inicial. El centro al área, la sacaba finalmente O'Brien. El pase de Moreno. Moreno que la juega. La pelota que va por el sector izquierdo para el huevo Acuña. Llega Acuña, lo venían agarrando. Aquí va otra vez Acuña. El centro la sacaba. Y de cabeza el remate al arco que se va desviado de Montiel. Saque desde el arco para Independiente.
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1: Va a sacar la pelota Otamendi. Otamendi la juega para Martínez Cuarta. Martínez Cuarta la tiraba larga, la corrida de Correa. Aquí va Correa intentando el uno contra uno para meterse al área. Se sacaba la marca de encima, pero lo terminaban rodeando. Correa que trata de maniobrar entre tres jugadores. Pelota al área, la combinación finalmente hacia atrás de Thiago Almada. Le viene el remate a Acuña, el rebote. Era un flipper ese balón. Pelota en la mitad de la cancha. La salida de Martínez Cuarta, quedando el balón sobre tres cuartos de cancha. El pase que venía por el sector derecho, atacando River. La pelota en la posición de Driussi. Driussi con Andrada. Andrada y la pelota por el sector derecho. La tiene el número 50. Mete el centro al área. Va fácil para Asprilla. 41 del primer tiempo. 0-0.
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1: La sacaba O'Brien, la pelota para el número 15, Iván Scarpeta. Le cometían falta, era Moreno en la mitad de la cancha, tiro libre para el equipo colombiano, 42 de este primer tiempo, con marcador cerrado, estamos en la primera C Metropolitana, hoy empataron Central Ballester y Sportivo Barracas, 0-0, la pelota la va a jugar aquí, desde el fondo, el número 18, Emanuel Olivera, el pase, la pelota larga, la sacaba Otamendi, la corrida de Driussi, pelotazo largo de Olivera, lateral Millonario, 42 y medio, Acuña para Galván, el pase hacia atrás, la pelota con Otamendi que intenta mandar el equipo hacia adelante, el cambio de frente para Acuña que la lleva, desborda, mete el centro y la pelota que se termina yendo por líneas finales, saque desde el arco para el equipo colombiano.
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1: En la B Metropolitana hoy ganó Camioneros 2-0 con goles de Del Blanco y Aguirre y alcanzó la línea de Villa Dálmine en la segunda posición del torneo de la B Metropolitana. Pelotazo a campo enemigo, la dejaba correr Gonzalo Montiel, el lateral para River, 44 de este primer tiempo, el lateral de Montiel que la juega sobre la mitad de la cancha, la devolución, controlando Andrada, el pase para Montiel, le entraban abajo a Correa, la va jugando Thiago Almada, la pide Correa, Thiago Almada que insiste con Correa, la pisa Correa, la deja corta ahora, barrida de Daniel Torres, el pase de Andrada que la cambia por el sector derecho con Montiel, 44 y medio, el pase hacia atrás, intenta ir River, pero llega hasta tres cuartos de cancha y ahora ya no genera las mismas situaciones en los primeros 22 minutos de este primer tiempo, cuando tuvo en el arranque del partido tres situaciones seguidas de peligro. En los últimos minutos el que llegó fue Santa Fe sobre el arco de Beltrán, tiro libre en la mitad de la cancha, tiempo cumplido, 45.
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1: 4 minutos más, vamos hasta los 49. Viene el pase en la mitad de la cancha. Aquí va el pelotazo, cambiando de frente, demasiado largo para Correa. El cambio de frente de Martínez, cuarta lateral. Lateral para el equipo colombiano. Lo va a hacer aquí por el sector derecho el número 13. Vendrá el saque de manos. El número 13, Eli Belton Palacios. El cabezazo de Otamendi. Otamendi con Acuña. Acuña habilitándolo a Andrada. Andrada y la salida. La pelota desde el fondo para Martínez Cuarta. Martínez Cuarta por el sector derecho. El desborde, el centro a la carrera. La va sacando otra vez desde el fondo. Scarpeta. El pase por el sector derecho. Controla River, el balón sobre tres cuartos de cancha, viene Andrada, Andrada, que habilita por el sector izquierdo para Almada, enganchó Almada, dejó uno en el camino, el centro de Acuña, el centro, ¡oh, increíble, increíble! Allí se cruzó justo un defensor del equipo colombiano, era la mejor jugada colectiva que había generado River en todo este primer tiempo.
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1: La va a sacar Asprilla. Tenemos 47 de 49. La va a sacar Asprilla, le van contando los segundos. El árbitro, viene la pelota en la mitad de la cancha, el cabezazo, se va afuera, lateral para River. Va a jugar Gonzalo Montiel. Hasta ahí nomás, le marcaba Stojic. Lateral de Montiel, la bajaba de pecho, intentaba jugar hacia atrás Driussi. Otra vez la pelota en el saque de manos. Lo va a hacer Montiel. Montiel con Martínez Cuarta. Martínez Cuarta que sale desde el fondo con Otamendi. Sale al trotecito Otamendi. Juega en la mitad de la cancha. La pelota por el sector izquierdo. Avanzaba con pelota dominada. Correa terminaba chocando con el defensor Elibelton Palacios. La pelota en la mitad de la cancha por Moreno. Moreno que la cambia ante la marca del número 7, el que había ingresado en este primer tiempo en el equipo colombiano, el número 7 que se llama Johan Torres. La pelota sobre el área, el cabezazo, la sacaban desde el fondo. Tenemos ya los 4 minutos que se están cumpliendo, que adicionaba Stojic. El pase para Otamendi. Otamendi la cambiaba para Correa. Correa que la juega, la pelota para Acuña. Viene recibiendo la Andrada. La pelota buscando el área. Se quedó con el balón el defensor del equipo colombiano. Marcaba el árbitro la falta sobre Rodallega de Driussi. Se va a terminar el primer tiempo en el Estadio Monumental. Es el final del primer capítulo por Copa Sudamericana. Están empatando River Plate, Independiente Santa Fe de Bogotá, 0-0. 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
1: Bien, se van retirando lentamente los protagonistas y la gente que aquí en la platea debajo nuestro se mira como diciendo, ¿y qué hacemos? ¿Cómo resolvemos este partido? Que no tengamos que llegar a hacerlo por penales, ¿no? Porque como está la situación, River tuvo chances en el arranque, a los 50 segundos Driussi, a los 4 minutos Driussi, a los 7 Almada, a los 21 Almada, pero hasta el tiempo de hidratación River tuvo la pelota, generó las situaciones, pero no logró concretar. En la segunda parte, luego del tiempo de hidratación, llegó por primera vez Rodallega a los 24, a los 31 el argentino Bustos, hasta aquella última jugada donde la pelota iba, venía como un flipper y River no pudo concretar. Allí quizás la más clara en la jugada colectiva que generaba en la última acción el millonario, el empate 0-0 y por supuesto el signo de interrogación para cómo quedará definido este partido.
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1: Volvemos desde el Estadio Monumental con este entretiempo, con este empate 0-0 de River Plate ante Independiente Santa Fe. Con este resultado y definición por penales, vamos a recordar resultados. En la Copa Argentina, Independiente Rivadavia de Mendoza le ganó a Aldo Civi 2-0. Aldo Civi de Mar del Plata, que quedó fuera de la competencia. De esta manera entonces, Independiente Rivadavia, que sigue teniendo un gran 2026, será rival justamente en la próxima acción de Atlético Tucumán o Independiente de Avellaneda. El otro partido que resta definir es Platense Instituto, la otra llave, Estudiantes de La Plata con Barraca Central. Definido ya la acción en la llave que viene justamente por arriba, Deportivo Riestra va a jugar con Banfield y queda por definir el rival de Racing Club, que va a salir del enfrentamiento del próximo miércoles entre Vélez Sarsfield y Boca Juniors en el Mario Kempes de Córdoba.
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0: Bien, volviendo los protagonistas, vamos a recordar en la Primera Nacional el entretiempo para Central Norte de Salta, Deportivo Morón 0-0, San Martín de San Juan con gol de Jaurena le ganó Nueva Chicago 1-0, Acasuso perdió de local con San Telmo 2-1, Chaco Forever goleó a San Miguel 3-0, Patronato le ganó a Atlanta por 2-0 en la B Metropolitana, Camioneros le ganó a Comunicaciones 2-0, Liniers venció a Deportivo Armeño 3-1 y Deportivo Merlo de local perdió con Sportivo Dock Sud por 2-1. En la primera C Metropolitana hubo un solo partido justamente y Central Ballester empató con Sportivo Barracas 0-0.
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0: bien, se sigue regando y peinando, un trabajo tremendo en el entretiempo de la gente de Maestranza, aquí del Estadio Monumental, para dejar en condiciones el partido para este segundo tiempo. El empate 0-0, con este resultado, recordamos, habrá definición desde el punto del penal. Vamos a recordar que en el fútbol español, Real Madrid le ganó a la Real Sociedad por 4-1 con 3 goles de Kylian Mbappé, mientras que por la UEFA Conference League, por penales, el Hertz eliminó al Rapid de Viena por 4-3. En la Leagues Cup, Toluca y Austin Football Club en el entretiempo están empatando 0-0. En la Copa de Brasil, Vasco da Gama, que sería el rival del equipo que quede clasificado en esta llave, está empatando con Vitória 0-0, mientras que Palmeiras está ganando con gol del Flaco López y de Andreas 2-0 al Santos.
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0: Arrancó
4: rodamiento.
0: El segundo tiempo. Arrancó el segundo tiempo. Movió Independiente Santa Fe en este partido que está 0-0. 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
1: La pelota se iba por el sector izquierdo. Driussi llegando justo para Andrada. Andrada que entrega la pelota para Martínez Cuarta, que se suma a la ofensiva. La habilitación, el toque para Galván. Galván con Correa, el centro de Angelito. La sacaba de cabeza el número 15, Iván Scarpeta. La pelota cerca del área, el remate de Driussi. El balón que rebota y se va afuera, tiro de esquina. Tiro de esquina para River, el primero del segundo tiempo.
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1: Vendrá el centro sobre el área. La gente que comienza a alentar tibiamente al equipo, metiendo presión. Arco de la Figueroa al corto, punto penal. El cabezazo de Iván Scarpeta. La pelota otra vez en posición de River. La juega por el sector derecho. Avanzaba aquí recibiendo la Correa. Pivoteando Correa. Intenta sacarse la marca de encima. Metió el buscapié. La pelota que quedaba corta la va sacando Daniel Torres. El pelotazo de contra para el equipo colombiano. El rebote. Había falta, indica Otto Hitch. Tiro libre. Tiro libre para el equipo colombiano en 2.5.
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1: Vendrá el tiro libre, lo va a hacer Scarpeta. La pelota en la posición ofensiva la sacaba Otamendi. Otamendi para Andrada. Andrada la juega para Correa. Le entraban fuerte Angelito. Tiro libre. Tiro libre. Salida rápida para el millonario. Se desprende desde el fondo. Se venía a toda velocidad. Pasando al ataque Galván. La dejaban para Montiel. Montiel el centro al área. La termina sacando de media vuelta Elibelton Palacios. La pelota en la mitad de la cancha. Pelotazo cruzado, llega Martínez Cuarta. El chino la deja para Montiel. Cachete hacia atrás. El pase por el sector izquierdo. Avanza River, que se viene ahora por el sector izquierdo con Thiago Almada. El remate con tubo abajo, con potencia. El remate de Correa contuvo bien abajo el arquero de Independiente.
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1: En la contra lo tuvo Bustos cara a cara con Beltrán, que resolvió bien el arquero de River, que había quedado mal parado luego de la ofensiva. Llegó, tuvo su chance Independiente Santa Fe. La pelota para Martínez Cuarta. Viene Martínez Cuarta. Se suma otra vez por la banda derecha. Pelota para Correa. Pasa Montiel. Le pegó en el taco el balón. La termina perdiendo Cachete. La salida del número 32 era Mafla. El pase en la mitad de la cancha para Rodallega. La perdió el capitán, el veterano capitán del equipo colombiano. El pase en la mitad de la cancha, 5.5 de este segundo tiempo. River que no logra resolverlo en la red. El pase de Montiel, la pelota para Andrada. Andrada que la juega para Moreno. Moreno cambiando con el huevo Acuña. Acuña para Otamendi. Otamendi que la tiene. Otra vez el pase para la proyección de Martínez Cuarta. Se suma el chino, se viene el remate al arco. Terminó rebotando en la espalda de Galván. La pelota en la salida para River desde el fondo con Otamendi. Viene aquí Otamendi pasando para Almada. Viene Thiago Almada hacia el área con Driussi, va para Almada. La frenó Correa. Correa con Montiel. Montiel. ¡Gol! ¡Gol! River, Driussi llegó para meter la punta del botín, el centro de la muerte, y a los seis minutos apareció el goleador con el gol de Sebastián Driussi. River Plate le gana Independiente Santa Fe de Colombia 1-0.

0: Y bueno, River, que parece la única forma que tiene de llegar ofensivamente estirando centros, esta vez lo encontró a Driussi cerquita del arco para empujarla cuando ya había quedado a mitad de camino el arquero Asprilla. River que logra el gol en el arranque del segundo tiempo, y la gente ahora que hace bajar su aliento para un equipo que necesita ganar sí o sí este partido.
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0: El pase que metía Almada en la posición, Andrada, perdón, en la posición de Montiel, que tiraba el centro muy ajustado. La pelota en la mitad de la cancha con Otamendi. La juega en la mitad del terreno, aparece Moreno. Moreno cambiando para Montiel. Montiel que la tiene. El pase hacia atrás para Martínez Cuarta. Martínez Cuarta la va jugando la pelota en la mitad de la cancha. Viene el pase por el sector izquierdo. En cara se viene rumbo al arco. ¡Oh! El remate. El remate de Thiago Almada que se va desviado. Y el ulular de la gente tras el remate de Almada que se va cerca del callo izquierdo. De Asprilla, creciendo poco a poco River en este segundo tiempo después del gol.
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0: La va sacando Montiel, la pelota en la mitad de la cancha. Arriba Martínez Cuarta, otra vez el balón lo está controlando el número 15. La salida desde el fondo, la pelota que se pierde por un costado. El lateral, lateral que favorece a la visita. 10 minutos de este segundo tiempo, lo gana River 1-0. Con el gol de Driussi.
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0: La pelota en la mitad de la cancha. Había falta, tiro libre. Tiro libre que va a favorecer a River Plate, que ahora comienza a manejar el trámite del partido. Es tiro libre para el Millonario, que lo gana 1-0. El pase por el sector derecho. Viene la pelota sobre la banda izquierda. Pasando el huevo Acuña, pelota que favorece a River ahora ante la formación colombiana. El pase en la mitad de la cancha, viene el balón, el rebote hacia atrás. Se quedaba en la salida al número 22, era Mafla. Quedaba caído el colombiano, tiro libre para Independiente Santa Fe. 12 minutos, 3 cambios va a meter el técnico colombiano, 3 cambios, 3. 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
0: Se vienen los cambios en el equipo colombiano. 3 cambios, 3. Claro, ahora tiene que arriesgar un poco más, porque se lo está perdiendo, y entonces, respeto, metió tres cambios, tres. La pelota en la salida es para el equipo colombiano. El pase en la mitad de la cancha la va a buscar el número 9, uno de los jugadores que ingresó en Independiente Santa Fe. Vamos entonces con el primer cambio. Salió Jader O'Brien, ingresó Luis Palacios. 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
0: Bien. El segundo cambio. El equipo colombiano, el ingreso de Franco Fagundes por Alexis Zapata. Fagundes por Zapata. El equipo colombiano. La pelota que va sobre la mitad de la cancha. 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
0: Ingresó un argentino por otro, Maximiliano Lovera, reemplazando a Nahuel Bustos. El tercer cambio, ya realizó cuatro. Recordamos, había un cambio en el primer tiempo, la pelota que rebota Andriuzzi, pegaba en el brazo, tiro libre para el equipo colombiano, 15 de este segundo tiempo.
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0: La pelota sobre la mitad de la cancha, viene el pase, sacándola desde el fondo. La tiene aquí el número.

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1: Bien, el primer cambio entonces, el equipo millonario, el ingreso de el colombiano Borré, reemplazando al autor del gol, Driussi, que obviamente no iba a poder aguantar los 90 minutos. Vamos con el segundo cambio en River Plate. 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
1: El ingreso de Fausto Vera por Tomás Galván. La pelota que venía hacia atrás la va jugando aquí. Intenta llevarla Montiel. Montiel que llega hasta el fondo, el centro. El rebote, la pelota que se va. Es tiro de esquina, el tercero para River.
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1: Vendrá el centro sobre el área. Tiro de esquina que favorece a River. Vendrá la pelota impulsada por Thiago Almada. 18 y medio, lo gana River 1-0. Apareció Acuña, le enganchó como venía. Tremendo, tremendo remate de Acuña. Y el arquero que la levanta por arriba del travesaño, a quemarropa Acuña. Cuarto tiro de esquina para River Plate.
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1: El centro al área, el cabezazo. Y la levanta por arriba del travesaño el arquero Asprilla. Tiro de esquina para River, el número 5.
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1: Vendrá el centro sobre el área. Lo va a jugar Thiago Almada. 20 minutos del segundo tiempo. Lo gana River 1-0. Viene la pelota arriba. El cabezazo. Débil. Hacia abajo el cabezazo de Borré. Se queda con el balón Asprilla. La pelota para Borré. Chocaba con el defensor colombiano. Viene Borré, el rebote, tiro de esquina para River, el número 6.
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1: Vendrá el tiro de esquina para el millonario. Aquí va Correa para ejecutar de pierna derecha. 20 y medio de este segundo tiempo. Se mueven dentro del área, el centro, el cabezazo. La va sacando Roda, llega. Viene otra vez la pelota hacia atrás. La juega para rematar Thiago Almada. Se va desviado el remate de Thiago Almada, que tiene la mira torcida, ¿eh? Siempre le pega, pero la pelota se va lejos del arco. Saque de meta para el equipo colombiano cuando estamos llegando poco a poco al tiempo de hidratación. En este segundo capítulo lo está ganando River por 1-0. El pase hacia atrás, el toque en la mitad de la cancha. La va a buscar el número 9. El número 9 que es Franco Fagundes. La pelota que se pierde por un costado. Es tiro libre. Tiro libre para el equipo colombiano. Viene el pase por el sector izquierdo. La salida en la mitad de la cancha. Es lateral. Lateral.

0: para River Plate. 22 de este primer tiempo, momento de llegar a la hidratación en el juego con el auspicio de Agua Real.
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0: Muy bien, tiempo de hidratación. La información dice que San Lorenzo percibe 4 millones de euros, equivalente a una cifra aproximada a 4.650.000 dólares por la venta del arquero paraguayo. Justamente el club transfirió el 100% de los derechos deportivos y el 50% de los derechos económicos que tenía en su poder. De esta manera, el arquero paraguayo, que fue figura en el Mundial,
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0: Volviendo los jugadores, luego de este tiempo de hidratación, 23 y medio de este segundo tiempo, lo gana River 1-0 con gol de Sebastián Driussi.
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0: Se venían agarrando allí a Rafael Santos Borré, tiro libre para River. Aquí va a acomodar Montiel, le va a dejar la pelota a Thiago Almada, retrocede para pararse en la barrera el número 17, que ingresó en el segundo tiempo, el exjugador de Central, Maximiliano Lovera. El centro hacia el área, viene la pelota, la sacaba el número 32, la tiraba Cristian Mafla. Es lateral que va a favorecer a River Plate. Tenemos 25 minutos de este segundo tiempo, lo gana River Plate, que ha tenido la mayor parte del juego, la posesión del balón, pero le cuesta mucho concretarlo en la red. Se la quitaban a Thiago Almada, el rebote en Aníbal Moreno, lateral para el equipo colombiano por el sector izquierdo. Aquí la está jugando de pierna derecha y hacia adelante el jugador Torres. La recibe Mafla jugando para Lovera, se la va llevando Lovera, entraba fuerte y abajo Montiel, cartón amarillo para el jugador de River Plate, amonestado Cachete.
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0: La pelota en la mitad de la cancha, el toque hacia adelante, viene el pelotazo, el cruce en la salida, la pelota por Otamendi, la tiraba larga Otamendi, cabezazo de Acuña, la pelota en la mitad de la cancha, aquí estaba saliendo desde el fondo, marcaba la falta el árbitro, tiro libre para River, lo va a hacer Otamendi, 27 de este segundo tiempo, lo gana River Plate, 1-0, que de esta manera logra clasificar a la siguiente ronda de esta Copa Sudamericana. Viene la pelota en el tiro libre, le va a pegar Otamendi, Otamendi que la juega, cabezazo de Borré, la bajaba Andrada, el toque hacia atrás, la pelota de Fausto Vera con Martínez Cuarta que se adelanta, la termina perdiendo Martínez Cuarta, la réplica de Santa Fe, el centro al área, y la pelota que se va arriba del arco, tiro de esquina, el primero para el equipo colombiano.
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0: El centro que va a ir sobre el área. Punto penal, cabezazo, doble cabezazo. La pelota que se va finalmente. El saque desde el arco para River. 28 de este segundo tiempo. River es una cosa atacando, pero siguen los problemas defensivos. Recién la pelota que perdió Martínez Cuarta en la mitad de la cancha casi le genera la posibilidad del empate al equipo colombiano. La va sacando de pierna zurda el arquero Beltrán, el cabezazo de Borré, la va jugando Correa, Correa para Borré, la habilitación, el centro de Andrada, el cabezazo, quedando el balón, el remate, y otra vez Thiago Andrada que patea el arco y se va 2 metros desviado, cerca del caño izquierdo.
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0: La pelota en la mitad de la cancha, la salida de cabeza de Martínez Cuarta. Viene el pase hacia atrás, le da de punta y para arriba, Scarpeta. El cabezazo de Otamendi, el cabezazo de el número 18 era Emanuel Olivera, el pase sobre la mitad de la cancha para Bustos. Bustos con Fagundes. Fagundes que remata largo. Por arriba del travesaño. Violenta aparición desde afuera del número 9.
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0: Bien, se va Gonzalo Montiel en River, ingresa Facundo González a los 30 minutos de este segundo tiempo. González por Montiel, vamos con el segundo cambio en River, lo presentamos con el auspicio de Frenos Carfaño.
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0: Ingresó Juan Cruz Mesa con la 24 en reemplazo de Andrada, lateral. Para el equipo colombiano, 32 minutos de este segundo tiempo, el lateral, la pelota sobre el área, el cabezazo, la quería bajar Fagundes, el remate al arco, el manotazo de Beltrán, es tiro de esquina, centraron allí a fuerte abajo a Beltrán, es tiro de esquina para el equipo colombiano, el segundo.
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0: Bien. Aquí va a sacar el tiro desde la esquina el jugador colombiano. 33 minutos que se van a cumplir de este segundo tiempo, ganando River 1-0 con el gol de Driussi. Se mueven allí dentro del área, el centro, se la llevó por delante el jugador de Santa Fe. A ver, marcó penal, me parece, marcó penal el árbitro del partido. Penal para el equipo colombiano. Allí lo están rodeando todos los jugadores de River. Penal para el equipo colombiano. Aquí. Allí estaba hablando. La jugada termina rebotando en el brazo del jugador de River. Penal para Independiente. Increíble. Penal para Independiente Santa Fe de Colombia, arco del Río de la Plata. Siguen protestando los jugadores de River. La decisión de Ostojic. Creo que no hay duda, lo consulto en el VAR a Carlos Cartier. Lo consulto en el VAR a Carlos Cartier, a ver. Creo que no hubo duda, estamos lejos nosotros, pero estábamos chequeando desde el monitor. Penal para el equipo colombiano. Se va a hacer cargo el número 9. A ver. Franco Fagundes. Toma distancia Fagundes, se para en la línea del área grande, aquí va para ejecutar Fagundes, cara a cara con Beltrán, llegó Fagundes, Independiente Santa Fe de Colombia, tremendo remate de Fagundes y de penal a los 35 del segundo tiempo, lo empata Independiente Santa Fe en el arco del Río de la Plata. River Plate, Independiente Santa Fe, ahora empatan 1-1. Y se viene el último cambio en River. 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
0: Ingresa Joaquín Freitas, reemplazando a Aníbal Moreno en River. Le quedará poco tiempo para la reacción al millonario. Si no, habrá definición por penales. Joaquín Freitas por Aníbal Moreno, 37 del segundo tiempo. Se me quedó durmiendo Cartier, me parece, desde el VAR. Viene la pelota en la mitad de la cancha. Había falta, es tiro libre. Tiro libre que favorece a River Plate. 37 y medio de este segundo tiempo. Martínez cuarta, la juega la pelota por el sector izquierdo. Quiero ver cómo se acomoda River, ¿no? Con los cambios. Allí estaba, porque Facundo González habitualmente juega por izquierda. Había falta, cartón amarillo para el número 16, amonestado Daniel Torres. En el equipo millonario. Vendrá el tiro libre. La gente que hace bajar su aliento ahora. Vendrá la pelota sobre el área. Thiago Almada, Otamendi. La pelota que dio en la parte exterior de la red. Se lanzó de palomita Otamendi. Había falta. Es tiro libre para el equipo colombiano. 39 de este segundo tiempo, el empate 1-1.
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0: Vendrá la salida desde el arco para Independiente Santa Fe. La va jugando el arquero Asprilla. Pelotazo a campo enemigo. El cabezazo de Mesa. La va sacando por el sector derecho Freitas. Se viene Freitas a toda velocidad. Intenta frenarse contra la línea. Freitas para Correa. Demasiado larga la devolución de Correa para Freitas. Se saque desde el arco.
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0: Había sido amonestado Acuña en la jugada del penal y también Mafla. El equipo colombiano es lateral, lateral para el equipo de Independiente Santa Fe, 41 de este segundo tiempo. Viene la pelota en la mitad de la cancha. La pelota va sobre la mitad de la cancha, el cabezazo, la salida en la mitad del terreno. Se va a ejecutar el último cambio, el uruguayo Repeto, el técnico del equipo colombiano. Vamos a presentarlo.
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0: Ingresa el 24 Angulo, por Rosa llega, se va el capitán del equipo colombiano, la pelota en la mitad de la cancha, Jason Angulo, ingresó en Independiente Santa Fe, el cabezazo hacia atrás, la pelota la va tomando el arquero Freitas, salía de bowling para Otamendi, 43 minutos que se van a cumplir el reloj, se comienza a complicarlo al millonario, que con este empate deberá definir su clasificación por penales, la va jugando por el sector derecho González, perdía el balón, viene, la sacaba en la mitad de la cancha, el pase por el sector izquierdo, no va a llegar Acuña, es lateral, lateral para el equipo colombiano, 43 de este segundo tiempo, el partido está empatado 1-1.
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0: Va sacando la pelota desde el fondo aquí, el cabezazo del número 32. El cabezazo que venía de Mafla. La pelota por el sector izquierdo, es lateral. Lateral para River. Vamos a ver cuánto suma el árbitro Sojich para este segundo tiempo. El lateral por el sector derecho, Borré para Thiago Almada. Thiago Almada en la mitad de la cancha, quería sacarse la marca de encima, no podía, la recupera Almada con el huevo Acuña, la juega para Fausto Vera en la mitad de la cancha, viene pasando el balón por el sector izquierdo para Acuña hacia atrás con Martínez Cuarta con Otamendi que termina perdiendo el balón, se quedaba a Freitas, finalmente intenta el pibe que se viene sobre el área, el cabezazo, la devolución, otra vez 6 minutos más, vamos hasta los 51, la pelota en la mitad de la cancha, el pase que venía para Thiago Almada, arranca de la punta y hacia el medio, el pase lo jugaban para Correa con Otamendi para Juan Cruz Mesa, la pelota que va a perderse por línea final, saque desde el arco para el equipo colombiano, tenemos 46 de 51.
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0: El centro al área, el número 28. El pase por el sector derecho. Aquí pasaba Freitas. La pelota por el sector izquierdo. Viene jugándola por el sector derecho Otamendi. Otamendi hacia atrás para Fausto Vera. Fausto Vera con Otamendi. El pase por el sector derecho le quedaba Juan Cruz Mesa. Juan Cruz Mesa que la tira hacia adelante. El centro de Fausto Vera, el remate, mordido. El número 28, es saque desde el arco para Santa Fe.
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0: La pelota en la mitad de la cancha. Aquí estaba la salida hacia atrás de Martínez Cuarta, la pelota de Beltrán. La va jugando Beltrán para Fausto Vera. Tenemos 48 de 51. River que va sin ideas ahora. Borré que se la lleva por delante. El lateral, lateral que favorece a Independiente Santa Fe.
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0: La pelota de Facundo González. Aquí va tomando la Mesa. Mesa que viene por el sector derecho. Está jugando Martínez Cuarta de lateral derecho. Tras la salida de Otamendi, de Montiel. El lateral que venía, la va jugando Facundo González. La tiene por el sector izquierdo, el pase. En la posición de Acuña, se va a lateral. Lateral para River. Tenemos 49 y medio de 51. Vamos camino hacia los penales. El centro al área, la tiene Freitas. El pibe que gira, la juega hacia atrás, la va recibiendo Thiago Almada. Thiago Almada quería pasar, no podía. Acuña, el centro al área, la devolución de punta y para arriba de Olivera. Aquí estaba sacándola desde el fondo, otra vez recuperando el balón Juan Cruz Mesa. Es la última para River, Correa. La perdió y la recuperó y se le va larga. El saque desde el arco que favorece a Santa Fe de Colombia. 50 y medio de 51. Vamos camino a los penales.
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0: La pelota en la mitad de la cancha, es la última para River del partido. La va llevando Juan Cruz Mesa, no hubo tiempo para más. Final del partido, han empatado River Plate, Independiente Santa Fe de Colombia, 1-1, lo vivimos en Fútbol con Estilo de Primera Internacional.

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1: Bien, y la historia dirá que River definirá por penales su clasificación, si es que la logra la siguiente ronda de esta Copa Sudamericana, ante un equipo santafesino, un equipo colombiano, Independiente Santa Fe, bastante limitado por cierto, pero que logró complicarle la noche al equipo millonario. Creo que van a ejecutar los penales hacia el arco de la Figueroa Alcorta. Por eso la gente de River, la gente de Maestranza, ya está ingresando para ponerse a acomodar el área, ¿no? A ver si van de un lado, van del otro. Allí ingresan los jugadores de River. Trabajando en las dos áreas, el personal de Maestranza, allí estaba Otamendi, justamente hablando con el árbitro del partido, Stojic. Creo que todavía le están reclamando el penal a Stojic, ¿no? Bueno, aquí va retornando River al centro del campo de juego. Están la gente amaestrando, trabajando en las dos áreas. Vamos a ver cuál es el arco que se elige para esta definición por penales. Ya cercanos a la medianoche de este partido. Ahí están los dos capitanes. El número 16, Daniel Torres. Y el número 30, Otamendi, de River Plate. Será el sorteo para ver quién comienza ejecutando la moneda al piso. Allí creo que lo ganó River el sorteo. Vamos hacia el arco de la Figueroa Alcorta. Aquí va entonces, aquí va para ejecutar el primer penal River. Se viene aquí para el millonario Thiago Almada. El saludo con Beltrán. Lo tenemos aquí justamente el arco más cercano que tenemos en nuestro escenario de transmisión. Se viene Thiago Almada. A ver, última indicación para los arqueros. Thiago Almada, arranca River ejecutando. Allí el aplauso para Beltrán cuando llegaba aquí a colocarse. Thiago Almada y la gran chance. Esperemos que asegure Thiago Almada el penal, porque realmente no ha tenido una buena noche y está todavía... Sí, sí, que acierte al arco Almada como mínimo. Viene Thiago Almada cara a cara con...

de River. Aseguró Thiago Almada. Arrancó ganando River. Esta ejecución desde el punto penal se viene para ejecutar aquí. Creo que es Lovera, me parece. Lovera, el número 17. Maximiliano Lovera, el argentino, toma poca distancia. Va a llegar el remate. ¡Gol! ¡Gol! Potente remate de Lovera. Se arrojó bien Beltrán, pero Lovera le dio con mucha clase, el exjugador de Rosario Central. Estamos 1-1. Viene para ejecutar allí Correa. Correa, el segundo penal para River. Aquí va Angelito Correa. Se para en la línea del área grande. Viene Correa, repiqueteó. ¡Gol! ¡Gol! ¡Gol de River! Ángel Correa gana River 2-1. Va ahora para ejecutar el jugador de Independiente Santa Fe. Acomoda allí el jugador colombiano, creo que es Carpeta. Le pegó. Gol. Gol Torres. Gol Torres. Ejecutó por lo bajo, se jugó hacia el otro caño el arquero Beltrán. La definición está 2-2 en los penales. Se viene el general, el capitán de River, Nicolás Otamendi. Va a acomodar el balón Otamendi. Recorre la línea del arco el arquero Asprilla. Mira la pelota Otamendi. Va a tomar distancia Otamendi, mirando fijamente la pelota Otamendi. ¡Gol! ¡Gol! ¡Gol de River! Otamendi, con mucha calidad, la colocó por lo bajo hacia el caño izquierdo. Se jugó hacia la derecha Asprilla. 3 para River, 2 para Independiente. Va para ejecutar el tercer penal el equipo colombiano. Aquí estaba Beltrán parado en el centro del arco. Se viene el tercer penal. El remate. Atajó Beltrán. Atajó Beltrán. Atajó Beltrán. Atajó Beltrán. El remate del jugador colombiano a media altura. Era el número 18, Olivera. Olivera atajó Beltrán. 3-2. Se viene Freitas para River Plate. Joaquín Freitas con piernas frescas. Freitas, Freitas. ¡Gol! ¡Gol!
de River. 4-2, Joaquín Freitas, 4-2, lo está ganando River por penales. Ahora, el que se viene para ejecutar en el equipo colombiano, allí acomodando el balón, si no convierte, River clasifica, vendrá recto a la pelota, se para el jugador colombiano, se abre ahora el remate, ¡oh! ¡Gol! ¡Gol! Palacios, el número 14, pone el partido 4-3, Luis Palacios, Borré, para darle, si concreta la clasificación a River, Rafael Santos Borré, el colombiano, allí estaba parado recto a la pelota, la vuelve a acomodar Borré, un colombiano justamente tratando de sellar la clasificación de River, agazapado Asprilia, le va a pegar Borré, última indicación del árbitro, se viene Borré, pegó en el palo, pegó en el palo Rafael Borré, y ahora la gran responsabilidad la tiene Beltrán para dejarle a River la chance de clasificar, si no, posteriormente habrá que ir 1-1, se viene Fagundes, que fue el que empató el partido. Allí va el número 17, Maximiliano Fagundes. Vendrá el penal para el equipo colombiano. Lo apuntan con un láser. Viene Fagundes. ¡Gol! ¡Gol! Fagundes. 4-4, 4-4 queda la definición ahora, 4-4 la definición en la serie de 5, ahora vamos 1-1, se viene Martínez cuarta para el sexto penal, el chino Martínez cuarta para ejecutar el penal. Aquí va Martínez cuarta, está adelantado el balón, tiene que ir más atrás, va a ejecutar Martínez cuarta, miró fijamente hacia el arco Martínez cuarta, por arriba del travesaño, la tiró por afuera Martínez cuarta, increíble que un profesional no logre ejecutar un penal que por lo menos vaya dentro del arco, tremendo, no se puede patear tan mal un penal, y ahora lo deja a River al borde del precipicio, la chance para el equipo colombiano. A ver,

Bien. Allí está entonces la definición. Atajó Beltrán, atajó Aprilia. Impresionante la definición. El huevo Acuña, el penal para River, ejecutó, gol. Gol de River. El huevo Acuña. El noveno penal. Vamos 1-1. Terminó 4-4 la definición. Erró Martínez, cuarta, erró Torres. Conquistó Vera, conquistó Escarpeta. Erró González, atajó Angulo, el arquero Beltrán. La gran chance para el equipo colombiano de empatar la serie. Vendrá el penal. ¡Gol! ¡Gol! Del equipo colombiano. El gol para volver a empatar era el número 13, Elibelton Palacios. El penal para River. Seguimos con la serie de penales. Va a ejecutar ahora Juan Cruz Mesa. Va a ejecutar para River. No se termina más esta definición. Mesa, gol. Juan Cruz Mesa, para poner a River arriba en la definición. 7-6, 8-7, y siguen proyectando un láser. Fue la cara de los jugadores colombianos y Osto Hitch no dice nada. Va Mafla, el número 32. Va a ejecutar Mafla, el número 32. Viene de pierna zurda. Gol. 8-8. En la definición por penales, estamos 7-7. Va a patear Beltrán, el arquero de River. Va a patear el arquero de River, 7-7, en la definición por penales. Va a ejecutar Beltrán, el arquero de River. Va a ejecutar el penal Santiago Beltrán. Le pegó Beltrán por arriba del travesaño. Realmente un try pateó Beltrán. Qué mal pateó el arquero de River, que se transformaba en el gran héroe de la noche por la cantidad de penales que atajó. La tiró por arriba del travesaño. Ahora el que va a ejecutar es Aprilia. Aprilia se para cara a cara, arquero frente a arquero. Vendrá para ejecutar Aprilia. Viene el arquero colombiano,
llega sobre el balón, gol y clasificación. Gol y clasificación. El arquero Asprilia terminó definiendo la clasificación.

ante el estupor, ante la bronca, ante un estadio que ahora hace bajar los silbidos que ya vienen acompañando a este equipo desde el inicio del segundo semestre. River Plate se queda fuera de la Sudamericana al perder por penales ante Independiente de Santa Fe, 8-7. Se ejecutaron en total 11 penales. 11 penales en River. Convirtieron a Almada, Correa, Otamendi, Freitas. Borré pegó en el palo. Cuarta, Martínez Cuarta la tiró por arriba del travesaño. Convirtió Vera. Falló González. Convirtió Acuña, convirtió Mesa y falló Beltrán. En Independiente Santa Fe, Lovera y Torres convirtieron. Atajó Beltrán el penal de Olivera. Convirtieron Palacios y Fagundes. Le atajaron el penal a Torres. Escarpeta volvió a marcar. Angulo falló ante Beltrán. Y de forma consecutiva, Palacios, Mafla y Asprilla convirtieron. Final en el Monumental. Ha quedado mudo el Estadio Monumental. 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
1: Bien, ya llegando a la medianoche, tenemos que decir que River quedó fuera de la Copa Sudamericana y me parece que es el final del ciclo del Chacho Coudet con esta eliminación. Dijimos en el arranque de la transmisión que River se jugaba mucho en este partido y finalmente, luego de empatar 1-1, cayó por penales River Plate ante Independiente Santa Fe de Colombia por 8-7. Nos estamos despidiendo directamente desde el Estadio Monumental. La gente que se retira en silencio tras esta eliminación mientras festejan dentro del campo de juego los jugadores colombianos. Se termina la participación de River en esta Copa Sudamericana y creo se le va a hacer muy difícil a River con lo que le queda por jugar solamente en la Copa de la Liga, en el torneo local, poder clasificar alguna copa en 2026, algo que cambie todo y River no pare de ganar de aquí hasta fin de año. Nos estamos despidiendo entonces ya en la medianoche, dando paso a nuestro panorama informativo tras el cierre de nuestra transmisión. Ganó por penales Independiente Santa Fe. Nos reencontramos el viernes para Boca Juniors Lanús y en el fin de semana, el domingo, la doble jornada con la Maratón Tenaris 10K. En la mañana del domingo y por la tarde la presentación de Villa Dálmine en el oeste ante Argentino de Merlo. Nada más, gracias, muy buenas noches y hasta todos los momentos deportivos.

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6: Algunos de los fragmentos de la sesión ordinaria del Honorable Consejo Deliberante de Campana, que se llevaba a cabo en la noche del jueves 20 de agosto de 2026, como es habitual en transmisión directa por Radio City, en nuestro histórico espacio La City Quiere Saber.
7: Punto número 2 del orden del día, banca abierta y participativa del ciudadano Claudio Roberto Valerio. Lo invito, señor Valerio, por favor, a que tome asiento en la banca. Buenas tardes, muchas gracias por hacer uso de la banca.
8: A todos ustedes, concejales, por darme este tiempo, a señora presidenta, a todos. Y bueno, yo quería transmitir una inquietud y sé que dispongo de unos minutos para hacerlo, por lo tanto me viene un poco preparado. Un resumen y bueno, todos saben de que ya en el 2014 Campana es conocida, se comenzó a conocer por ser donde se cortó por primera vez el asado de tira. El asado de tira, fruto de la casualidad, se cortó por primera vez en el 1882 en lo que fue el primer frigorífico de Sudamérica, y reitero, primer frigorífico de Sudamérica instalado en nuestra ciudad, que en su momento no se le dio mucha importancia. Bueno, se pudo rescatar todo ese hito cultural y motivó a que yo haga una nota que fue tomada por el diario Clarín, año 2014, eso trajo muchas consecuencias, repercusiones nacionales, internacionales, críticas, felicitaciones. Y en esa oportunidad, el diputado nacional, Alberto Acés, al enterarse de ese descubrimiento, me hizo una entrevista, lo mismo que la diputada provincial Sandra París, sobre que cuente lo que es el asado de tira, y ellos propusieron en lo que es el Senado Nacional, el Congreso Nacional y el Congreso de la Provincia de Buenos Aires, ambos proyectos, por un lado Nación, por un otro lado Provincia, de que Campana sea declarada capital del asado de tira, por esta novedad. No tuvo eco esas iniciativas, porque, bueno, en esa época no hubo interés para difundir ese descubrimiento. Independientemente de eso, yo seguí insistiendo en darle relevancia a esto, y así fue que en el 2017 hice mi primer libro, aquí lo presento, Asado de Tira, clásico argento legado campanense, que muchos de ustedes lo tienen, que yo se los he dado en su momento. Este libro, el primero, fue declarado de interés legislativo en el 2020, creo que en el 2022, si mal no recuerdo, en el 2022. Después de ese libro, escribí otro libro más, también referido al asado de tira, llamado Manual del Asador, en donde, dado que en el primer libro yo hablaba de la historia del asado de tira, muy interesado la gente por la historia del asado de tira, y hago la aclaración, puedo darme el lujo de decir que fui el primero que asoció la gastronomía con la cultura, gracias a este libro. Sacado este libro, donde a todo el mundo le decía, si ustedes quieren aprender a hacer asados, no me compren el libro, porque en el libro yo hablo de historia, no hablo de asado. A raíz de que la gente decía, ¿cómo se hace un asado?, escribí el segundo libro, en donde hablo sobre la historia y además cómo hacer asados. sigue habiendo repercusiones sobre esto del origen del asado de pira, lo que me obligó a escribir un tercer libro, Anthology. Este libro lo tuve que escribir en inglés, porque como yo soy miembro de una sociedad de Masterchef internacional, con presencia en 170 países, me decían, queremos saber la historia del asado de tira. Bueno, ¿sabes español? No. Bueno, entonces, tanto me insistieron que escribí el libro en inglés. Ya cierro el tema de los libros. El cuarto libro, Asado de tira, urbano, federal y a la estaca. En este cuarto libro, ya los voy a sacar porque molestan, en este cuarto libro yo lo que hago es contar en 25 capítulos los distintos cortes de carnes y los asocio a lo que es el origen campanense del asado de tira. Bien, hice la presentación. Hoy entré en mesa de entradas una propuesta que es la siguiente, que la fiesta del asado de tira que se hace anualmente desde el año 2022, si Dios quiere y el tiempo acompaña, lo haríamos también este año, sería la quinta edición, que la fiesta del asado de tira, que tiene presencia local, propongo, sugiero que le den un alcance nacional e internacional. ¿Por qué esta propuesta? Porque, como les dije, lo que es el asado de tira, el origen del asado de tira, lo que es campana, ya tiene un reconocimiento internacional. Nosotros podemos ver en Wikipedia que cuando se habla de asado de tira, se asocia directamente a campana. Cuando se habla del primer frigorífico de Sudamérica, se asocia a campana. Todo está asociado a campana. Entonces tenemos que, yo dije, bueno, campana proyectada al mundo. Campana tiene que seguir siendo proyectada e irradiada al mundo nuestra inquietud, nuestros intereses por lo que es la gastronomía. Por eso propongo que esta fiesta, que esta vuelta se va a hacer por quinto año como fiesta del asado de tira, para el año que viene pase a ser en estatus fiesta nacional e internacional del asado de tira, para que vengan a competir, ya sea en lo que es la cocción de tira de asado, como costillares, como comida de autor o platos de autor, como se dice normalmente en la gastronomía, vengan a competir equipos del ámbito nacional como del ámbito internacional, para que campana siga siendo proyectada al mundo. Paralelamente con este pedido, perdón, con esta propuesta, está que campana sea declarada cuna del asado de tira. También hay una justificación. Aquí nació el asado de tira, 1882. Desde Campana se hicieron las primeras exportaciones de carne vacuna congelada. El primer embarque de carne vacuna congelada se hizo el 25 de noviembre de 1883 y fue a Europa, específicamente a Londres. También de Campana salió a modo experimental y con gran éxito el primer embarque de carne refrigerada. Son dos métodos diferentes de conservación y también con éxito. Por eso Campana tiene que ser considerada cuna del asado de tira y que ese reconocimiento también tenga repercusiones no solamente en nuestro ámbito local, sino en el ámbito internacional. Yo creo que con estos dos reconocimientos o con estos dos nuevos estatus que yo estoy proponiendo, humildemente, ustedes sabrán darle cabida o no, yo creo que va a ser muy beneficioso para la ciudad desde distintos puntos de vista. Obviamente que el principal es el punto de vista económico, posicionarse económicamente desde el punto de vista del turismo, porque Campana se abriría a nivel nacional, a nivel internacional, para que vengan a conocer dónde estuvo el primer frigorífico de Sudamérica, que es Campana, porque quiso Campana, muchas cosas quiso que tiene Campana. Eso desde el punto de vista turístico, que está asociado al económico. Eso le haría muy bien a la ciudad. El segundo punto, que está asociado al tercero, es el gastronómico y cultural. Gastronómico porque somos los la ciudad donde nació el asado de tira, que es cuna del asado de tira, esa repercusión que puede llegar a traer o movilizar el turismo está asociado al impacto cultural que trajo, que trae esto. El asado de tira es muy diferente al asado convencional o al asado campero. Nosotros, si vemos o prestamos atención a nivel nacional, hay muchos eventos en donde se hacen muchas competencias de asado a la estaca, grandes humos, grandes costillares puestos a la estaca. Damas, caballeros, el asado de tira es más importante y tiene más relevancia que el asado de la estaca, porque el asado de la estaca, una madre, un padre que le gusta hacer asado los fines de semana, no va a comprar un costillar de 14 kilos para comerlo en un núcleo familiar. Va a preferir siempre cortarse unas lindas tiritas de asado, acompañadas con vacío, para hacer un encuentro familiar. Por eso tiene más importancia el asado de tira que el asado campero. Volviendo a lo que es la gastronomía y el impacto cultural que tendría estas declaratorias, el asado de tira es un icono cultural, es reconocido ya sea por nosotros como internacionalmente. Por eso le tenemos que dar relevancia. Recordemos, el asado es identitario del pueblo argentino como de otros países del cono sur de América. Lo que nosotros hacemos la diferencia con los otros países del cono sur, llámese Río Grande do Sul, Brasil, Paraguay, Uruguay, que nosotros ponemos pasión al hacer el asado, le ponemos mucha pasión, ponemos camaradería. Por eso el asado de tira tiene que ser un icono cultural gastronómico y además tiene que, pensando a más, tiene que ser considerado patrimonio cultural gastronómico de la humanidad, porque nos está presente en todas las casas de Argentina y América, y Sudamérica, o prácticamente América toda.
7: No, lo que usted entregó en secretaría será girado a la Comisión de Cultura, y en todo caso la comisión de requerirlo lo citará y podrá dialogar en ello.
8: Bueno, desde ya muchas gracias.
7: Muchísimas gracias a ustedes
8: por su tiempo y su atención.
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6: Boca Juniors empató con Racing Club de Avellaneda en el cilindro 1-1, y en conferencia de prensa esto decía su entrenador, el vasco Rodolfo Arrua Barrena.
9: Vasco, buenas noches. Rafi Pérez para el canal de Boca, estamos en vivo, no pasa nada. Quiero conocer la sensación. Hace unos días también contra Vélez te hice esta pregunta. Quedó la sensación de que Boca se podría haber llevado tranquilamente los tres puntos con la de Flores, con la de Valencia, con la del Ruso en el primer tiempo. Se generó mucho y se llevan un empate. ¿Con qué sensación te vas vos? Gracias.
10: Sí, agridulce. Ante todo, buenas noches. Agridulce, a ver, me ha gustado la entrega, el juego, creo que las situaciones más claras las tuvimos nosotros. No sé cómo ha sido el tema de posesión de pelota. Supongo que Racing ha estado uno o dos puntos arriba nuestro, pero creo que las situaciones más claras las tuvimos nosotros. Ellos en el segundo tiempo tuvieron un poco mal la pelota, pero no llegaron a inquietarnos. es un partido, es un clásico y se juega de esta manera. Los pequeños detalles hacen la diferencia y bueno, nosotros entramos ahí no dormidos, una acción que cometemos un error o es un pisotón, que no sé si es penal o no, pero si lo han determinado será penal. Y de vuelta a remontar, tuvimos la tranquilidad, gran parte del partido, bueno, hubo algunas lesiones, entraron los chicos y la verdad que eso me reconforta porque están a la altura, venimos de muchos partidos y es normal que aparezcan las lesiones, acá lo que tenemos que hacer es, como dije la otra vez, seguir trabajando y bueno, necesito todo el grupo, necesito todos los jugadores y bueno, creo que lo hemos demostrado. Hoy le ha tocado entrar en el segundo tiempo a Facu Herrera y ha respondido muy bien, Camilo de entrada, después le tocó a Toto, Ener, momentos difíciles y van respondiendo. Ahora tendremos un par de días para recuperar y ya pensar en Lanús. Después no mucho más, nos gustaría sumar de a tres, pero bueno, son partidos duros, difíciles y vamos, los vamos asumiendo.
11: Vasco, ¿cómo te va? Buenas noches. Aquí atrás, Marcelo Aleiras para Boca Late, estamos en vivo. Vasco, ¿qué te genera que en el 11 inicial y después termina siendo en el 11 final tengas 6 jugadores de Boca predio? Gracias.
10: No, ya lo dije, a ver, se los ganan los... El tener la oportunidad se lo ganan ellos, en los entrenamientos, en el día a día. Yo no regalo nada, me pone bien, eso abre más puertas a otros chicos, pero no regalo nada. Ellos se lo ganan en los entrenamientos, en cada día, en cada concentración, y estoy contento con todo el grupo. Chicos del predio, chicos no del predio, extranjero, no extranjero. Ya lo he dicho que venimos de un mes y algo de muchos partidos y no he tenido ni un solo reclamo. Concentrando, lejos de la familia, mañana les voy a dar un día libre porque se lo merecen. Y ya a partir del martes pensar en lo que viene, que es Lanús, en nuestra cancha, volvemos a la Bombonera y esperemos poder conseguir los 3 puntos, que sabemos que es todo partido en cualquier liga, además en Argentina es muy difícil.
12: Vasco, acá Cristian Infanzón para Único Grande. Recién decías que en el segundo tiempo por ahí Racing tuvo mala pelota. ¿Sintieron más el cansancio y por eso no lo fueron a presionar tanto en el segundo tiempo?
10: A ver, en el segundo tiempo, después de los cambios, sobre todo el de Ener y Alan, ya pasamos a un 4-4-2. Porque estábamos viendo que nos estaba costando salir. Obvio que el cansancio en un momento aparece, pero cuando aparece cansancio aparece la cabeza y estamos fuertes de cabeza. Así que creo que hemos corrido, hasta el último minuto y eso es lo que me deja tranquilo. Obviamente que ahora están cansados, hay muchos chicos que vienen de... teniendo muchos minutos y bueno, esperemos poder recuperarlos.
13: Vasco, acá Tato Aguirre para Teis Sports. Por las chances que tuvieron, que podrían haber concretado el segundo, por el empate 1-1, ¿te vas con bronca?
10: A ver, lo dije agridulce, porque creo que merecíamos un poquito más por esas situaciones que tuvimos, pero es un clásico, volvimos a remontar un resultado, eso nos genera tranquilidad y nos genera que hay rebeldía. De vuelta entramos un gol abajo y eso es algo que tenemos que tratar de a ver si podemos cambiarlo. Las veces que hemos estado arriba ganamos los partidos, así que esperemos empezar a ganar los partidos de entrada.
13: Pasco, acá buenas noches, Petro Cabachir para Somos Boca, Radio República. ¿Sentís que al margen de haber empezado el partido perdiendo hoy, el equipo va mejorando partido tras partido?
10: Yo creo que el equipo muestra una idea, hay momentos que te puede salir, momentos que no, también el rival juega, pero no resignamos eso, tratamos, lo ven, buscamos por afuera, por adentro, tengo los jugadores como para hacerlo, en el mismo partido podemos variar, a nosotros nos gusta tener la tenencia de pelota, pero hoy en un momento la tenían ellos y bueno, teníamos jugadores rápidos como para salir de contra. A mí lo que me reconforta es que el grupo está, sabe lo que jugamos, nos falta ganar, tenemos que ganar, pero bueno, para hacer bueno este empate tenemos que ganar el próximo con Lanús, que va a ser difícil, que es un equipo que tiene un entrenador que ya lleva bastantes años y bueno, esperemos poder conseguir los 3 puntos en nuestra cancha.
14: Vasco, ¿cómo estás? Ezequiel Sosa, estamos en vivo para Radio La Red. A propósito del partido contra Lanús, después de ese encuentro también se te viene un duelo directo por Copa Argentina en Córdoba. Y te quiero consultar si alguno de los jugadores que están lesionados, Paredes, Pellegrino, Lozano, pueden retornar en el próximo encuentro o apuntan directamente a lo que es el partido de Copa Argentina.
10: Le quiere hacer fácil la tarea a Guillermo.
14: ¿Una pista?
10: No doy pista. Están en su proceso de recuperación, van bien, no van a tener día libre, eso obvio. Van a trabajar, pero bueno, estamos tratando de tenerlos cuanto antes. No vamos a arriesgar, eso es obvio, porque después podemos tenerlos afuera más tiempo, pero van bien y van progresando. Hoy creo que sí que Ayrton ha salido lesionado y bueno, será un soldado menos, pero bueno, es lo que hay.
6: Vasco, acá, estamos en vivo para...
10: Perdiste color.
6: Sí, viste. Pasó la insolación. Te quería preguntar, a propósito, estamos en vivo para el show de Boca de Selección, a propósito de esto que marcás, de Ayrton Costa, que perdiste un soldado, hoy debutó por el campeonato local Jager Herrera. Si esto te hace de manera urgente incorporar un marcador central.
10: A ver, con el presidente estamos en contacto, estoy en contacto siempre, está el Chelo con nosotros, ya se lo dice. Se lo dije, él sabe lo que necesito, ya he visto que han dicho que en el avión he hablado, volante, nosotros lo tenemos bien claro, hay negociaciones, es muy difícil, tenemos poco tiempo y siempre digo que el que venga será para dar un salto de calidad, no es para sumar. No quiero sumar, a pesar de que estamos ahí en defensa con algunos jugadores averiados, si no es salto de calidad no creo que venga nadie.
14: Vasco.
15: Acá, David Ganga para Todo Boca. Quería consultarte si pudiste hablar con Milton Delgado después del partido, porque en la transmisión pareció que dijo que le pinchó.
10: No le pinchó, se le ha contracturado, igual mañana le vamos a hacer un... Pero el Chelito es inteligente y sabe que fueron 2 veces, le mostró una magia y paró. Pero bueno, mañana seguramente le harán algún estudio los doctores. Pero no, él me dijo que no sufrió ningún pinchazo.
14: Acá abajo.
10: Sí.
14: Juan Manuel Estefano de Cadena Ceneice Continental, preguntarte qué evaluación haces de la actuación de Ener Valencia. Y por otro lado, con tu forma que tenés de jugar, que es atacar y ir al frente, si pensás que, más allá de lo que te preguntaba el turco de los centrales, si son estos los centrales para jugar de esta manera.
10: Son los centrales que tengo y estoy conforme con ellos, a pesar de que sé que los critican. Hablo bastante y voy a la guerra con ellos. Ayrton ha estado en estos días complicado, con molestias y dijo presente. Tienen mucho corazón. Nico, a mi entender, ha jugado un partido muy serio. Son los centrales que tengo y repito, voy a la guerra con ellos. Estoy tranquilo. Es la manera de la idea nuestra. Asumimos riesgos. Obviamente que me gustaría terminar el arco en cero, porque sé que nosotros algún gol vamos a hacer, pero el rival juega, hay acciones fortuitas, un pisotón. Uno está alejado de eso. Hay errores que tenemos que corregir, obvio. Pero yo estoy tranquilo con los centrales que tengo y tratando de mejorar, porque tenemos que mejorar mucho.
16: Acá, Marcelo Lamberti, estamos en vivo para Cadena 3 Argentina. De el equipo que pretendés al que estamos viendo, Falta mucho, estás lejos, te vas muchísimo, en general muchísimo.
17: Muchísimo, pero vamos bien, pero muchísimo. No me conformo, estamos en Boca, no podemos conformarnos. Tenemos que ganar, tenemos que tratar de competir, ya esa palabra de vuelta. De ser protagonistas en todos los torneos y saber que tenemos un semestre cargado de muchos partidos. De muchas concentraciones, de la cabeza vamos a tener que estar muy bien, físicamente vamos a tener que estar muy bien, y el juego lo tenemos, ahí tengo buen pie, pero tenemos que ganar, tenemos que ganar sin que sea presión, pero es una obligación porque estamos en el club más, o uno de los más importantes del mundo, así que eso lo sabemos y lo asumimos.
18: Última pregunta. Vasco, acá, Gonzalo Zuli para el diario Le. Bueno, volviste a la cancha de Racing, no tenías un buen registro jugando, dirigiendo a Boca contra Racing. No sé si se te vino eso en algún momento a la cabeza, cuando empezaban perdiendo y demás.
17: No. Sí sé que con Boca no, creo que no he ganado contra Racing. No es algo que a mí me deje dormir. A ver, quiero ganar porque somos Boca y porque el grupo es un grupo bárbaro. Pero yo no juego. Lo que hago es tratar de dirigir y que los chicos traten de contagiar, que el hincha de Boca se identifique con este equipo. Estamos camino a hacer un buen equipo, pero esto es de hablar y hablar, hay que demostrarlo ahí en el campo y para eso también los resultados nos tienen que ayudar. Bueno, hasta luego.
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6: Conferencia de prensa post partido del entrenador del Racing Club de Avellaneda, Juan Pablo Voivoda, tras el empate frente a Boca Juniors 1-1 en el cilindro.
20: Pueblo.
21: Bueno, muy buenas noches, damos comienzo a la conferencia por partido ante Boca con Juan Pablo Voivoda. Como siempre, en un y medio ante cada pregunta, y una pregunta por medio.
22: Juan Pablo, ¿cómo estás? Estamos en vivo para Dipo Radio, soy Ariel Chita Ludeña. Te quería consultar tus sensaciones después de este partido y también de una semana en la cual Racing definió bastante porque tuvo que jugar con Belgrano por Copa Argentina, con Boca. ¿Qué sensación te quedas? Y a unizar, ¿cómo está Nacho Rodríguez? ¿Qué referencia tenés de eso?
23: Gracias. Bueno, buenas noches. Bueno, una sensación de un partido parejo, un partido donde tuvimos el control principalmente en el segundo tiempo, en el primer tiempo luego de hacer el gol. Yo quería esa sensación de los primeros minutos entrar rápidamente en el partido, entusiasmar que ese entusiasmo vaya desde adentro hacia afuera. Sabíamos que iba a venir de afuera también, porque cuando comienzan los partidos aquí en nuestra cancha, la hinchada y nuestra hinchada generalmente se hace sentir y mucho. Pero bueno, después del primer tiempo, después del primer gol, ese desarrollo, le dimos el protagonismo a Boca. Nos empatan y cerramos bien el primer tiempo. El segundo tiempo creo que el control del juego fue la mayoría nuestro en cuanto al control del juego. Al contrario, jugábamos más en campo contrario que en nuestro campo. Ellos terminaron quizás esos últimos cinco más el descuento con ese control. Tuvieron situaciones claras, nosotros también tuvimos situación. Fue un partido parejo, equilibrado. En cuanto después, si veré la estadística mañana, pero yo creería que en cuanto a posesión, en cuanto a finalizaciones, yo creo que a lo mejor tuvimos un poquito más nosotros, pero en líneas generales fue eso. En cuanto a Nacho, vamos a esperar los estudios de mañana. Tiene ahí, no sé si es un esguince de tobillo, pero bueno, no me quiero adelantar a los estudios médicos.
0: Juan Pablo, ¿cómo estás? Bien. Buenas noches, Pablo Batistela para Esperanza Racinguista. ¿Qué crees que le faltó por ahí para llevarse algo más hoy?
23: Bueno, tuvimos ese control que te digo, ¿sí? Para ganar los partidos hay que hacer goles, ¿sí? No quiero hablar de jerarquía ni porque no quiero involucrarme en decir palabras que me corresponden a mí trabajar el partido ofensivamente también, ¿sí? Yo creo que el equipo tiene ese funcionamiento, principalmente en el segundo tiempo, pero esas situaciones de gol las tenemos que convertir, porque cuando uno convierte goles ya se arma otro tipo de partidos. Entonces, y cuando íbamos ganando 1-0, yo se lo dije en el entretiempo, bueno, nos pusimos 1-0 a ganando y le dimos la pelota a Boca, tome la pelota y juegue. Bueno, nos empataron y a partir de ahí volvimos a agarrar el protagonismo. Eso hay que mejorarlo. Sí, el segundo tiempo, la verdad que destaco la actitud de los jugadores. Destaco también que había... destaco a Marcos Rojo, también hizo un gran partido junto con la línea de cuatro también, con Pérez, con Ortegoza, porque enfrentaban a jugadores, de mucha jerarquía en el rival. Y destaco también, destaco a todo el equipo, ¿sí? Pero destaco también que hay jóvenes que se están incorporando y están respondiendo a lo que se exige en una primera división. Hoy le tocó a Fraga, le toca a Campo, le tocó a Mateo Martínez, en el momento que le tocó a Escudero estuvo, tenemos a Tello, entonces... Yo sé que necesitamos o lo que queremos es puntos, pero bueno, tenemos que empezar a construir nuevamente a partir de lo que tenemos disponible ahora y son esos jóvenes disponibles que van a sumar minutos, ¿sí? Y esa suma de minutos yo la veo importante de cara al futuro.
4: Juan Pablo, acá, ¿cómo estás? Manu Jarque, estamos en vivo para Racing Maníaco. Se dieron dos jugadas puntuales, en cuanto al arbitraje hablo, que incidieron en el resultado. La no expulsión a Ayrton Costa y la no falta de Díaz Torres en el gol de Boca. ¿Qué opinas de eso, del arbitraje en general, que fue bastante tendencioso en contra de Racing? Gracias.
23: Bueno, yo sentía... No veía... en el arbitraje esa imparcialidad en cuanto a las pequeñas jugadas, pero bueno, también es difícil estar en la posición del árbitro, ¿no? El penal fue penal, fue muy claro, ¿sí? Quizás ameritaba una amarilla más, teniendo una amarilla, pero bueno, no quiero entrar en ese tipo de detalles. Sí, en algunas jugadas, ahí yo también estaba, digo, esas pequeñas acciones, no es que quiero que me favorezcan, ¿no? Para nada. Pero bueno, vi esa sensación, no sé si era por el público también, que cada vez que no se cobraba algo, se manifestaba el público, y a lo mejor eso me hace a mí también tener una visión un poco subjetiva y no lo objetivo que debo ser.
16: Juan Pablo, estamos acá, sí. Marcelo Lamberti.
23: Bien, ¿cómo le va?
16: ¿Cómo andas?
23: Bien, todo bien.
16: Un placer de verte, bueno. Vivo para Cadena 3 Argentina. Preguntarte
7: sensación que se acerca más a la gente, que el hincha por ahí a lo mejor después de algunos cotejos que había estado desconforme, hoy empieza otra vez a acercarse al equipo.
23: Bueno, si es así, bienvenido sea, me pone feliz eso. Lógicamente esto es un camino que recién está comenzando, pero me pueden decir, pero Racing tiene mucha historia, Racing estos dos últimos años, pero hay caminos que comienzan nuevamente, hay chicos que hace dos años no estaban, no sé si estaban en la cuarta o en la quinta, hay chicos que vienen de afuera, y bueno, eso es bueno, crear nuevamente, todo se renueva, y crear nuevamente esa comunión que han creado acá en Racing, ¿sí? Otros protagonistas, tanto jugadores, dirigentes, cuerpos técnicos, se tiene que volver, porque el fútbol es eso, es continuamente una renovación, como en la vida misma también. Si me pone contento eso, si hoy se vio eso, pero eso hay que reforzarlo en cada partido, no nos podemos quedar en eso, sino continuamente.
8: Bien. Juan Pablo, ¿qué tal? Buenas noches. Miguel Hernández para Radio del Plata. Te quería preguntar puntualmente por Leo Pérez, que ya con dos partidos como titular con la camiseta de Racing, parecería ser que juega hace 50 partidos, se juega al ritmo de él muchas veces. Quería saber tu apreciación, el balance que haces de él, ¿no? Gracias.
23: Bueno, a veces es difícil hablar de un jugador particular cuando yo siempre estoy hablando de sentido de equipo, ¿no? Entonces, hizo un buen partido y igualmente que destaqué también a la parte defensiva, todos, sí, pero esa parte defensiva. Y en cuanto a Leo, sí, lo que destaco es que se integró rápidamente, se adaptó muy rápido a lo que necesitaba el equipo en este momento, pero será cuestión de seguir afinando algunos puntos, sí, para que ese funcionamiento de él se contagie al equipo y que todos podamos conseguir un funcionamiento general, que es lo que buscamos.
8: Juan Pablo, ¿cómo estás? Buenas noches, Maxi de Vitaluz para Radio Ciudad en Deportes de Vélez. Te pregunto si es más práctico pensar en esta evolución que estás describiendo y no tanto pensar en los objetivos de lo que es la tabla anual, para no volverse loco y que la evolución impacte indirectamente lo que
23: es. Bueno, es verdad, eso es un punto positivo, es una mirada positiva la que me aportás. Lo hablaba recién también con el cuerpo técnico, sí, yo veo la evolución en cuanto al funcionamiento, pero después está la otra parte, pero no tenés puntos, y son los puntos que no conseguimos con Banfield, creando muchas situaciones, y a lo mejor esos puntos nos daban una mayor tranquilidad, el punto en Argentinos Juniors, pero ya si miramos para atrás, estamos ya mirando solamente ese vaso negativo. Y te agradezco, sí, esa valoración positiva en cuanto a un momento que lo tenemos que aceptar, sí, y mejorar y no esconder que nos faltan puntos, pero en cuanto a evolución del juego se ve, y evolución de jugadores mismos. Yo me acuerdo que, por tocar un caso, yo lo veo a Nacho Rodríguez también ya en comunión con la gente, ¿sí? Cuando se hablaba, dice, pero tiene que mejorar la parte defensiva, y está respondiendo. Hoy se enfrentó a Flores, que es uno de los jugadores más desequilibrantes que ha surgido en el fútbol argentino, y supo sostener ese desafío. Entonces, ese pequeño crecimiento, que agradezco que lo vean, sí, yo lo veo, pero también está lo otro, y los resultados, sí.
9: Juan Pablo, ¿qué tal? Buenas noches, acá Diego Mendoza para Radio Continental y Radio Belgrano. Es otra fecha donde los equipos grandes no pueden ganar. Hablaba de la falta de puntos, no solamente de Racing, sino también de los equipos grandes. Esta semana se volvió a abrir el debate de por qué los equipos brasileños ganan en la Libertadores. Vos que conocés tan bien el fútbol brasileño, ¿es bueno o es malo para el fútbol argentino que le cueste tanto ganar a los equipos grandes y que casi no puedan cosechar puntos en este campeonato?
23: Bueno, eso habla de la igualdad que hay en el fútbol argentino, ¿sí? De esa igualdad en cuanto a que los equipos que vienen a jugar contra los equipos grandes le plantean estrategias de juego muy, no
11: sé si cerradas, pero a veces estrategias que complican, ¿sí? No nos pasa solamente a nosotros, a Racing, como decís, a varios equipos grandes. Yo creo que los equipos grandes a veces les cuesta, bueno, hasta el momento que consiguen esa estabilidad, y ahí empiezan a sacar la diferencia, ¿sí? En cuanto a la Libertadores, yo opino, porque me ha tocado estar de ambos lados. El Brasileirao es muy importante para el jugador brasileiro, entonces muchas veces ellos ponen todas las fichas en los momentos importantes en la Copa Libertadores, cuando hay que clasificar o cuando hay que en los cuartos de final, ahí sí, pero tienen planteles amplios también. No descuidan nunca, porque el Brasileirao te castiga, y te castiga fuerte, y castiga a los equipos grandes. Entonces ellos están siempre divididos en su cabeza. Muchas veces yo venía a jugar Copa Libertadores y le tenía que decir a los jugadores: no se olviden que están jugando Copa Libertadores, que porque como lo tiene automatizado, ya, bueno, juego cada tres días, pa, y otro partido, y jugaban, y no lo ponían en un campeonato local brasileiro, y se enojaban. Digo, pues te estoy... Y entonces ellos querían jugar, pero bueno, son diferentes culturas. Eso sí, cuando el argentino se planta en Brasil, el equipo argentino se planta de verdad, ¿sí? Bueno, últimamente la han ganado los brasileros, pero yo creo que, y venir acá a jugar a Argentina era muy difícil, y ellos lo sentían también. Pero bueno, después tienen planteles muy, muy amplios, ¿sí? Han hecho inversiones muy importantes, que en ese momento importante, a veces esa jerarquía sale a la luz.
12: Bien, hola Juan Pablo, ¿cómo estás? Buenas noches, está acá Iván Ponce, estamos en Copa Racing Radio. Desde tu mirada te quería preguntar, ¿cuáles crees que fueron los puntos fuertes de Racing y a la vez los más débiles? Muchas gracias.
11: Los fuertes, vuelvo a repetir, la fase defensiva, de una fase de defensa organizada. Quizás la fase defensiva de presión alta la tengo que analizar nuevamente, y me hubiese gustado que fuese mejor esa presión alta. En cuanto a la presión en un bloque un poco medio, un bloque bajo, yo creo que estuvieron muy, muy atentos, muy concentrados ante un rival con una jerarquía importante de mitad de campo hacia arriba. Merentiel es un goleador, Villa cuando entró yo creo que fue bien controlado, Aranda... No es que me sorprendió, porque digo, este chico juega bien y juega bien de verdad, y no pasa nada que sea del equipo rival, ¿sí? O del clásico. Digo, si juega bien, juega bien, y hay que controlarlo. Y el chico Flores también juega muy bien, y bueno, había que controlar a esos. Entonces esa faceta me gustó. Y en cuanto a lo que hay que mejorar, bueno, tuvimos ese control de juego con pelota, pero eso, y tuvimos las situaciones. Pero hay que crear esas situaciones más fuertes y ser más efectivos en eso para que los partidos se abran.
13: Bien. Hola Juan Pablo.
11: Sí, hola.
13: Buenas noches. Ariel Gutiérrez para la primera de Racing con vos. Hablaste de la línea defensiva, hablaste del mediocampo. Te pregunto sobre la ofensiva, donde has perdido las cartas más importantes. Y probaste con los jugadores de más experiencia, probaste con juveniles. ¿Dónde te parece que vas a encontrar la solución para un equipo que, si bien genera situaciones, parece costarle mucho llegar al gol?
11: Bien, la solución la voy a tener que encontrar en el día a día y lo que ellos me demuestren en los partidos. Entraste campo, bueno, ya te di dos partidos, le dimos. O hoy, Fraga, ya te sacaste el debut de encima, porque eso, hay un antes y un después de los debuts de los chicos. Te sacaste, bueno, ahora ya está, ya tenés la camiseta ahí, el día que te toque va a tener que responder. Perdimos, bueno, a Adrián Martínez hoy, no tenemos a Lautaro, Elías, bueno, Elías, ya sabemos que hace 9 meses que estás sin ritmo de juego, bueno, ya tuviste 70, 80 minutos, bueno, ahora es eso, que no que me lo tiene que demostrar a mí, ahí voy a encontrar la solución, a ver, ¿quiénes de esos jugadores que están?
23: me demuestra o demuestran que bueno, que es el momento de ellos, ¿sí? Después está Conegni, está que hizo un buen partido, que hizo un gol la semana pasada, está Solari y bueno, no está Duban, que hoy entró, y bueno, a ver, ¿quién agarra esa posta? Hay que agarrarla. Y bueno, yo estoy para... mi labor es observar y digo, che, la está agarrando esto, bueno, vamos. Es eso, yo creo que por ahí está la solución.
10: Juan Pablo, Lisandro Santangelo para Radio Mitre. Más allá de lo colectivo en cuanto al plano ofensivo, yo te quería preguntar por lo individual de Elías Torres, que recién lo mencionabas. ¿Cómo lo estás viendo vos? Pero no solo cómo lo viste en este partido, sino también cómo lo estás viendo en los entrenamientos, porque viene de una lesión, seguramente la reincorporación lleva tiempo. Para mí en la jugada del gol de Boca pudo haber sido infracción contra él, pero da la sensación que a veces podría terminar mucho mejor los ataques de Racing. ¿Cómo lo estás viendo vos?
23: Bueno, lo estamos viendo así en evolución, ¿sí? Y ahora a partir de estos minutos que ha recibido, le exigiremos cada vez más. Yo quiero más de Elías, ¿sí? Lo digo acá porque se lo dije antes del partido. Tenés un físico y una potencia que, bueno, que tenés que hacer sufrir a los defensores rivales. Bueno, eso es lo que vamos a buscar de aquí en adelante y lo que hemos estado trabajando. Hemos estado trabajando hasta llegar a este momento. Digo, bueno, ¿querés minutos? Bueno, fíjate, entrenamiento, no tuvo partido amistoso, llega... Pero las oportunidades aparecen y cuando aparecen uno tienen que estar preparados. Pero bueno, se dio ese caso. Bueno, de campo debutando el partido pasado... hoy debutando Fraga, no estando Adrián Martínez, la lesión de Lautaro, y bueno, hoy le tocó a Elías volver después de una lesión importante, pero tiene que concientizarse, Dios, para ser el 9 de Racing o para luchar una posición o un puesto en esa posición que exige ser el 9 de Racing.
14: Buenas noches, Juan Pablo, Fabricio de Sábato para Lo Más Grande. ¿Querés saber para qué ves este Racing? ¿Sí? ¿Para ver cómo se va armando partido a partido o ya para encarar lo que es el campeonato, ¿no? De cara a lo que viene.
23: Bueno, yo lo veo partido a partido, te soy honesto, ¿sí? Estamos no solucionando problemas, porque el fútbol tiene todo eso, pero todavía no he encontrado esa fluidez. Porque los resultados tampoco nos acompañaron o lo buscamos en Copa Argentina, sí, pero bueno, a lo mejor si ese funcionamiento se acompaña con resultados, uno crece con pasos más largos todavía. Estamos creciendo de pasitos firmes, pero seguros. Sí, bueno, defendimos bien, jugamos contra un rival importante, pero jugamos en nuestra casa y tenemos que ganar. Entonces yo veo a veces lo positivo, veo más cosas positivas que negativas, pero dentro del debe encuentro ese digo, bueno, si tenemos más puntos, esa confianza nos puede hacer crecer todavía más.
15: Hola, Juan Pablo, Ramiro Armesto para la noche de Racing. Fue una semana compleja, tuviste que enfrentar por Copa Argentina a Belgrano, el último campeón del fútbol argentino, hoy a Boca. Después de los rivales de esta semana, ¿en qué lugar está parado Racing en relación a quizás los equipos más competitivos que tiene el torneo?
23: Bueno, estamos parados en cuanto a un análisis de números, en una posición que es incómoda para un equipo como Racing en cuanto al torneo local. Y estamos bien posicionados en cuanto a los cuartos final de Copa Argentina. Eso en cuanto a lo que se puede medir, que la estadística no puedo desviarme de esa estadística. Ahí los números lo dicen todo. Después está el análisis que hacemos los entrenadores o que pueden hacer el periodismo también, que es un análisis un poco más profundo. Yo veo un equipo con jóvenes que se están integrando, con un proceso de cambio, y en eso veo una evolución, no una evolución, como vuelvo a repetir, de pasos agigantados, pero que va creciendo de a poco, y bueno, eso me llama a la esperanza también.
14: Dos últimas preguntas.
18: Hola, Juan Pablo, David Pinto para Solo Racing y la Cómo de Racing. Hay algo que, por lo menos a mí, me preocupa del equipo, que sobre el sector izquierdo, cuando juega Mihevich, a veces se dejan demasiados espacios, y si contamos en el global de cómo juega el equipo, siempre ha sufrido Racing por ese costado. ¿Es algo a corregir con otro mediocampo? ¿Es algo que ya es una idea de apostar a que Mihevich, lo que te da en ataque, suple eso que Racing tiene como falencia? Y bueno, hoy el equipo hizo por cuarta vez en tu ciclo un gol antes de los 10 minutos. ¿Esa es otra marca también de tu equipo?
11: Bueno, en cuanto al posicionamiento defensivo por izquierda, en cuanto a la fase defensiva, la idea era defender con Mihevich y con Elías Torres por el sector, cuando no tenemos la pelota, por el sector central. O sea, que Mihevich se encargue del volante central o de volantes. Y el lateral derecho, que era Gorosito, por eso pusimos tres volantes, el encargado era de salir a esa presión o enfrentar de Lodico, ¿sí? No sabíamos cómo iba a empezar Boca. Teníamos la idea que podía empezar ese sector, el sector izquierdo nuestro, ellos lo fortalecieron con Gorosito, y por ese sector jugaba Flores. Sí, la otra opción dice, bueno, o podríamos haber sufrido por el lado derecho nuestro, izquierdo de ellos, si jugaba Villa desde el inicio. Sí, entonces, también hay que analizar el rival que tenemos enfrente, ¿sí? Pero en cuanto a la idea defensiva era esa. Después, cuando entró Villa, ¿sí? Bueno, fortalecimos mal el sector de derecho nuestro y el izquierdo de ellos. No sé si me doy a entender. Y la segunda pregunta que me dijiste,
18: ¿sí? Si es una marca
11: de... Bueno, no, les pedí, no sé si una marca, ojalá que sea una marca, pero les pedimos que los primeros minutos no podían ser los primeros minutos de Banfield. Sí, tal cual, así. Los primeros minutos teníamos que empujar, porque la gente no iba a empujar, y bueno, la gente nos empuja durante cuando salimos a la cancha, los primeros minutos, pero después ese empuje también tiene que ir desde adentro hacia afuera. Y bueno, eso fue positivo.
1: Juan Pablo, Martillano, sos para Racing, una posición inexplicable. A lo largo de la conferencia marcaba mucho a los chicos del Tita. Hay algo que a la gente que le gusta, y es ver a los chicos surgidos del predio Tita Matiusi poder estar en primera. Te pregunto vos, ¿qué es lo que ves en ellos? Porque tenés chicos del predio, tanto en defensiva como en el mediocampo y en delantera. ¿Qué características le ves vos a los chicos? Y vos personalmente, como técnico, ¿cómo te gusta llevarlos en esta transición en primera división? Gracias.
11: Bueno, tendría que explicar características de uno por uno, pero bueno, ya más o menos la gente también es inteligente y ya sabe. Bueno, Tello es un jugador, es un volante, es un ida y vuelta con buenas piernas, sí. Aguirre también, en cuanto al sector de volantes. Fraga es un goleador, sí. Campo, un goleador en reserva que lo va a tener que reafirmar en primera división, porque los goles que valen realmente son los de primera división. Campo es un extremo por ambos lados, con velocidad y con buenas finalizaciones. Me olvido de alguno. Bueno, Escudero ya demostró, y Martínez, una dupla central. Yo les veo carácter y les veo lo que hay que tener para jugar. Que sean humildes, ¿sí? Que sean humildes, que digan, bueno, ya no me la sé toda y voy a tener, y más en esas posiciones. Quizás en la parte ofensiva, y bueno, créetela, ¿sí? porque eso te va a dar mayor confianza. Pero ahí en la parte defensiva tenés el coraje, pero también el ligado a la responsabilidad, que estás jugando en una posición que te puede castigar duro el fútbol. Entonces yo creo que son jugadores que se atreven, esos dos centrales, con carácter, pero...
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jueves y aquí estamos para comenzar este Radio Classics, un programa con muy buenas canciones, con grandes bandas, con grandes artistas. Lo que habitualmente le proponemos todos los días, hoy lo vamos a renovar con muy buena música, como siempre. Para este jueves y la apertura de este Radio Classics, elegimos a los Pure Prayer League. Déjame amarte esta noche.

La afroamericana Crystal Waters hace uno de sus mayores éxitos de los años 80. Al principio costó meterse en el mundo de la música, pero después tuvo un gran éxito. Mujer gitana no tiene hogar.

Debe ser una de las canciones más conocidas de los Enanitos Verdes y con más poder. Desde la placa Carrusel del año 88 suenan los dirigidos por Marciano Cantero, Guitarras Blancas.

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Pedro y Pablo, nombre ficticio para dos grandes, muy buenos artistas de este país. El disco se llamó Contra Crisis, es del año 1982 y viene después de una época de mucha violencia en nuestro país. Justamente el tema tiene que ver con eso. Señora Violencia e Hijos, Pedro y Pablo.

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Entre otros premios, ha recibido el galardón de Hombre de Paz por parte de los laureados del Nobel y el premio Caballero de la Orden de las Artes y las Letras. ¿A quién nos estamos refiriendo? Al ex-Genesis Peter Gabriel, a quien presentamos interpretando Steam, Vapor.

George Michael se encarga de ponerle sonido a los siguientes minutos con este tema que además llegó al número uno en Gran Bretaña en enero de 1996. Jesus to a Child, de Jesús a un niño.

Una banda que seguramente a alguno le traerá algún recuerdo y para otros serán perfectos desconocidos, pero no para el mundo de la música que recopila grandes clásicos. Los Visitors, desde la placa So Far del año 88. Amor como una montaña. 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

Comenzó su carrera a finales de los 50, se lanzó como solista logrando más reconocimiento a través de los distintos años en que fue atravesando y con las distintas etapas de su música. Además ha sido considerada la artista del soul más destacada de la historia, Tina Turner. 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

Escuchábamos Typical Male, típico macho, el single con el que Tina Turner escaló hasta el número uno de los rankings en el año 86. Circovid, placa del año 94, y este tema que tiene que ver muchísimo con Rosario y con el Negro Olmedo, tema de Piluso, Fito Páez.

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Desde que se formaron, les tomó 16 años al grupo Cheap Trick, cuyo nombre es Truco Barato, llegar al número uno de las listas norteamericanas. Es muchísimo tiempo. Bueno, pero lo hicieron. Y lo hicieron con esta balada que es fantástica. The Flame, La Llama.

Así pasaba Air Supply con Aquel que tú amas. En los 80 el dúo Boys Meets Girls compuso gran parte de los hits de Whitney Houston. Después intentaron hacerlo ellos mismos y el resultado no fue tan bueno como el de Whitney Houston, pero metieron algunas canciones. Este es uno de ellos, Oh Niña, uno de los éxitos significativos de Boys Meets Girls. ¡Ah!

Todo por amor, Color Me Bad, en la balada final, en el último tema para la despedida de esta Radio Classics. Mañana viernes, en el último día de la semana para nosotros, nos volveremos a encontrar para disfrutar de buenas canciones. Hasta mañana entonces, gracias.

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Hola, hola, bienvenidos. Comienza de esta manera, amigas, amigos, nuestro expreso del día de hoy, jueves 27 de agosto de 2026. En el arranque del programa B-52s y buen material. Efectivamente, buen material musical tenemos en el día de hoy. Va, como siempre me dice el señor musicalizador, por los auriculares. No es falsa modestia, yo lo reconozco. Mire, lo digo al aire, lo reconozco. Y el señor operador ahí levanta el pulgar también. Así que, bueno, seguimos con la música. Presentamos a una de las bandas suecas más exitosas de los 90. Se trata de Ace of Base, que toca El Signo.

quiere prohibir el pochoclo en los cines, dice la noticia. Para muchos, la experiencia de ir al cine no está completa sin una bolsa de pochoclo crujiente. Pero, por increíble que parezca, un hombre está tratando de conseguir que prohíban las palomitas de maíz en las salas. Mike Shotton, de Newcastle, Inglaterra, dice que nunca ha sido capaz de divertirse en el cine debido a que sus experiencias siempre terminaron arruinadas por tener que aguantar el sonido de la gente masticando pochoclo. El ruido es algo que siempre me ha molestado desde que era chico, dijo Shotton. Soy el tipo de persona que si escucho algo de fondo, me concentro en eso hasta que no puedo escuchar otra cosa. Así que el muchacho comenzó una petición en petitionbuzz.com con la esperanza de deshacerse de los pochoclos de los cines de todo el Reino Unido. Mike proclamó su disgusto por el snack más popular en el sitio. Las palomitas apestan. Literalmente, la próxima vez que estés cerca de alguna, probá a olerlas, te sorprenderás, dijo. También sostiene que el pochoclo debe abolirse por motivos de contaminación acústica.

Llega ahora Queen junto a David Bowie, que interpretan Bajo Presión, sencillo que se ubicó en el número uno en Gran Bretaña en noviembre de 1981.

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1: Continuamos ahora con los australianos del grupo Flash and the Pan y Ayla.

La curiosidad del día, damas y caballeros. ¿Los romanos lavaban sus dientes con orina? Sí. Se pensaba que ayudaba a blanquear los dientes. Mire usted, qué creencia de aquellas

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el destacado del día pasó Paula Abdul cantando estas canciones. Rush Rush de su álbum Spellbound de 1991. Get Your Groove On del álbum Head Over Heels de 1995. Y Opposites Attract de Forever Your Girl de 1988.

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Volvemos a este expreso luego de la pausa con George Harrison, que le pone su voz a Mi Dulce Señor. En 1970 la canción llegó al puesto número uno tanto en Estados Unidos como en Inglaterra. Un temazo.

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Efemérides del día de hoy, damas y caballeros, jueves 27 de agosto de 2026. Año 1635, muere Félix López de Vega y Carpio, poeta, novelista y dramaturgo español. 1828, Argentina y Brasil firman un tratado de paz por el que concluyen la guerra y reconocen como Estado soberano a la República Oriental del Uruguay. 1883, hace erupción el volcán Krakatoa. Las vibraciones fueron registradas en todo el mundo y en sus proximidades se hizo la oscuridad por 2 días y medio. 1910, nace Agnes Gongsa Bohaxiu, conocida como la Madre Teresa de Calcuta. 1939, primer vuelo de un avión propulsado a reacción, el alemán Heinkel HE-178. 1967, muere Anne Epstein, manager de los Beatles. 1982, el gobierno argentino anuncia la legalización de 2 partidos políticos para 1983. 1987, intento golpista en Filipinas contra el gobierno de Corazón Aquino, promovida por unos 300 militares leales al exdictador Ferdinand Marcos. 1990, muere Steve Ray Vaughan, guitarrista de blues. 1994, muere Roberto Polaco Goyeneche, popular cantante de tangos argentino.

Recibimos ahora, amigas, amigos, a uno de los personajes más eclécticos, significativos e influyentes que ha dado la música popular. David Bowie y Fashion.

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La palabra del día de hoy, damas y caballeros, efluvio, significa emisión de partículas sutilísimas, generalmente referida a olores, vapores o energías que emanan de un cuerpo. Mire usted.

pasó por nuestro expreso Olivia Newton-John cantando Físico, un temazo. Final para este expreso del día de hoy, jueves 27 de agosto de 2026. En el cierre, Ugly Kid Joe y Gatos en la Cuna. Gracias por habernos acompañado a divertirse, a no embromarse y a no embromar al prójimo. Nos encontramos aquí mañana para hacer juntos el expreso del día viernes, el umbral del fin de semana. Chau, chau.

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1: 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Gargantas de zorzales cantándole a la patria. Una tranquera abierta a la música que defiende con sus voces las fronteras de la patria.

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5: Algunos de los fragmentos de la sesión ordinaria del Honorable Consejo Deliberante de Campana, que se llevaba a cabo en la noche del jueves 20 de agosto de 2026, como es habitual en transmisión directa por Radio City, en nuestro histórico espacio La City Quiere Saber.
6: Punto número 2 del orden del día, banca abierta y participativa del ciudadano Claudio Roberto Valerio. Le invito, señor Valerio, por favor, a que tome asiento en la banca. Buenas tardes, muchas gracias por hacer uso de la banca.
7: A todos ustedes, concejales, por darme este tiempo, a señora presidenta, a todos. Y bueno, yo quería transmitir una inquietud y sé que dispongo de unos minutos para hacerlo, por lo tanto me viene un poco preparado. Un resumen y bueno, todos saben de que ya en el 2014 Campana es conocida, se comenzó a conocer por ser donde se cortó por primera vez el asado de tira. El asado de tira, fruto de la casualidad, se cortó por primera vez en el 1882 en lo que fue el primer frigorífico de Sudamérica, y reitero, primer frigorífico de Sudamérica instalado en nuestra ciudad, que en su momento no se le dio mucha importancia. Bueno, se pudo rescatar todo ese hito cultural y motivó a que yo haga una nota que fue tomada por el diario Clarín, año 2014, eso trajo muchas consecuencias, repercusiones nacionales, internacionales, críticas, felicitaciones. Y en esa oportunidad, el diputado nacional, Alberto Acés, al enterarse de ese descubrimiento, me hizo una entrevista, lo mismo que la diputada provincial Sandra París, sobre que cuente lo que es el asado de tira, y ellos propusieron en lo que es el Senado Nacional, el Congreso Nacional y el Congreso de la Provincia de Buenos Aires, ambos proyectos, por un lado Nación, por un otro lado Provincia, de que Campana sea declarada capital del asado de tira, por esta novedad. No tuvo eco esas iniciativas porque, bueno, en esa época no hubo interés para difundir ese descubrimiento. Independientemente de eso, yo seguí insistiendo en darle relevancia a esto, y así fue que en el 2017 hice mi primer libro, aquí lo presento, Asado de Tira, clásico argento, legado campanense, que muchos de ustedes lo tienen, que yo se los he dado en su momento. Este libro, el primero, fue declarado de interés legislativo en el 2020, creo que en el 2022, en el 2022. Después de ese libro, escribí otro libro más, también referido al asado de tira, llamado Manual del Asador, en donde, dado que en el primer libro, yo hablaba de la historia del asado de tira, muy interesado la gente por la historia del asado de tira, y hago la aclaración, puedo darme el lujo de decir que fui el primero que asoció la gastronomía con la cultura, gracias a este libro. Sacado este libro, donde a todo el mundo le decía, si ustedes quieren aprender a hacer asados, no me compren el libro, porque en el libro yo hablo de historia, no hablo de asado. A raíz de que la gente decía, ¿cómo se hace un asado?, escribí el segundo libro, en donde hablo sobre la historia y además cómo hacer asados. sigue habiendo repercusiones sobre esto del origen de la soga de pira, lo que me obligó a escribir un tercer libro, Anthology. Este libro lo tuve que escribir en inglés, porque como yo soy miembro de una sociedad de Masterchef internacional, con presencia en 170 países, me decían, queremos saber la historia del asado de tira. Bueno, ¿sabes español? No. Bueno, entonces, tanto me insistieron que escribí el libro en inglés. Ya cierro el tema de los libros. El cuarto libro, Asado de tira, urbano, federal y a la estaca. En este cuarto libro, ya los voy a sacar porque molestan, en este cuarto libro yo lo que hago es contar en 25 capítulos los distintos cortes de carnes y los asocio a lo que es el origen campanense del asado de tira. Bien, hice la presentación. Hoy entré en mesa de entradas una propuesta que es la siguiente, que la fiesta del asado de tira que se hace anualmente desde el año 2022, si Dios quiere y el tiempo acompaña, lo haríamos también este año, sería la quinta edición, que la fiesta del asado de tira, que tiene presencia local, propongo, sugiero que le den un alcance nacional e internacional. ¿Por qué esta propuesta? Porque, como les dije, lo que es el asado de tira, el origen del asado de tira, lo que es campana, ya tiene un reconocimiento internacional. Nosotros podemos ver en Wikipedia que cuando se habla de asado de tira, se asocia directamente a campana. Cuando se habla del primer frigorífico de Sudamérica, se asocia a campana. Todo está asociado a campana. Entonces tenemos que, yo dije, bueno, campana proyectada al mundo. Campana tiene que seguir siendo proyectada e irradiada al mundo nuestra inquietud, nuestros intereses por lo que es la gastronomía. Por eso propongo que esta fiesta, que esta vuelta se va a hacer por quinto año como fiesta del asado de tira, para el año que viene pase a ser en estatus fiesta nacional e internacional del asado de tira, para que vengan a competir, ya sea en lo que es la cocción de tira de asado, como costillares, como comida de autor o platos de autor, como se dice normalmente en la gastronomía, vengan a competir equipos del ámbito nacional como del ámbito internacional, para que campana siga siendo proyectada al mundo. Paralelamente con este pedido, perdón, con esta propuesta, paralelamente con esta propuesta, está que campana sea declarada cuna del asado de tira. También hay una justificación. Aquí nació el asado de tira, 1882. Desde Campana se hicieron las primeras exportaciones de carne vacuna congelada. El primer embarque de carne vacuna congelada se hizo el 25 de noviembre de 1883 y fue a Europa, específicamente a Londres. También de Campana salió a modo experimental y con gran éxito el primer embarque de carne refrigerada. Son dos métodos diferentes de conservación y también con éxito. Por eso Campana tiene que ser considerada cuna del asado de tira y que ese reconocimiento también tenga repercusiones no solamente en todo nuestro ámbito local, sino en el ámbito internacional. Yo creo que con estos dos reconocimientos o con estos dos nuevos estatus que yo estoy proponiendo, humildemente, ustedes sabrán darle cabida o no, yo creo que va a ser muy beneficioso para la ciudad desde distintos puntos de vista. Obviamente que el principal es el punto de vista económico, posicionarse económicamente desde el punto de vista del turismo, porque Campana se abriría a nivel nacional, a nivel internacional, para que vengan a conocer dónde estuvo el primer frigorífico de Sudamérica, que es Campana, porque hizo Campana, muchas cosas que tiene Campana. Eso desde el punto de vista turístico, que está asociado al económico. Eso le haría muy bien a la ciudad. El segundo punto, que está asociado al tercero, es el gastronómico y cultural. Gastronómico porque somos los la ciudad donde nació el asado de tira, que es cuna del asado de tira, esa repercusión que puede llegar a traer a movilizar el turismo, está asociado al impacto cultural que trajo, que trae esto. El asado de tira es muy diferente al asado convencional o al asado campero. Nosotros, si vemos o prestamos atención a nivel nacional, hay muchos eventos en donde se hacen muchas competencias de asado a la estaca, grandes humos, grandes costillares puestos a la estaca. Damas, caballeros, el asado de tira es más importante y tiene más relevancia que el asado de la estaca, porque el asado de la estaca, una madre, un padre que le gusta hacer asado los fines de semana, no va a comprar un costillar de 14 kilos para comerlo en un núcleo familiar. Va a preferir siempre cortarse unas lindas tiritas de asado, acompañadas con vacío, para hacer un encuentro familiar. Por eso tiene más importancia el asado de tira que el asado campero. Volviendo a lo que es la gastronomía y el impacto cultural que tendrían estas declaratorias, el asado de tira es un ícono cultural, es reconocido ya sea por nosotros como internacionalmente. Por eso le tenemos que dar relevancia. Recordemos, el asado es identitario del pueblo argentino como de otros países del cono sur de América. Lo que nosotros hacemos la diferencia con los otros países del cono sur, llámese Río Grande do Sul, Brasil, Paraguay, Uruguay, que nosotros ponemos pasión al hacer el asado, le ponemos mucha pasión, ponemos camaradería. Por eso el asado de tira tiene que ser un icono cultural gastronómico y además tiene que, pensando a más, tiene que ser considerado patrimonio cultural gastronómico de la humanidad, porque nos está presente en todas las casas de Argentina y América, de Sudamérica o prácticamente América toda.
6: No, lo que usted entregó en Secretaría será girado a la Comisión de Cultura y en todo caso la Comisión de requerirlo lo citará y podrá dialogar en ella.
7: Bueno, desde ya muchas gracias.
6: Muchísimas gracias
7: a ustedes por su tiempo y su atención.
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5: Boca Juniors empató con Racing Club de Avellaneda en el cilindro 1-1. Y en conferencia de prensa, esto decía su entrenador, el vasco Rodolfo Arrua Barrena.
9: Vasco, buenas noches. Fafi Pérez para el canal de Boca, estamos en vivo, no pasa nada. Quiero conocer la sensación. Hace unos días también contra Vélez te hice esta pregunta. Quedó la sensación de que Boca se podría haber llevado tranquilamente los tres puntos con la de Flores, con la de Valencia, con la del Ruso en el primer tiempo. Se generó mucho y se llevan un empate. ¿Con qué sensación te vas vos? Gracias.
10: Sí, agridulce. Ante todo, buenas noches. Agridulce, a ver, me ha gustado la entrega, el juego. Creo que las situaciones más claras tuvimos nosotros. No sé cómo ha sido el tema de posesión de pelota. Supongo que Racing está uno o dos puntos arriba nuestro, pero creo que las situaciones más claras las tuvimos nosotros. Ellos en el segundo tiempo tuvieron un poco mal la pelota, pero no llegaron a inquietarnos. Es un partido, es un clásico y se juega de esta manera. Los pequeños detalles hacen la diferencia y bueno, nosotros entramos ahí no dormidos, una acción que cometemos un error o es un pisotón, que no sé si es penal o no, pero si lo han determinado será penal. Y de vuelta a remontar, tuvimos la tranquilidad, gran parte del partido, bueno, hubo algunas lesiones, entraron los chicos y la verdad que eso me reconforta porque están a la altura, venimos de muchos partidos y es normal que aparezcan las lesiones. Acá lo que tenemos que hacer es, como dije la otra vez, seguir trabajando y bueno, necesito todo el grupo, necesito todos los jugadores y bueno, creo que lo hemos demostrado. Hoy le ha tocado entrar en el segundo tiempo a Facu Herrera y ha respondido muy bien. Camilo de entrada, después le tocó a Toto, Ener, momentos difíciles y van respondiendo. Ahora tendremos un par de días para recuperar y ya pensar en Lanús. Después no mucho más, nos gustaría sumar de tres, pero bueno, son partidos duros, difíciles y vamos, los vamos asumiendo.
11: Vasco, ¿cómo te va? Buenas noches. Aquí atrás, Marcelo Valeiras para Boca Late, estamos en vivo. Vasco, ¿qué te genera que en el 11 inicial y después termina siendo en el 11 final tengas 6 jugadores de Boca previo? Gracias.
10: No, ya lo dije. A ver, se los ganan los... El tener la oportunidad se lo ganan ellos, en los entrenamientos, en el día a día. Yo no regalo nada, me pone bien, eso abre más puertas a otros chicos, pero no regalo nada. Ellos se lo ganan en los entrenamientos, en cada día, en cada concentración, y estoy contento con todo el grupo. Chicos del predio, chicos no del predio, extranjero, no extranjero. Ya lo he dicho que venimos de un mes y algo de muchos partidos y no he tenido ni un solo reclamo. Concentrando, lejos de la familia, mañana les voy a dar un día libre porque se lo merecen. Y ya a partir del martes pensar en lo que viene, que es Lanús, en nuestra cancha, volvemos a la Bombonera y esperemos poder conseguir los 3 puntos, que sabemos que es todo partido en cualquier liga, además en Argentina es muy difícil.
12: Vasco, acá Cristian Infanzón para Único Grande. Recién decías que en el segundo tiempo por ahí Racing tuvo mala pelota. ¿Sintieron más el cansancio y por eso no lo fueron a presionar tanto en el segundo tiempo?
10: A ver, en el segundo tiempo, después de los cambios, sobre todo del de Ener y Alan, ya pasamos a un 4-4-2. Porque estábamos viendo que no estaba costando salir. Obvio que el cansancio en un momento aparece, pero cuando aparece cansancio aparece la cabeza y estamos fuertes de cabeza. Así que creo que hemos corrido, hemos hasta el último minuto y eso es lo que me deja tranquilo. Obviamente que ahora están cansados, hay muchos chicos que vienen de teniendo muchos minutos y bueno, esperemos poder recuperarlos.
13: Vasco, acá Tato Guerra para Teis Sports. Por las chances que tuvieron, que podrían haber concretado el segundo, por el empate 1-1, ¿te vas con bronca?
10: A ver, lo dije, agridulce, porque creo que merecíamos un poquito más por esas situaciones que tuvimos, pero es un clásico, volvimos a remontar un resultado, eso nos genera tranquilidad y nos genera que hay rebeldía. De vuelta entramos un gol abajo y eso es algo que tenemos que tratar de a ver si podemos cambiarlo. Las veces que hemos estado arriba ganamos los partidos, así que esperemos empezar a ganar los partidos de entrada.
14: Vasco, acá buenas noches, Petro Cabachis para Somos Boca, Radio República. ¿Sentís que al margen de haber empezado el partido perdiendo hoy, el equipo va mejorando partido tras partido?
10: Yo creo que el equipo muestra una idea, hay momentos que te puede salir, momentos que no, también el rival juega, pero no resignamos eso, tratamos, lo ven, buscamos por afuera, por adentro, tengo los jugadores como para hacerlo, en el mismo partido podemos variar, podemos a nosotros nos gusta tener la tenencia de pelota, pero hoy en un momento la tenían ellos y bueno, teníamos jugadores rápidos como para salir de contra. A mí lo que me reconforta es que el grupo está, sabe lo que jugamos, nos falta ganar, tenemos que ganar, pero bueno, para ser bueno este empate tenemos que ganar el próximo con Lanús, que va a ser difícil, que es un equipo que tiene un entrenador que ya lleva bastantes años y bueno, esperemos poder conseguir los 3 puntos en nuestra cancha.
15: Vasco, ¿cómo estás? Ezequiel, ya estamos en vivo para Radio La Red. A propósito del partido contra Lanús, después de ese encuentro también se te viene un duelo directo por Copa Argentina en Córdoba. Y te quiero consultar si alguno de los jugadores que están lesionados, Paredes, Pellegrino, Lozano, pueden retornar en el próximo encuentro o apuntan directamente a lo que es el partido de Copa Argentina.
10: Le quería hacer fácil la tarea a Guillermo.
15: ¿Una pista?
10: No doy pista. Están en su proceso de recuperación, van bien, no van a tener día libre, eso obvio. Van a trabajar, pero bueno, estamos tratando de tenerlos cuanto antes. No vamos a arriesgar, eso es obvio, porque después podemos tenerlos afuera más tiempo, pero van bien y van progresando. Hoy creo que sí que Ayrton ha salido lesionado y bueno, será un soldado menos, pero bueno, es lo que hay.
5: Vasco, acá, estamos en vivo para...
10: Perdiste color.
5: Sí, viste. Pasó la insolación. Te quería preguntar, a propósito, estamos en vivo para el show de Boca de Selección, a propósito de esto que marcás, de Ayrton Costa, que perdiste un soldado, hoy debutó por el campeonato local Jager Herrera. Si esto te hace de manera urgente incorporar un marcador central.
10: A ver, con el presidente estamos en contacto, estoy en contacto siempre, está el Chelo con nosotros, ya se lo dice. Se lo dije, él sabe lo que necesito, ya he visto que han dicho que en el avión he hablado, volante, nosotros lo tenemos bien claro, hay negociaciones, es muy difícil, tenemos poco tiempo y siempre digo que el que venga será para dar un salto de calidad, no es para sumar. No quiero sumar, a pesar de que estamos ahí en defensa con algunos jugadores averiados. Si no es salto de calidad, no creo que venga nadie.
15: Vasco.
16: Acá, David Ganga para Todo Boca. Quería consultarte si pudiste hablar con Milton Delgado después del partido, porque en la transmisión pareció que dijo que le pinchó.
10: No le pinchó, se le ha contracturado, igual mañana le vamos a hacer un... Pero el Chelito es inteligente y sabe que fueron 2 veces, le mostró una magia y paró. Pero bueno, mañana seguramente le harán algún estudio los doctores. Pero no, él me dijo que no sufrió ningún pinchazo.
15: Acá abajo,
10: sí.
15: Juan Manuel Estefano de Cadena Ceneice Continental, preguntarte qué evaluación haces de la actuación de Ener Valencia y por otro lado, con tu forma que tenés de jugar, que es atacar y ir al frente, si pensás que, más allá de lo que te preguntaba el Turco de los centrales, si son estos los centrales para jugar de esta manera.
10: Son los centrales que tengo y estoy conforme con ellos, a pesar de que sé que los critican. Hablo bastante y voy a la guerra con ellos. Ayrton ha estado en estos días complicado, con molestias y dijo presente. Tiene mucho corazón. Nico, a mi entender, ha jugado un partido muy serio. Son los centrales que tengo y repito, voy a la guerra con ellos. Estoy tranquilo. Es la manera de la idea nuestra. Asumimos riesgos. Obviamente que me gustaría terminar el arco en cero, porque sé que nosotros algún gol vamos a hacer, pero el rival juega, hay acciones fortuitas, un pisotón. Uno está alejado de eso. Hay errores que tenemos que corregir, obvio. Pero yo estoy tranquilo con los centrales que tengo y tratando de mejorar, porque tenemos que mejorar mucho.
17: Acá, Marcelo Lamberti, estamos en vivo para Cadena 3 Argentina. De el equipo que pretendés al que estamos viendo, ¿falta mucho? ¿Estás lejos? ¿Te vas muchísimo, en general?
18: Muchísimo. Muchísimo. Pero vamos bien, pero muchísimo. No me conformo, estamos en Boca, no podemos conformarnos. Tenemos que ganar. Tenemos que tratar de competir, ya esa palabra de vuelta, de ser protagonistas en todos los torneos y saber que tenemos un semestre cargado de muchos partidos, de muchas concentraciones, de la cabeza vamos a tener que estar muy bien, físicamente vamos a tener que estar muy bien y el juego lo tenemos, ahí tengo buen pie, pero tenemos que ganar, tenemos que ganar sin que sea presión, pero es una obligación porque estamos en el club más o uno de los más importantes del mundo, así que eso lo sabemos y lo asumimos.
19: Última pregunta. Vasco, acá, Gonzalo Zuli para el diario Le. Bueno, volviste a la cancha de Racing, no tenías un buen registro jugando, dirigiendo a Boca contra Racing, no sé si se te vino eso en algún momento a la cabeza cuando empezaron perdiendo y demás.
18: Sí sé que con Boca no creo que no he ganado contra Racing, no es algo que a mí me deje dormir. A ver, quiero ganar porque somos Boca y porque el grupo es un grupo bárbaro, pero yo no juego, lo que hago es tratar de dirigir y que los chicos traten de contagiar, que el hincha de Boca se identifique con este equipo. Estamos camino a hacer un buen equipo, pero esto es de hablar y hablar, hay que demostrarlo ahí en el campo y para eso también los resultados nos tienen que ayudar. Bueno, hasta luego.
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22: Bueno, muy buenas noches. Damos comienzo a la conferencia por partido ante Boca con Pablo Belgoda. Como siempre, nombre y medio ante cada pregunta. Y una pregunta por medio.
23: Juan Pablo, ¿cómo estás? Estamos en vivo para Dipo Radio, soy Ariel Chita Ludeña. Te quería consultar tus sensaciones después de este partido y también de una semana en la cual Racing definió bastante porque tuvo que jugar con Belgrano por Copa Argentina, con Boca. ¿Qué sensación te quedas? Y a unizar, ¿cómo está Nacho Rodríguez? ¿Qué referencia tenés de eso?
24: Gracias. Bueno, buenas noches. Bueno, una sensación de un partido parejo, un partido donde tuvimos el control principalmente en el segundo tiempo, en el primer tiempo luego de hacer el gol. Yo quería esa sensación de los primeros minutos entrar rápidamente en el partido, entusiasmar a que ese entusiasmo vaya desde adentro hacia afuera. Sabíamos que iba a venir desde afuera también, porque cuando comienzan los partidos aquí en nuestra cancha, la hinchada y nuestra hinchada generalmente se hace sentir y mucho. Pero bueno, después del primer tiempo, después del primer gol, ese desarrollo, le dimos el protagonismo a Boca. Nos empatan y cerramos bien en el primer tiempo. En el segundo tiempo creo que el control del juego fue la mayoría nuestro en cuanto al control del juego. Al contrario, jugábamos más en campo contrario que en nuestro campo. Ellos terminaron quizás esos últimos cinco más el descuento con ese control. Tuvieron situaciones claras, nosotros también tuvimos situación. Fue un partido parejo, equilibrado, en cuanto después si veré la estadística mañana, pero yo creería que en cuanto a posesión, en cuanto a finalizaciones, yo creo que a lo mejor tuvimos un poquito más nosotros, pero en líneas generales fue eso. En cuanto a Nacho, vamos a esperar los estudio de mañana, tiene ahí, no sé si es un esguince de tobillo, pero bueno, no me quiero adelantar a los estudios médicos.
0: Juan Pablo, ¿cómo estás? Buenas noches, Pablo Batistela para Esperanza Racingista. ¿Qué crees que le faltó por ahí para llevarse algo más hoy?
24: Bueno, tuvimos ese control que te digo, ¿sí? Para ganar los partidos hay que hacer goles, ¿sí? No quiero hablar de jerarquía ni porque no quiero involucrarme en decir palabras que me corresponden a mí trabajar el partido ofensivamente también, ¿sí? Yo creo que el equipo tiene ese funcionamiento, principalmente en el segundo tiempo, pero esas situaciones de gol las tenemos que convertir, porque cuando uno convierte goles ya se arma otro tipo de partidos. Entonces, y cuando íbamos ganando 1-0, yo se lo dije en el entretiempo, bueno, nos pusimos 1-0 a ganar, ganando, y le dimos la pelota a Boca, tomen la pelota y jueguen. Bueno, nos empataron y a partir de ahí volvimos a agarrar el protagonismo. Eso hay que mejorarlo, ¿sí? El segundo tiempo, la verdad que destaco la actitud de los jugadores, destaco también que había, destaco a Marcos Rojo, también hizo un gran partido junto con con la línea de cuatro también, con Pérez, con Ortegoza, porque enfrentaban a jugadores, bueno, de mucha jerarquía en el rival. Y destaco también, bueno, destaco a todo el equipo, ¿sí? Pero destaco también que, bueno, que hay jóvenes que se están incorporando y están respondiendo a lo que se exige en una primera división. Hoy le tocó a Fraga, le toca a Campo, le tocó a Mateo Martínez, el momento que le tocó a Escudero estuvo, tenemos a Tello, entonces yo sé que necesitamos o lo que queremos es puntos, pero bueno, tenemos que empezar a construir nuevamente a partir de lo que tenemos disponible ahora y son esos jóvenes disponibles que van a sumar minutos, sí, y esa suma de minutos yo la veo importante de cara al futuro.
4: Juan Pablo, acá, ¿cómo estás? Manu Jarque, estamos saliendo para Racing Maníaco. Se dieron dos jugadas puntuales, en cuanto al arbitraje hablo, que incidieron en el resultado. La no expulsión a Ayrton Costa y la no falta de Elías Torres en el gol de Boca. ¿Qué opinás de eso, del arbitraje general, que fue bastante tendencioso en contra de Racing? Gracias.
24: Bueno, yo sentía... No veía... en el arbitraje esa imparcialidad en cuanto a las pequeñas jugadas, pero bueno, también es difícil estar en la posición del árbitro, ¿no? El penal fue penal, fue muy claro, ¿sí? Quizás ameritaba una amarilla más, teniendo una amarilla, pero bueno, no quiero entrar en ese tipo de detalles. Sí, en algunas jugadas, ahí yo también estaba, digo, esas pequeñas acciones, no es que quiero que me favorezcan, ¿no? Para nada. Pero bueno, vi esa sensación, no sé si era por el público también, que cada vez que no se cobraba algo, se manifestaba el público, y a lo mejor eso me hace a mí también tener una visión un poco subjetiva y no lo objetivo que debo ser.
6: Juan Pablo, estamos acá, sí. Marcelo Lamberti.
24: Bien, ¿cómo le va?
6: ¿Cómo andas?
24: Bien, todo bien.
6: Un placer de verte, bueno. Vivo para Cadena 3 Argentina. Preguntarte de la imagen que dejó el equipo por ahí, da la sensación que se acerca más a la gente, que el hincha por ahí a lo mejor después de algunos cotejos que había estado desconforme, hoy empieza otra vez a acercarse al equipo.
24: Bueno, si es así, bienvenido sea, me pone feliz eso. Lógicamente esto es un camino que recién está comenzando, pero me pueden decir, pero Racing tiene mucha historia, Racing estos dos últimos años, bueno, pero hay caminos que comienzan nuevamente, hay chicos que hace dos años no estaban, no sé si estaban en la cuarta o en la quinta, hay chicos que vienen de afuera, y bueno, eso es bueno, crear nuevamente, todo se renueva, y crear nuevamente esa comunión que han creado acá en Racing, ¿sí? Otros protagonistas, tanto jugadores, dirigentes, cuerpos técnicos, bueno, se tiene que volver, porque el fútbol es eso, es continuamente una renovación, como en la vida misma también. Si me pone contento eso, si hoy se vio eso, y bueno, pero eso hay que reforzarlo en cada partido. No nos podemos quedar en eso, sino continuamente.
7: Bien. Juan Pablo, ¿qué tal? Buenas noches. Miguel Hernández para Radio del Plata. Te quería preguntar puntualmente por Leo Pérez, que ya con dos partidos como titular con la camiseta de Racing, parecería ser que juega hace 50 partidos, se juega al ritmo de él muchas veces. Quería saber tu apreciación, el balance que haces de él, ¿no? Gracias.
24: Bueno, a veces es difícil hablar de un jugador particular cuando yo siempre estoy hablando de sentido de equipo, ¿no? Entonces, pero bueno, hizo un buen partido, igualmente que destaqué también a la parte defensiva, todos, sí, pero esa parte defensiva. Y en cuanto a Leo, sí, lo que destaco es que se integró rápidamente, se adaptó muy rápido a lo que necesitaba el equipo en este momento, pero bueno, será cuestión de seguir afinando algunos puntos, sí, para que ese funcionamiento de él se contagie al equipo, y bueno, que todos podamos conseguir un funcionamiento general, que es lo que buscamos.
7: Juan Pablo, ¿cómo estás? Buenas noches, Maxi de Vitaluz para Radio Ciudad en Deportes de Vélez. Te pregunto si es más práctico pensar en esta evolución que estás describiendo y no tanto pensar en los objetivos de lo que es la tabla anual, bueno, para no volverse loco y que la evolución impacte indirectamente lo que
24: sea. Bueno, es verdad, eso es un punto positivo, es una mirada positiva la que me aportás. Lo hablaba recién también con el cuerpo técnico, sí, yo veo la evolución en cuanto al funcionamiento, pero bueno, después está la otra parte, dice, pero no tenés puntos, y bueno, son los puntos que no conseguimos con Banfield, creando muchas situaciones, y bueno, a lo mejor esos puntos nos daban una mayor tranquilidad, el punto en Argentinos Juniors, pero bueno, ya si miramos para atrás, estamos ya mirando solamente ese vaso negativo. Y bueno, te agradezco, sí, esa valoración positiva en cuanto a un momento que, bueno, que lo tenemos que aceptar, sí, y mejorar, y no esconder que, bueno, que nos faltan puntos, pero en cuanto a evolución del juego se ve, y evolución de jugadores mismos. Yo me acuerdo que, por tocar un caso, digo, bueno, yo lo veo a Nacho Rodríguez también ya en comunión con la gente, ¿sí? Cuando se hablaba, dice, bueno, pero tiene que mejorar la parte defensiva, y está respondiendo. Hoy se enfrentó a Flores, que es uno de los jugadores más desequilibrantes que ha surgido en el fútbol argentino, y supo sostener ese desafío. Entonces, ese pequeño crecimiento, que bueno, que agradezco que lo vean, sí, yo lo veo, pero bueno, también está lo otro, dice, bueno, y los resultados, sí.
8: Juan Pablo, ¿qué tal? Buenas noches, acá Diego Mendoza para Radio Continental y Radio Belgrano. Es otra fecha donde los equipos grandes no pueden ganar. Hablaba de la falta de puntos, no solamente de Racing, sino también de los equipos grandes. Esta semana se volvió a abrir el debate de por qué los equipos brasileños ganan en la Libertadores. Vos que conocés también el fútbol brasileño, ¿es bueno o es malo para el fútbol argentino que le cueste tanto ganar a los equipos grandes y que casi no puedan cosechar puntos en este campeonato?
24: Bueno, eso habla de la igualdad que hay en el fútbol argentino, ¿sí? De esa igualdad en cuanto a que los equipos que vienen a jugar contra los equipos grandes le plantean estrategias de juego muy, no sé si cerradas, pero a veces estrategias que complican, ¿sí? No nos pasa solamente a nosotros, a Racing, como decís, a varios equipos grandes. Yo creo que los equipos grandes a veces les cuesta, bueno, hasta el momento que consiguen esa estabilidad, y ahí empiezan a sacar la diferencia, ¿sí? En cuanto a la Libertadores, yo opino, porque me ha tocado estar de ambos lados, el brasileirao es muy importante para el jugador brasileiro, entonces muchas veces ellos ponen todas las fichas en los momentos importantes en la Copa Libertadores, cuando hay que clasificar o cuando hay que en los cuartos de final, ahí sí, pero tienen planteles amplios también. No descuidan nunca, porque el brasileirao te castiga y te castiga fuerte, y castiga a los equipos grandes. Entonces ellos están siempre divididos en su cabeza. Muchas veces yo venía a jugar Copa Libertadores y le tenía que decir a los jugadores, no se olviden que están jugando Copa Libertadores, porque como lo tiene automatizado, ya, bueno, juego cada tres días, pa, y otro partido, y jugaban, y no lo ponían en un campeonato local brasileirao, y se enojaban. Digo, pues y entonces ellos querían jugar, pero bueno, son diferentes culturas. Eso sí, cuando el argentino se planta en Brasil, el equipo argentino se planta de verdad. Sí, bueno, últimamente la han ganado los brasileros, pero yo creo que, y venir acá a jugar a Argentina era muy difícil, y ellos lo sentían también. Pero bueno, después tienen planteles muy, muy amplios, ¿sí? Han hecho inversiones muy importantes, que en ese momento importante, a veces esa jerarquía sale a la luz.
9: Bien. Hola, Juan Pablo, ¿cómo estás? Buenas noches. Está acá Iván Ponce, estamos en vivo de Racing Radio. Desde tu mirada te quería preguntar, ¿cuáles crees que fueron los puntos fuertes de Racing y a la vez los más débiles? Muchas gracias.
24: Los fuertes, vuelvo a repetir, la fase defensiva organizada. Quizás la fase defensiva de presión alta la tengo que analizar nuevamente, y me hubiese gustado que fuese mejor esa presión alta. En cuanto a la presión en un bloque un poco medio, un bloque bajo, yo creo que estuvieron muy, muy atentos, muy concentrados ante un rival con una jerarquía importante de mitad de campo hacia arriba. Merentiel es un goleador, Villa cuando entró yo creo que fue bien controlado, Aranda no es que me sorprendió, porque digo, este chico juega bien y juega bien de verdad, y no pasa nada que sea del equipo rival, sigo del clásico, digo, si juega bien, juega bien, y hay que controlarlo. Y el chico Flores también juega muy bien, y bueno, había que controlar a esos. Entonces esa faceta me gustó. Y en cuanto a lo que hay que mejorar, bueno, tuvimos ese control de juego con pelota, pero eso, y tuvimos las situaciones. Pero hay que crear esas situaciones más fuertes y ser más efectivos en eso para que los partidos se abran.
11: Bien. Hola Juan Pablo.
24: Sí, hola.
11: Buenas noches. Ariel Gutiérrez para la primera de Racing con vos. Hablaste de la línea defensiva, hablaste del mediocampo. Te pregunto sobre la ofensiva, donde has perdido las cartas más importantes. Y probaste con los jugadores de más experiencia, probaste con juveniles. ¿Dónde te parece que vas a encontrar la solución para un equipo que, si bien genera situaciones, parece costarle mucho llegar al gol?
24: Bien. La solución la voy a tener que encontrar en el día a día y lo que ellos me demuestren en los partidos. Entraste campo, bueno, ya te di dos partidos, le dimos. Hoy, Fraga, ya te sacaste el debut de encima, porque eso, hay un antes y un después de los debuts de los chicos. Te sacaste, bueno, ahora ya está, ya tenés la camiseta ahí, el día que te toque va a tener que responder. Perdimos, bueno, a Adrián Martínez hoy, no tenemos a Lautaro. Elías, ya sabemos que hace 9 meses que estás sin ritmo de juego. Bueno, ya tuviste 70, 80 minutos. Bueno, ahora es eso, que no, que me lo tiene que demostrar a mí. Ahí voy a encontrar la solución. A ver, ¿quiénes de esos jugadores que están me demuestra o demuestran que bueno, que es el momento de ellos? Sí. Después está Conegni, que hizo un buen partido, que hizo un gol la semana pasada. Está Solari, y bueno, no está Duban, que hoy entró. Y bueno, a ver, ¿quién agarra esa posta? Hay que agarrarla. Y bueno, yo estoy para... mi labor es observar y digo, che, la está agarrando esto. Bueno, vamos. Es eso. Yo creo que por ahí está la solución.
5: Juan Pablo, Lisandro Sant'Angelo para Radio Mitre. Más allá de lo colectivo en cuanto al plano ofensivo, yo te quería preguntar por lo individual de Elías Torres, que recién lo mencionabas. ¿Cómo lo estás viendo vos? Pero no solo cómo lo viste en este partido, sino también cómo lo estás viendo en los entrenamientos, porque viene de una lesión, seguramente la reincorporación lleva tiempo. Para mí, en la jugada del gol de Boca pudo haber sido infracción contra él, pero da la sensación que a veces podría terminar mucho mejor los ataques de Racing. ¿Cómo lo estás viendo vos?
24: Bueno, lo estamos viendo así, en evolución, ¿sí? Y ahora, a partir de estos minutos que ha recibido, le exigiremos cada vez más. Yo quiero más de Elías, ¿sí? Lo digo acá porque se lo dije antes del partido. Tenés un físico y una potencia que, bueno, que tenés que hacer sufrir a los defensores rivales. Bueno, eso es lo que vamos a buscar de aquí en adelante y lo que hemos estado trabajando. Hemos estado trabajando hasta llegar a este momento. Digo, bueno, querés minutos, bueno, fíjate, entrenamiento, no tuvo partido amistoso, llega, pero las oportunidades aparecen y cuando aparecen uno tienen que estar preparados. Pero bueno, se dio ese caso. Bueno, de campo debutando el partido pasado, hoy debutando Fraga, no estando Adrián Martínez, la lesión de Lautaro, y bueno, hoy le tocó a Elías volver después de una lesión importante, pero tiene que concientizarse, digo, para ser el 9 de Racing o para luchar una posición o un puesto en esa posición que exige ser el 9 de Racing.
12: Buenas noches, Juan Pablo, Fabricio de Sábato para Lo Más Grande. ¿Querés saber para qué ves este Racing? ¿Sí? ¿Para ver cómo se va armando partido a partido o ya para encarar lo que es el campeonato, ¿no? Del cargo que viene.
24: Bueno, yo lo veo partido a partido, te soy honesto, ¿sí? Estamos no solucionando problemas, porque el fútbol tiene todo eso, pero todavía no he encontrado esa fluidez. Porque los resultados tampoco nos acompañaron o lo buscamos en Copa Argentina, sí, pero bueno, a lo mejor si ese funcionamiento se acompaña con resultados, uno crece con pasos más largos todavía. Estamos creciendo de pasitos firmes, pero seguros. Sí, bueno, defendimos bien, jugamos contra un rival importante, pero jugamos en nuestra casa y tenemos que ganar. Entonces yo veo a veces lo positivo, veo más cosas positivas que negativas, pero dentro del debe encuentro ese digo, bueno, si tenemos más puntos, esa confianza nos puede hacer crecer todavía más.
13: Hola, Juan Pablo, Ramiro Armesto para la noche de Racing. Fue una semana compleja, tuviste que enfrentar por Copa Argentina a Belgrano, el último campeón del fútbol argentino, hoy a Boca. Después de los rivales de esta semana, ¿en qué lugar está parado Racing en relación a quizás los equipos más competitivos que tiene el torneo?
24: Bueno, estamos parados en cuanto a un análisis de números, en una posición que es incómoda para un equipo como Racing en cuanto al torneo local. Y estamos bien posicionados en cuanto a los cuartos final de Copa Argentina. Eso en cuanto a lo que se puede medir, que la estadística no puedo desviarme de esa estadística. Ahí los números lo dicen todo. Después está el análisis que hacemos los entrenadores o que pueden hacer el periodismo también, que es un análisis un poco más profundo. Yo veo un equipo con jóvenes que se están integrando, con un proceso de cambio, y en eso veo una evolución, no una evolución, como vuelvo a repetir, de pasos agigantados, pero que va creciendo de a poco, y bueno, eso me llama a la esperanza también.
12: Dos últimas preguntas.
14: Hola, Juan Pablo, David Pintos para Solo Racing y la Copa de Racing. Hay algo que, por lo menos a mí, me preocupa del equipo, que es sobre el sector izquierdo, cuando juega Mihevic, a veces se dejan demasiados espacios, y si contamos en el global de cómo juega el equipo, siempre ha sufrido Racing por ese costado. ¿Es algo a corregir con otro mediocampo? ¿Es algo que ya es una idea de apostar a que Mihevic, lo que te da en ataque, suple eso que Racing tiene como falencia? Y bueno, hoy el equipo hizo por cuarta vez en tu ciclo un gol antes de los 10 minutos. ¿Esa es otra marca también de tu equipo?
24: Bueno, en cuanto al posicionamiento defensivo por izquierda, En cuanto a la fase defensiva, la idea era defender con Mijevic y con Elías Torres por el sector, cuando no tenemos la pelota, por el sector central. O sea, que Mijevic se encargue del volante central o de volantes. Y el lateral derecho, que era Gorosito, por eso pusimos tres volantes, el encargado era de salir a esa presión o enfrentar de Lodico, ¿sí? No sabíamos cómo iba a empezar Boca. Teníamos la idea que podía empezar ese sector, el sector izquierdo nuestro, ellos lo fortalecieron con Gorosito y por ese sector jugaba Flores. Sí, la otra opción me dice, bueno, o podríamos haber sufrido por el lado derecho nuestro, izquierdo de ellos, si jugaba Villa desde el inicio. Sí, entonces, también hay que analizar el rival que tenemos enfrente, ¿sí? Pero en cuanto a la idea defensiva era eso. Después, cuando entró Villa, ¿sí? Bueno, fortalecimos mal el sector de derecho nuestro y el izquierdo de ellos. No sé si me doy a entender. Y la segunda pregunta que me dijiste...
10: ¿Si es una marca de
24: tu equipo? Bueno, no, les pedí, no sé si una marca, ojalá que sea una marca, pero les pedimos que los primeros minutos no podían ser los primeros minutos de Banfield. Sí, tal cual, así. Los primeros minutos teníamos que empujar, porque la gente no iba a empujar, y bueno, la gente nos empuja durante... cuando salimos a la cancha, los primeros minutos, pero después... ese empuje también tiene que ir desde adentro hacia afuera. Y bueno, eso fue positivo.
15: Juan Pablo, acá, Martiniano Sos para Racing, una posición inexplicable. A lo largo de la conferencia marcaba mucho a los chicos de El Tita. Hay algo que a la gente que le gusta y es ver a los chicos surgidos del predio Tita Matiusi poder estar en primera. Te pregunto vos, ¿qué es lo que ves en ellos? Porque tenés chicos del predio, tanto en defensiva como en el medio campo y en delantera. ¿Qué características le ves vos a los chicos? Y vos personalmente como técnico, ¿cómo te gusta llevarlos en esta transición en primera división? Gracias.
24: Bueno, tendría que explicar características de uno por uno, pero bueno, ya más o menos la gente también es inteligente y ya sabe. Bueno, Tello es un jugador, es un volante, es un ida y vuelta con buenas piernas, sí. Aguirre también, en cuanto al sector de volantes. Fraga es un goleador, sí. Campo, un goleador en reserva que lo va a tener que reafirmar en primera división, porque los goles que valen realmente son los de primera división. Campo es un extremo por ambos lados, con velocidad y con buenas finalizaciones. Me olvido de alguno. Bueno, Escudero ya demostró, y Martínez, una dupla central. Yo les veo carácter y les veo lo que hay que tener para jugar. Que sean humildes, ¿sí? Que sean humildes, que digan, bueno, ya no me la sé toda y voy a tener, y más en esas posiciones. Quizás en la parte ofensiva, y bueno, créetela, ¿sí? Porque créetela, porque eso te va a dar mayor confianza. Pero ahí en la parte defensiva, tenés el coraje, pero también el ligado a la responsabilidad, que estás jugando en una posición que te puede castigar duro el fútbol. Entonces yo creo que son jugadores que se atreven, esos dos centrales, con carácter, pero...
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0: Juniors empató con Racing Club de Avellaneda en el cilindro 1-1, y en conferencia de prensa esto decía su entrenador, el vasco Rodolfo Arrua Barrena.
1: Vasco,
2: buenas noches.
1: Fafi Pérez para el canal de Boca, estamos en vivo, no pasa nada. Quiero conocer la sensación. Hace unos días también contra Vélez te hice esta pregunta. Quedó la sensación de que Boca se podría haber llevado tranquilamente los tres puntos con la de Flores, con la de Valencia, con la del Ruso en el primer tiempo. Se generó mucho y se llevan un empate. ¿Con qué sensación te vas vos? Gracias.
3: Sí, agridulce. Ante todo, buenas noches. Agridulce, a ver, me ha gustado la entrega, el juego. Creo que las situaciones más claras tuvimos nosotros. No sé cómo ha sido el tema de posesión de pelota. Supongo que Racing está uno o dos puntos arriba nuestro, pero creo que las situaciones más claras las tuvimos nosotros. Ellos en el segundo tiempo tuvieron un poco mal la pelota, pero no llegaron a inquietarnos. Es un partido, es un clásico y se juega de esta manera. Los pequeños detalles hacen la diferencia y bueno, nosotros entramos ahí no dormidos. Una acción que cometemos un error o es un pisotón, que no sé si es penal o no, pero si lo han determinado será penal. Y de vuelta a remontar, tuvimos la tranquilidad, gran parte del partido, bueno, hubo algunas lesiones, entraron los chicos y la verdad que eso me reconforta porque están a la altura. Venimos de muchos partidos y es normal que aparezcan las lesiones. Acá lo que tenemos que hacer es, como dije la otra vez, seguir trabajando y bueno, necesito todo el grupo, necesito todos los jugadores y bueno, creo que lo hemos demostrado. Hoy le ha tocado entrar en el segundo tiempo a Facu Herrera y ha respondido muy bien. Camilo de entrada, después le tocó a Toto, Ener, momentos difíciles y van respondiendo. Ahora tendremos un par de días para recuperar y ya pensar en Lanús. Después no mucho más, nos gustaría sumar de tres, pero bueno, son partidos duros, difíciles y vamos, los vamos asumiendo.
4: Vasco, ¿cómo te va? Buenas noches. Aquí atrás, Marcelo Valeiras para Boca Late, estamos en vivo. Vasco, ¿qué te genera que en el 11 inicial y después termina siendo en el 11 final tengas 6 jugadores de Boca previo? Gracias.
3: No, ya lo dije. A ver, se los ganan los. El tener la oportunidad se los ganan ellos. En los entrenamientos, en el día a día. Yo no regalo nada, me pone bien, eso abre más puertas a otros chicos, pero no regalo nada. Ellos se lo ganan en los entrenamientos, en cada día, en cada concentración, y estoy contento con todo el grupo. Chicos del predio, chicos no del predio, extranjeros, no extranjeros. Ya lo he dicho que venimos de un mes y algo de muchos partidos y no he tenido ni un solo reclamo. Concentrando, lejos de la familia, mañana les voy a dar un día libre porque se lo merecen y ya a partir del martes pensar en lo que viene, que es Lanús, en nuestra cancha, volvemos a la Bombonera y esperemos poder conseguir los tres puntos, que sabemos que es todo partido en cualquier liga, además en Argentina es muy difícil.
5: Vasco, acá Cristian y Sansón para Único Grande. Recién decías que en el segundo tiempo por ahí Racing tuvo mala pelota. ¿Sintieron más el cansancio y por eso no lo fueron a presionar tanto en el segundo tiempo?
3: A ver, en el segundo tiempo, después de los cambios, sobre todo del de Ener y Alan, ya pasamos a un 4-4-2. Porque estábamos viendo que no estaba costando salir. Obvio que el cansancio en un momento aparece, pero cuando aparece cansancio aparece la cabeza y estamos fuertes de cabeza. Así que creo que hemos corrido, hemos hasta el último minuto y eso es lo que me deja tranquilo. Obviamente que ahora están cansados, hay muchos chicos que vienen de teniendo muchos minutos y bueno, esperemos poder recuperarlos.
6: Vasco, acá Tato Guira para Tice Sports. Por las chances que tuvieron, que podrían haber concretado el segundo, por el empate 1-1, ¿te vas con bronca?
3: A ver, lo dije, agridulce, porque creo que merecíamos un poquito más por esas situaciones que tuvimos, pero es un clásico, volvimos a remontar un resultado, eso nos genera tranquilidad y nos genera que hay rebeldía. De vuelta entramos un gol abajo y eso es algo que tenemos que tratar de a ver si podemos cambiarlo. Las veces que hemos estado arriba ganamos los partidos, así que esperemos empezar a ganar los partidos de entrada.
2: Pasco acá, buenas noches, Peto Cabachis para Somos Boca, Radio República. ¿Sentís que al margen de haber empezado el partido perdiendo hoy, el equipo va mejorando partido tras partido?
3: Yo creo que el equipo muestra una idea, hay momentos que te puede salir, momentos que no, también el rival juega, pero no resignamos eso, tratamos, lo ven, buscamos por afuera, por adentro, tengo los jugadores como para hacerlo, en el mismo partido podemos variar, podemos, a nosotros nos gusta tener la tenencia de pelota, pero hoy en un momento la tenían ellos y bueno, teníamos jugadores rápidos como para salir de contra. A mí lo que me reconforta es que el grupo está, sabe lo que jugamos, nos falta ganar, tenemos que ganar, pero bueno, para ser bueno este empate tenemos que ganar el próximo con Lanús, que va a ser difícil, que es un equipo que tiene un entrenador que ya lleva bastantes años y bueno, esperemos poder conseguir los 3 puntos en nuestra cancha.
7: Vasco, ¿cómo estás? Ezequiel Sosa, estamos en vivo para Radio La Red. A propósito del partido contra Lanús, después de ese encuentro también se te viene un duelo directo por Copa Argentina en Córdoba, y te quiero consultar si alguno de los jugadores que están lesionados, Paredes, Pellegrino, Lozano, pueden retornar el próximo encuentro o apuntan directamente a lo que es el partido de Copa Argentina.
3: Les quería hacer fácil la tarea a Guillermo.
7: ¿Una pista?
3: No doy pista. Están en su proceso de recuperación, van bien, no van a tener día libre, eso obvio, van a trabajar, pero bueno, estamos tratando de tenerlos cuanto antes, no vamos a arriesgar, eso es obvio, porque después podemos tenerlos afuera más tiempo, pero van bien y van progresando. Hoy creo que sí que Ayrton ha salido lesionado y bueno, será un soldado menos, pero bueno, es lo que hay.
0: Vasco, acá, estamos en vivo para...
3: Perdiste color.
0: Sí, viste. Pasó la insolación. Te quería preguntar, a propósito, estamos en vivo para el show de Boca de Selección, a propósito de esto que marcás, de Ayrton Costa, que parece que es un soldado, hoy debutó por el campeonato local Jager Herrera, si esto te hace de manera urgente incorporar un marcador central.
3: A ver, con el presidente estamos en contacto, estoy en contacto siempre, está el Chelo con nosotros, ya se lo dije. Él sabe lo que necesito. Ya he visto que han dicho que en el avión he hablado, volante, nosotros lo tenemos bien claro, hay negociaciones, es muy difícil, tenemos poco tiempo, y siempre digo que el que venga será para dar un salto de calidad, no es para sumar, no quiero sumar a pesar de que estamos ahí en defensa con algunos jugadores averiados. No, si no es salto de calidad, no creo que venga nadie.
7: Vasco.
8: Acá, David Ganga para Todo Boca. Quería consultarte si pudiste hablar con Milton Delgado después del partido, porque en la transmisión pareció que dijo que le pinchó.
3: No le pinchó, se le ha contracturado. Igual mañana le vamos a hacer un... Pero el Chelito es inteligente y sabe que fueron 2 veces, demostró una magia y paró. Pero bueno, mañana seguramente le harán algún estudio los doctores. Pero no, él me dijo que no sufrió ningún pinchazo.
7: Acá abajo,
3: sí.
7: Juan Manuel Estefano de Cadena Ceneice Continental, preguntarte qué evaluación haces de la actuación de Ener Valencia. Y por otro lado, con tu forma que tenés de jugar, que es atacar y ir al frente, si pensás que, más allá de lo que te preguntaba el Turco de los centrales, si son estos los centrales para jugar de esta manera.
3: Son los centrales que tengo y estoy conforme con ellos, a pesar de que sé que los critican, hablo bastante y voy a la guerra con ellos. Ayrton ha estado en estos días complicado, con molestias y dijo presente. Tienen mucho corazón. Nico, a mi entender, ha jugado un partido muy serio. Son los centrales que tengo y repito, voy a la guerra con ellos. Estoy tranquilo. Es la manera de la idea nuestra. Asumimos riesgos. Obviamente que me gustaría terminar el arco en cero, porque sé que nosotros algún gol vamos a hacer, pero el rival juega. Hay acciones fortuitas, un pisotón, uno está alejado de eso. Hay errores que tenemos que corregir, obvio, pero yo estoy tranquilo con los centrales que tengo y tratando de mejorar, porque tenemos que mejorar mucho.
9: Acá, Marcelo Lamberti, estamos en vivo para Cadena 3 Argentina. De el equipo que pretendés al que estamos viendo, falta mucho, estás lejos, te vas muchísimo, en general muchísimo.
3: Muchísimo, pero vamos bien, pero muchísimo. No me conformo, estamos en Boca, no podemos conformarnos. Tenemos que ganar, tenemos que tratar de competir, ya esa palabra de vuelta, de ser protagonistas en todos los torneos y saber que tenemos un semestre cargado de muchos partidos, de muchas concentraciones, de la cabeza vamos a tener que estar muy bien, físicamente vamos a tener que estar muy bien, y el juego lo tenemos, ahí tengo buen pie, pero tenemos que ganar, tenemos que ganar sin que sea presión, pero es una obligación porque estamos en el club más o uno de los más importantes del mundo, así que eso lo sabemos y lo asumimos.
10: Última pregunta. Vasco, acá, Gonzalo Zuli para el diario Le. Bueno, volviste a la cancha de Racing, no tenías un buen registro jugando, dirigiendo a Boca contra Racing, no sé si se te vino eso en algún momento a la cabeza cuando empezaban perdiendo y demás.
3: Sí sé que con Boca no, creo que no he ganado contra Racing, no es algo que a mí me deje dormir. A ver, quiero ganar porque somos Boca y porque el grupo es un grupo bárbaro, pero yo no juego, lo que hago es tratar de dirigir y que los chicos traten de contagiar, que el hincha de Boca se identifique con este equipo. Estamos camino a ser un buen equipo, pero esto es de hablar y hablar, hay que demostrarlo ahí en el campo y para eso también los resultados nos tienen que ayudar. Bueno, hasta luego.
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0: algunos de los fragmentos de la sesión ordinaria del Honorable Consejo Deliberante de Campana, que se llevaba a cabo en la noche del jueves 20 de agosto de 2026, como es habitual en transmisión directa por Radio City, en nuestro histórico espacio La City Quiere Saber.
1: Y pasamos al punto número 8 del orden del día, despacho de comisión. Expediente 23.040, proyecto de resolución de bloque Juntos por Campana, solicitando al ministro de Gobierno de la Provincia de Buenos Aires, a la Autoridad del Agua y demás organismos competentes, llevar adelante el dragado, limpieza, desobstrucción y mantenimiento integral de la cuenca de El Potrero a fin de optimizar su capacidad hidráulica y disminuir así el riesgo de inundaciones en el partido de Campana. Meme informante, concejal Lagar.
2: Pido la palabra, señor presidente.
1: La palabra es concejal Lagar.
2: Bueno, en primer lugar, es para mencionar que aquellos expedientes que no remitan discusión se den por aprobados.
1: Pongo la moción del concejal, la consideración del cuerpo por la afirmativa, 20 votos, se ha aprobado.
2: Bueno, yo ahora pido la palabra para referirme al expediente.
1: Tiene la palabra, concejal.
2: Muchas gracias, señora presidente. A profundo, predefendente. Bueno, este proyecto, señora presidente, tiene como objetivo algo muy concreto, que es prevenir antes que lamentar. Me voy a referir a este proyecto, pero en realidad hay dos proyectos más que hacen referencia a lo mismo, así que unifico el comentario en este proyecto para no ser reiterativo. El arroyo El Potrero, el arroyo de la Cruz y el arroyo Pesquería tienen un rol fundamental en el escurrimiento de todo lo relacionado al agua en la zona comprendida por los barrios San Cayetano, San Luciano, 21 de septiembre y Santa Lucía. Nosotros desde el gobierno municipal podemos hacer muchísimos trabajos de todo lo relacionado al agua en la zona comprendida por los barrios San Cayetano, San Luciano, 21 de septiembre y Santa Lucía. Nosotros desde el gobierno municipal podemos hacer muchísimos trabajos para tratar de paliar los problemas o la problemática que puede traer la lluvia en milímetros normales, ¿no? Una lluvia normal hasta abundante, tratar de limpiar todo lo que tiene que ver con zanjas, cambiar la cantidad de caños como se han cambiado, que se han cambiado más de 600 caños, se han puesto caños con esclusas, se han hecho, los terraplenes, se han hecho terraplenes que rodean todos esos barrios, desde el lado de la Ruta 9, a la vera de los diferentes arroyos, y todo eso que estamos haciendo para arriba es lo que falta para abajo. Es decir, desde el municipio todos, ¿no?, podemos llevar adelante todo tipo de obras para tratar de mejorar la vida de los vecinos de esos barrios. Colocar asfalto, limpiar las zanjas, colocar alumbrado público, brindarle todos los servicios que son posibles del municipio, embellecer las plazas. Hemos nombrado acá la plaza del barrio 21 de septiembre como República del Paraguay hace muy poquitito, donde muchísimas familias disfrutan de los juegos de esa plaza, juegan el fútbol, desarrollan su actividad tanto comunidad como comunidad, en el deporte, en todo lo que comprenda, a todas las actividades que pueden llevar adelante. Pero hay algo que nosotros no podemos hacer, y es dragar las cuencas de esos arroyos, que es lo que estamos pidiendo acá.

0: Eso es una inversión que debería hacer la provincia, porque es una inversión a futuro, es algo que se puede prever. Se ha hecho por ahí en algunos lugares donde el color político es el mismo del gobierno provincial, en San Antonio Areco, en Luján, ahí sí se han llevado adelante el dragado, acá no. Entonces lo que nosotros por ahí lo que queremos es justamente que se anticipe esto, que en vez de después cuando los vecinos estén cubiertos por el agua, porque lamentablemente una de las cosas que estábamos hablando hoy incluso acá con Luis Gómez, era que la vía del tren cuando se hizo en el lugar donde no se inunda, a una cota donde no llega el agua, ¿no? Y justamente nunca se llegó a cubrir la vía del tren. Todo lo que está por debajo de ese nivel es una zona inundable. Y es lo que ocurre. Entonces creo que tendríamos que contar con, digamos, la responsabilidad del gobierno provincial para llevar adelante este trabajo que va a ser posible que se desagote, que todo el curso de agua, todo lo que pueda llegar a venir en esta tormenta, en este evento climatológico que se llama Super del Niño, suena raro, pero es así, se llama así, que va a traer por ahí, que es posible, porque estos son todas posibilidades que pueden llegar a suceder, que pueden llegar a traer muchísima agua, que pueden llegar a perjudicar a todos los vecinos, tal vez no ocurra si se toma la prevención desde el lado provincial de dragar, porque todo lo que se invierta ahora es dinero que luego no se va a tener que utilizar para socorrer a los vecinos, para ayudarlos cuando pierdan todo. Me parece que es algo que deberíamos apoyar desde todos los bloques para que se lleve adelante, ¿no? Para que por ahí el gobernador mire un poquitito para el lado de Campana, no nos abandone y colabore para que nuestros vecinos no tengan que lamentar pérdidas futuras. Gracias, señora Presidenta.
1: Gracias a usted. Tiene la palabra el concejal Midón.
2: Gracias, señora Presidenta. La verdad que nosotros, obviamente, no tenemos reparo en acompañar este proyecto. Parece que deberíamos entender que todos estamos interesados de que cuando llegue el agua la pasen lo menos mal posible nuestros vecinos y vecinas. Aún y sobre todo, recordemos la provincia de Buenos Aires. Porque cuando tengan el agua hasta el cuello, es quien va a tener que intervenir para tratar de paliar esa situación. Nosotros claramente vamos a acompañarlo, digo, todo lo que sea obra y que impacte positivamente en nuestra ciudad y en la vida de nuestros vecinos, lo vamos a acompañar. En el mismo sentido, le vamos a solicitar que tengan la grandeza de acompañar pedidos que están en comisión para saber las obras que vienen llevando adelante el municipio, si han sido autorizadas, si han sido articuladas, si han sido de alguna manera trabajadas en conjunto con la provincia de Buenos Aires. Quisiéramos que nos puedan acompañar, ya en esta sesión no va a ser, pero quizá la próxima sesión, que tengan la grandeza, así como nosotros vamos a acompañar este pedido de la provincia, que ustedes nos puedan acompañar en un pedido al gobierno municipal para que nos cuente. Simplemente queremos saber qué se está trabajando, cómo se planificó ese trabajo, con quién se articuló, si pidieron autorización, si alguien de hidráulica vino y le dijo hay que hacer esto de esta forma o de aquella forma. Digo, es simplemente tener información que muchos de nosotros necesitamos tenerla para estar mucho más tranquilos, sobre todo en nuestra conciencia. Así que vamos a acompañar este proyecto, pero esperamos que ustedes también tengan la grandeza de poder acompañar el pedido de información que, insisto, hace ya varias semanas están en comisión y que se han negado a darle despacho para que podamos estar informados, que el pueblo de Campana pueda estar informado de cuáles son los trabajos de hidráulica, cuáles han sido las autorizaciones y cuáles han sido las obras que han coordinado entre el municipio y la provincia de Buenos Aires. Muchas gracias.
1: Bueno, pongo a votación entonces el expediente 23.040 por la afirmativa. 20 votos por aprobado.
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0: algunos de los fragmentos de la sesión ordinaria del Honorable Consejo Deliberante de Campana, que se llevaba a cabo en la noche del jueves 20 de agosto de 2026, como es habitual en transmisión directa por Radio City, en nuestro histórico espacio La City Quiere Saber.
1: La palabra de la consejera Varela.
2: Muchas gracias, señora presidenta. Es para tratar, bajo el artículo 54, el expediente 23.030, que está en la Comisión de Legislación General y Seguridad. Este expediente, ¿sí o tiene que buscar el expediente?
1: Pero un segundito, por favor.
2: Bueno.
1: Continúe, concejal.
2: Sí, gracias. Para tratarlo en la sesión de hoy, este expediente tiene que ver, señora presidenta, leo muy rápido los articulados para que no quepan dudas. En el artículo primero se solicita al Departamento Ejecutivo disponer con carácter excepcional y transitorio la suspensión de bonificaciones y adicionales, incentivos y otros conceptos de naturaleza no básica que perciban funcionarios políticos del Departamento Ejecutivo por el lapso de un año. El artículo 2 dice, déjese expresamente establecido que la presente comunicación no resulta de aplicación, repito, no resulta de aplicación a los trabajadores y trabajadoras municipales que no revistan carácter político. El artículo 3 solicita al Departamento Ejecutivo destinar la totalidad de los recursos que se generen como consecuencia de los de las medidas del artículo primero, mejorar la situación de las y los trabajadores municipales pertenecientes a los escalafones de menores ingresos mediante instrumentos compatibles con el régimen jurídico vigente y las disposiciones presupuestarias. Señora presidenta, hemos encontrado, acá lo muestro, lo exhibo para quienes no lo han visto, bonificaciones de más de 140 funcionarios de la planta política del intendente municipal. Este expediente se realizó a partir de las numerosas emergencias administrativas, financieras, económicas, en materia climática, de transporte, que tiene el municipio de Campana. 5 emergencias. Hemos visto la preocupación no solamente del intendente, sino del conjunto de los concejales oficialistas que exigen más plata a la provincia. Bueno, acá me parece que tenemos que tener un criterio de justicia, un criterio de igualdad, un criterio de dignidad humana. Hemos encontrado en este...
3: Hola, sí.
2: Vamos de nuevo, o vamos a retomar. Hemos encontrado, sí, acá en estas bonificaciones que se le han pagado a los funcionarios políticos del Departamento Ejecutivo del Intendente Abela, bonificaciones como, por ejemplo, voy a nombrarlos porque son funcionarios públicos, corresponden, no. Que todos sepan, a Seguín 417%, por ejemplo, a Sánchez Negrete 187%, Abela. Bonificaciones como, por ejemplo, voy a nombrarlos porque son funcionarios públicos, corresponden, no. Que todos sepan, a Seguín 417%, por ejemplo, a Sánchez Negrete 187%,
4: concejal, de bonificaciones. Concejal, le voy a pedir, por favor, Contreras, que se atenga al reglamento, se lo pido, por favor.
2: A Olivastri, por ejemplo, 157%.
4: Concejal,
2: a Ciardi,
4: concejal,
2: 20% de bonificaciones,
4: concejal,
2: a Francia, vaya que tiene bonificaciones,
4: concejal, no puede hacer nominaciones,
2: 20% son funcionarios públicos, sí puedo. Usted
4: no puede.
2: Están en boletines oficiales,
4: no Francia, puede hacerlo de esta sesión.
2: Y ley de Abela.
4: Artículo 113, concejal, son absolutamente prohibidas las alusiones irrespetuosas y las instituciones de mala intención o de nombre hacia los poderes municipales y sus miembros.
2: Usted no puede interrumpirme en mi alocución.
4: Sí, porque usted está infringiendo al artículo 113 del reglamento.
3: Está equivocada, señora presidenta.
4: Yo no estoy equivocada y yo no le di la palabra.
3: Y bueno, usted no puede interrumpir a mi compañera.
4: Yo no
3: estoy de mala intención. No hice ninguna alusión de nada de faltarle respeto. Simplemente nombró lo que está en el registro oficial.
4: No,
3: funcionario, si no es un nombre, no hay ninguna mala intención, es un nombre, así que hay que aguantárselo.
2: ¿Qué están escondiendo?
4: Nada, señora, se lo tiene, no sé quién va a estar escondiendo algo.
2: De los funcionarios públicos que le deben respuesta a los campanenses están escondiendo. Dejen de proteger.

0: concejal.
1: Los trabajadores municipales...
0: Voy a poner a votación.
1: Respuesta. Los trabajadores municipales concejal. Merecen... No terminé, los trabajadores...
0: Bueno, sí, se le terminó el tiempo.
1: No, usted me interrumpió, señora.
0: Yo no lo interrumpí, yo lo estoy llamando al orden diciendo que tiene que respetar un artículo del reglamento.
1: Deje de interrumpirme y voy a terminar. Me cortan el micrófono.
0: No, nadie le cortó el micrófono. No fabule porque se nos cortaron los micrófonos a todos.
1: Señora Presidenta, voy a terminar mi alocución, así la dejo tranquila. En su cobertura a los beneficios del intendente Abela, la verdad que es lamentable encontrarnos con funcionarios municipales que cobran más de 400% de bonificaciones. Es una cuestión de humanidad. Tenemos trabajadores que cobran 480, 500, 680 mil pesos. Y en contrapartida, funcionarios que se la llevan de arriba, que nadie les conoce la cara y tampoco pretenden que los nombremos. Cuando son funcionarios públicos y le deben respuesta a los campaneses. Este proyecto, señora presidenta, quiere beneficiar a los trabajadores. Es una comunicación nada más. Ni siquiera quisieron tratarlo en la comisión. Me parece que tenemos que poner voluntad de parte de todos, más que cuidarle la cola al uno. Y si queremos que los trabajadores, que son la primer ventanilla de que le dan la cara a nuestros vecinos, tengan un sueldo medianamente digno, bueno, que den el ejemplo los funcionarios. Nosotros los concejales, o por lo menos este bloque, no cobra una sola bonificación. Que vivan con lo mismo que vivimos nosotros. Señora presidenta, termino con esto. Si quieren diferenciarse con mi ley, ayuden a los trabajadores. Esta es una oportunidad para que le devuelvan algo de dignidad a quienes trabajan para sostener este municipio. Muchas gracias.
0: Bueno, pongo a votación la moción de la concejal Garelo para tratar el expediente 23.030 en esta sesión. Por la afirmativa, 8 votos. Por la negativa, 12 votos. Vuelve el expediente a la comisión.

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7: Punto número 2 del orden del día, banca abierta y participativa del ciudadano Claudio Roberto Valerio. Lo invito, señor Valerio, por favor, a que tome asiento en la banca. Buenas tardes, muchas gracias por hacer uso de la banca.
8: A todos ustedes, concejales, por darme este tiempo, a señora presidenta, a todos. Y bueno, yo quería transmitir una inquietud y sé que dispongo de unos minutos para hacerlo, por lo tanto me viene un poco preparado. Un resumen y

trajo muchas consecuencias, repercusiones nacionales, internacionales, críticas, felicitaciones. Y en esa oportunidad, el diputado nacional, Alberto Acés, al enterarse de ese descubrimiento, me hizo una entrevista, lo mismo que la diputada provincial Sandra París, sobre que cuente lo que es el asado de tira, y ellos propusieron en lo que es el Senado Nacional, el Congreso Nacional y el Congreso de la Provincia de Buenos Aires, ambos proyectos, por un lado Nación, por un otro lado Provincia, de que Campana sea declarada capital del asado de tira, por esta novedad. No tuvo eco esas iniciativas porque, bueno, en esa época no hubo interés para difundir ese descubrimiento. Independientemente de eso, yo seguí insistiendo en darle relevancia a esto, y así fue que en el 2017 hice mi primer libro, aquí lo presento, Asado de Tira, clásico argento legado campanense, que muchos de ustedes lo tienen, que yo se los he dado en su momento. Este libro, el primero, fue declarado de interés legislativo en el 2020, creo que en el 2022, si mal no recuerdo, en el 2022. Después de ese libro escribí otro libro más, también referido al asado de tira, llamado Manual del Asador, en donde, dado que en el primer libro yo hablaba de la historia del asado de tira, muy interesado la gente por la historia del asado de tira, y hago la aclaración, puedo darme el lujo de decir que fui el primero que asoció la gastronomía con la cultura, gracias a este libro. Sacado este libro, donde a todo el mundo le decía, si ustedes quieren aprender a hacer asados, no me compren el libro, porque en el libro yo hablo de historia, no hablo de asado. A raíz de que la gente decía, ¿cómo se hace un asado?, escribí el segundo libro, en donde hablo sobre la historia y además cómo hacer asados. Sigo habiendo repercusiones sobre esto del origen del asado de tira, lo que me obligó a escribir un tercer libro, Anthology. Este libro lo tuve que escribir en inglés, porque como yo soy miembro de una sociedad de Masterchef internacional, con presencia en 170 países, me decían, queremos saber la historia del asado de tira. Bueno, ¿sabes español? No. Bueno, entonces, tanto me insistieron que escribí el libro en inglés. Ya cierro el tema de los libros. El cuarto libro, Asado de Tira, Urbano, Federal y a la Estaca. En este cuarto libro, ya los voy a sacar porque molestan, en este cuarto libro yo lo que hago es contar 25 capítulos los distintos cortes de carnes y los asocio a lo que es el origen campanense del asado de tira. Bien, hice la presentación. Hoy entré en mesa de entradas una propuesta que es la siguiente, que la fiesta del asado de tira que se hace anualmente desde el año 2022, si Dios quiere y el tiempo acompaña, lo haríamos también este año, sería la quinta edición, que la fiesta del asado de tira, que tiene presencia local, propongo, sugiero que le den un alcance nacional e internacional. ¿Por qué esta propuesta? Porque, como les dije, lo que es el asado de tira, el origen del asado de tira, lo que es Campana, ya tiene un reconocimiento internacional. Nosotros podemos ver en Wikipedia que cuando se habla de asado de tira, se asocia directamente a Campana. Cuando se habla del primer frigorífico de Sudamérica, se asocia a Campana. Todo está asociado a Campana. Entonces tenemos que, yo dije, bueno, Campana proyectada al mundo. Campana tiene que seguir siendo proyectada e irradiada al mundo nuestra inquietud, nuestros intereses por lo que es la gastronomía. Por eso propongo que esta fiesta, que esta vuelta se va a hacer por quinto año como fiesta del asado de tira, para el año que viene pase a ser en estatus fiesta nacional e internacional del asado de tira, para que vengan a competir, ya sea en lo que es la cocción de tira de asado, como costillares, como

0: comida de autor o platos de autor, como se dice normalmente en la gastronomía, vengan a competir equipos del ámbito nacional como del ámbito internacional, para que Campana siga siendo proyectada al mundo. Paralelamente con este pedido, perdón, con esta propuesta, paralelamente con esta propuesta, está que Campana sea declarada cuna del asado de tira. También hay una justificación. Aquí nació el asado de tira, 1882. Desde Campana se hicieron las primeras exportaciones de carne vacuna congelada. El primer embarque de carne vacuna congelada se hizo el 25 de noviembre de 1883 y fue a Europa, específicamente a Londres. También de Campana salió a modo experimental y con gran éxito el primer embarque de carne refrigerada. Son dos métodos diferentes de conservación y también con éxito. Por eso Campana tiene que ser considerada cuna del asado de tira y que ese reconocimiento también tenga repercusiones no solamente en nuestro ámbito local, sino en el ámbito internacional. Yo creo que con estos dos reconocimientos o con estos dos nuevos estatus que yo estoy proponiendo, humildemente, ustedes sabrán darle cabida o no, yo creo que va a ser muy beneficioso para la ciudad desde distintos puntos de vista. Obviamente que el principal es el punto de vista económico, posicionarse económicamente desde el punto de vista del turismo, porque Campana se abriría a nivel nacional, a nivel internacional, para que vengan a conocer dónde estuvo el primer frigorífico de Sudamérica, que es Campana, porque hizo Campana muchas cosas que tiene Campana. Eso desde el punto de vista turístico, que está asociado al económico. Eso le haría muy bien a la ciudad. El segundo punto, que está asociado al tercero, es el gastronómico y cultural. Gastronómico porque somos la ciudad donde nació el asado de tira, que es cuna del asado de tira. Esa repercusión que puede llegar a traer o movilizar el turismo está asociado al impacto cultural que trae esto. El asado de tira es muy diferente al asado convencional o al asado campero. Nosotros, si vemos o prestamos atención a nivel nacional, hay muchos eventos en donde se hacen muchas competencias de asado a la estaca, grandes humos, grandes costillares puestos a la estaca. Damas, caballeros, el asado de tira es más importante y tiene más relevancia que el asado de la estaca, porque el asado de la estaca, una madre, un padre que le gusta hacer asado los fines de semana, no va a comprar un costillar de 14 kilos para comerlo en un núcleo familiar. Va a preferir siempre cortarse unas lindas tiritas de asado, acompañadas con vacío, para hacer un encuentro familiar. Por eso tiene más importancia el asado de tira que el asado campero. Volviendo a lo que es la gastronomía y el impacto cultural que tendría estas declaratorias, el asado de tira es un ícono cultural, es reconocido ya sea por nosotros como internacionalmente, por eso le tenemos que dar relevancia. Recordemos, el asado es identitario del pueblo argentino como de otros países del cono sur de América. Lo que nosotros hacemos la diferencia con los otros países del cono sur, llámese Río Grande do Sul, Brasil, Paraguay, Uruguay, que nosotros ponemos pasión al hacer el asado, le ponemos mucha pasión, ponemos camaradería. Por eso el asado de tira tiene que ser un icono cultural gastronómico y además tiene que, pensando a más, tiene que ser considerado patrimonio cultural gastronómico de la humanidad, porque nos está presente en todas las casas de Argentina y ya América, de Sudamérica o prácticamente América toda.
1: No, lo que usted entregó en Secretaría será girado a la Comisión de Cultura, y en todo caso la comisión de requerirlo lo citará y podrá dialogar en ella.
0: Bueno, desde ya muchas gracias.
1: Muchísimas gracias,
0: gracias a ustedes por su tiempo y su atención.
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7: Boca Juniors empató con Racing Club de Avellaneda en el cilindro 1-1, y en conferencia de prensa esto decía su entrenador, el vasco Rodolfo Arrua Barrena.
8: Vasco, buenas noches. Rafi Pérez para el canal de Boca, estamos en vivo, no pasa nada. Quiero conocer la sensación. Hace unos días también contra Vélez te hice esta pregunta. Quedó la sensación de que Boca se podría haber llevado tranquilamente los tres puntos con la de Flores, con la de Valencia, con la del Ruso en el primer tiempo. Se generó mucho y se llevan un empate. ¿Con qué sensación te vas vos? Gracias.
9: Sí, agridulce. Ante todo, buenas noches. Agridulce, a ver, me ha gustado la entrega, el juego. Creo que las situaciones más claras tuvimos nosotros. No sé cómo ha sido el tema de posesión de pelota. Supongo que Racing está uno o dos puntos arriba nuestro, pero creo que las situaciones más claras las tuvimos nosotros. Ellos en el segundo tiempo tuvieron un poco mal la pelota, pero no llegaron a inquietarnos. Es un partido, es un clásico y se juega de esta manera. Los pequeños detalles hacen la diferencia, y bueno, nosotros entramos ahí no dormidos. Una acción que cometemos un error o es un pisotón, que no sé si es penal o no, pero si lo han determinado será penal, y de vuelta a remontar. Tuvimos la tranquilidad gran parte del partido. Bueno, hubo algunas lesiones, entraron los chicos, y la verdad que eso me reconforta, porque están a la altura. Venimos de muchos partidos y es normal que aparezcan las lesiones. Acá lo que tenemos que hacer es, como dije la otra vez, seguir trabajando, y bueno, necesito todo el grupo, necesito todos los jugadores, y bueno, creo que lo hemos demostrado. Hoy le ha tocado entrar en el segundo tiempo a Facu Herrera y ha respondido muy bien. Camilo de entrada, después le tocó a Toto, Ener, momentos difíciles y van respondiendo. Ahora tendremos un par de días para recuperar y ya pensar en Lanús. Después no mucho más, nos gustaría sumar de tres, pero bueno, son partidos duros, difíciles y los vamos asumiendo.
10: Vasco, ¿cómo te va? Buenas noches. Aquí atrás, Marcelo Valeiras para Boca Late, estamos en vivo. Vasco, ¿qué te genera que en el 11 inicial y después termina siendo en el 11 final tengas 6 jugadores de Boca previo? Gracias.
9: No, ya lo dije. A ver, se los ganan el tener la oportunidad, se los ganan ellos. En los entrenamientos, en el día a día. Yo no regalo nada. Me pone bien, eso abre más puertas a otros chicos, pero no regalo nada. Ellos se lo ganan los entrenamientos, en cada día, en cada concentración, y estoy contento con todo el grupo. Chicos del predio, chicos no del predio, extranjero, no extranjero. Ya lo he dicho que venimos de un mes y algo de muchos partidos y no he tenido ni un solo reclamo. Concentrando, lejos de la familia. Mañana les voy a dar un día libre porque se lo merecen, y ya a partir del martes pensar en lo que viene, que es Lanús, en nuestra cancha. Volvemos a la Bombonera y esperemos poder conseguir los tres puntos, que sabemos que es todo partido en cualquier liga, además en la Argentina es muy difícil.
11: Vasco, acá Cristian y Fanzón para Único Grande. Recién decías que en el segundo tiempo por ahí Racing tuvo mala pelota. ¿Sintieron más el cansancio y por eso no lo fueron a presionar tanto en el segundo tiempo?
9: A ver, en el segundo tiempo, después de los cambios, sobre todo del de Enner y Alan, ya pasamos a un 4-4-2, porque estábamos viendo que no estaba costando salir. Obvio que el cansancio en un momento aparece, pero cuando aparece cansancio aparece la cabeza y estamos fuertes de cabeza. Así que creo que hemos corrido, hasta el último minuto, y eso es lo que me deja tranquilo. Obviamente que ahora están cansados, hay muchos chicos que vienen teniendo muchos minutos y bueno, esperemos poder recuperarlos.
12: Vasco, acá Tato Guerra para Teis Sports. Por las chances que tuvieron, que podrían haber concretado el segundo, por el empate 1-1, ¿te vas con bronca?
9: A ver, lo dije, agridulce, porque creo que merecíamos un poquito más por esas situaciones que tuvimos, pero es un clásico, volvimos a remontar un resultado, eso nos genera tranquilidad y nos genera que hay rebeldía. De vuelta entramos un gol abajo y eso es algo que tenemos que tratar de a ver si podemos cambiarlo. Las veces que hemos estado arriba ganamos los partidos, así que esperemos empezar a ganar los partidos de entrada.
12: Pasco, acá buenas noches, Pedro Cabachis para Somos Boca, Radio República. ¿Sentís que al margen de haber empezado el partido perdiendo hoy, el equipo va mejorando partido tras partido?
9: Yo creo que el equipo muestra una idea, hay momentos que te puede salir, momentos que no, también el rival juega, pero no resignamos eso, tratamos, lo ven, buscamos por afuera, por adentro, tengo los jugadores como para hacerlo, en el mismo partido podemos variar, podemos, a nosotros nos gusta tener la tenencia de pelota, pero hoy en un momento la tenían ellos y bueno, teníamos jugadores rápidos como para salir de contra. A mí lo que me reconforta es que el grupo está, sabe lo que jugamos, nos falta ganar, tenemos que ganar, pero bueno, para ser bueno este empate tenemos que ganar el próximo con Lanús, que va a ser difícil, que es un equipo que tiene un entrenador que ya lleva bastantes años y bueno, esperemos poder conseguir los tres puntos en nuestra cancha.
13: Vasco, ¿cómo estás? Ezequiel Sosa, estamos en vivo para Radio La Red. A propósito del partido contra Lanús, después de ese encuentro también se te viene un duelo directo por Copa Argentina en Córdoba, y te quiero consultar si alguno de los jugadores que están lesionados, Paredes, Pellegrino, Lozano, pueden retornar el próximo encuentro o apuntan directamente a lo que es el partido de Copa Argentina.
9: Le quería hacer fácil la tarea a Guillermo.
13: ¿Una pista?
9: No doy pista. Están en su proceso de recuperación, van bien, no van a tener día libre, eso obvio, van a trabajar, pero bueno, estamos tratando de tenerlos cuanto antes, no vamos a arriesgar, eso es obvio, porque después podemos tenerlos afuera más tiempo, pero van bien y van progresando. Hoy creo que sí que Ayrton ha salido lesionado y bueno, será un soldado menos, pero bueno, es lo que hay.
7: Vasco, acá, estamos en vivo para...
9: Perdiste color.
7: Sí, viste. Pasó la insolación. Te quería preguntar, a propósito, estamos en vivo para el show de Boca de Selección, a propósito de esto que marcás, de Ayrton Costa, que parece que es un soldado, hoy debutó por el campeonato local Jager Herrera, si esto te hace de manera urgente incorporar un marcador central.
9: A ver, con el presidente estamos en contacto, estoy en contacto siempre, está el Chelo con nosotros, ya se lo dije, él sabe lo que necesito. Ya he visto que han dicho que en el avión he hablado, volante, nosotros lo tenemos bien claro, hay negociaciones, es muy difícil, tenemos poco tiempo, y siempre digo que el que venga será para dar un salto de calidad, no es para sumar. No quiero sumar, a pesar de que estamos ahí en defensa con algunos jugadores averiados. Si no es salto de calidad, no creo que venga nadie.
14: Vasco. Acá, David Ganga para Todo Boca. Quería consultarte si pudiste hablar con Milton Delgado después del partido, porque en la transmisión pareció que dijo que le pinchó.
9: No le pinchó, se le ha contracturado, igual mañana le vamos a hacer un... Pero el Chelito es inteligente y sabe que fueron dos veces, le mostró una magia y paró. Pero bueno, mañana seguramente le harán algún estudio los doctores. Pero no, él me dijo que no sufrió ningún pinchazo.
13: Acá abajo,
9: sí.
13: Juan Manuel Estefano de Cadena Cenice Continental, preguntarte qué evaluación haces de la actuación de Ener Valencia. Y por otro lado, con tu forma que tenés de jugar, que es atacar y ir al frente, si pensás que, más allá de lo que te preguntaba el Turco de los centrales, si son estos los centrales para jugar de esta manera.
9: Son los centrales que tengo y estoy conforme con ellos, a pesar de que sé que los critican, hablo bastante y voy a la guerra con ellos. Ayrton ha estado en estos días complicado, con molestias y dijo presente. Tiene mucho corazón. Nico, a mi entender, ha jugado un partido muy serio. Son los centrales que tengo y repito, voy a la guerra con ellos. Estoy tranquilo. Es la manera de la idea nuestra. Asumimos riesgos. Obviamente que me gustaría terminar el arco en cero, porque sé que nosotros algún gol vamos a hacer, pero el rival juega. Hay acciones fortuitas, un pisotón, uno está alejado de eso. Hay errores que tenemos que corregir, obvio, pero yo estoy tranquilo con los centrales que tengo y tratando de mejorar, porque tenemos que mejorar mucho.
15: Acá, Marcelo Lamberti, estamos en vivo para Cadena 3 Argentina. De el equipo que pretendés al que estamos viendo, falta mucho, estás lejos, te vas muchísimo, en general muchísimo.
9: Muchísimo. Pero vamos bien, pero muchísimo. No me conformo, estamos en Boca, no podemos conformarnos. Tenemos que ganar. Tenemos que tratar de competir, ya esa palabra de vuelta, de ser protagonistas en todos los torneos y saber que tenemos un semestre cargado de muchos partidos, de muchas concentraciones, de la cabeza vamos a tener que estar muy bien, físicamente vamos a tener que estar muy bien y el juego lo tenemos, ahí tengo buen pie, pero tenemos que ganar, tenemos que ganar sin que sea presión, pero es una obligación porque estamos en el club más o uno de los más importantes del mundo, así que eso lo sabemos y lo asumimos.
16: Última pregunta. Vasco, acá, Gonzalo Zuli para el diario Le. Bueno, volviste a la cancha de Racing, no tenías un buen registro jugando, dirigiendo a Boca contra Racing, no sé si se te vino eso en algún momento a la cabeza cuando empezaban perdiendo y demás.
9: Sí sé que con Boca no creo que no he ganado contra Racing, no es algo que a mí me deje dormir. A ver, quiero ganar porque somos Boca y porque el grupo es un grupo bárbaro, pero yo no juego, lo que hago es tratar de dirigir y que los chicos traten de contagiar, que el hincha de Boca se identifique con este equipo. Estamos camino a ser un buen equipo, pero esto es de hablar y hablar, hay que demostrarlo ahí en el campo y para eso también los resultados nos tienen que ayudar. Bueno, hasta luego.
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7: Conferencia de prensa postpartido del entrenador del Racing Club de Avellaneda, Juan Pablo Voivoda, tras el empate frente a Boca Juniors 1-1 en el cilindro.
19: Pueblo. Bueno, muy buenas noches. Damos comienzo a la conferencia por partido ante Boca con Juan Pablo Voivoda. Como siempre, en 1 minuto y medio ante cada pregunta. Y una pregunta por medio.
20: Juan Pablo, ¿cómo estás? Estamos en vivo para Dipor Radio, soy Ariel Chita Ludeña. Te quería consultar tus sensaciones después de este partido y también de una semana en la cual Racing definió bastante porque tuvo que jugar con Belgrano por Copa Argentina, con Boca. ¿Qué sensación te quedas? Y a unizar, ¿cómo está Nacho Rodríguez? ¿Qué referencia tenés de eso?
21: Gracias. Bueno, buenas noches. Bueno, una sensación de un partido parejo, un partido donde tuvimos el control principalmente en el segundo tiempo, en el primer tiempo luego de hacer el gol. Yo quería esa sensación de los primeros minutos entrar rápidamente en el partido, entusiasmar a que ese entusiasmo vaya desde adentro hacia afuera. Sabíamos que iba a venir desde afuera también, porque cuando comienzan los partidos aquí en nuestra cancha, la hinchada y nuestra hinchada generalmente se hace sentir y mucho. Pero bueno, después del primer tiempo, después del primer gol, ese desarrollo, le dimos el protagonismo a Boca, nos empatan y cerramos bien el primer tiempo. El segundo tiempo creo que el control del juego fue la mayoría nuestro en cuanto al control del juego. Al contrario, jugábamos más en campo contrario que en nuestro campo. Ellos terminaron quizás esos últimos 5 más el descuento con ese control. Tuvieron situaciones claras, nosotros también tuvimos situación. Fue un partido parejo, equilibrado, en cuanto después si veré la estadística mañana, pero yo creería que en cuanto a posesión, en cuanto a finalizaciones, yo creo que a lo mejor tuvimos un poquito más nosotros, pero en líneas generales fue eso. En cuanto a Nacho, vamos a esperar los estudios de mañana. Tiene ahí, no sé si es un esguince de tobillo, pero bueno, no me quiero adelantar a los estudios médicos.
22: Juan Pablo, ¿cómo estás? Bien. Buenas noches, Pablo Batistela para Esperanza Racinguista. ¿Qué crees que le faltó por ahí para llevarse algo más hoy?
21: Bueno, tuvimos ese control que te digo, ¿sí? Para ganar los partidos hay que hacer goles, ¿sí? No quiero hablar de jerarquía ni porque no quiero involucrarme en decir palabras que me corresponden a mí trabajar el partido ofensivamente también, ¿sí? Yo creo que el equipo tiene ese funcionamiento, principalmente en el segundo tiempo, pero esas situaciones de gol las tenemos que convertir, porque cuando uno convierte goles ya se arma otro tipo de partidos. Entonces, y cuando íbamos ganando 1-0, yo se lo dije en el entretiempo, bueno, nos pusimos 1-0 a ganar, ganando, y le dimos la pelota a Boca, tome la pelota y juegue. Bueno, nos empataron y a partir de ahí volvimos a agarrar el protagonismo. Eso hay que mejorarlo. Sí, el segundo tiempo, la verdad que destaco la actitud de los jugadores. Destaco también que había... destaco a Marcos Rojo, también hizo un gran partido junto con la línea de 4 también, con Pérez, con Ortegoza, porque enfrentaban a jugadores, de mucha jerarquía en el rival. Y destaco también bueno, destaco a todo el equipo, ¿sí? Pero destaco también que, bueno, que hay jóvenes que se están incorporando y están respondiendo a lo que se exige en una primera división. Hoy le tocó a Fraga, le toca a Campo, le tocó a Mateo Martínez, en el momento que le tocó a Escudero estuvo, tenemos a Tello, entonces yo sé que necesitamos o lo que queremos es puntos, pero bueno, tenemos que empezar a construir nuevamente a partir de lo que tenemos disponible ahora y son esos jóvenes disponibles que van a sumar minutos, sí, y esa suma de minutos yo la veo importante de cara al futuro.
0: Juan Pablo, acá, ¿cómo estás? Manu Jarque, estamos en vivo para Racing Maníacos. Se dieron dos jugadas puntuales, en cuanto al arbitraje hablo, que incidieron en el resultado. La no expulsión a Ayrton Costa y la no falta a Elías Torres en el gol de Boca. ¿Qué opinás de eso, del arbitraje en general, que fue bastante tendencioso en contra de Racing? Gracias.
21: Bueno, yo sentía... No veía... en el arbitraje esa imparcialidad en cuanto a las pequeñas jugadas, pero bueno, también es difícil estar en la posición del árbitro, ¿no? El penal fue penal, fue muy claro, ¿sí? Quizás ameritaba una amarilla más, teniendo una amarilla, pero bueno, no quiero entrar en ese tipo de detalles. Sí, en algunas jugadas, ahí yo también estaba, digo, esas pequeñas acciones, no es que quiero que me favorezcan, ¿no? Para nada. Pero bueno, vi esa sensación, no sé si era por el público también, que cada vez que no se cobraba algo, se manifestaba el público, y a lo mejor eso me hace a mí también tener una visión un poco subjetiva y no lo objetivo que debo ser.
15: Juan Pablo, estamos acá, sí. Marcelo Lamberti.
21: Bien, ¿cómo le va?
15: ¿Cómo andas?
21: Bien, todo bien.
15: Un placer de verte, bueno. Vivo para Cadena 3 Argentina. Preguntarte de la imagen que dejó el equipo por ahí, da la sensación que se acerca más a la gente, que el hincha por ahí a lo mejor después de algunos cotejos que había estado desconforme, hoy empieza otra vez a acercarse al equipo.
21: Bueno, si es así, bienvenido sea, me pone feliz eso. Lógicamente esto es un camino que recién está comenzando, pero me pueden decir, pero Racing tiene mucha historia, Racing estos dos últimos años, bueno, pero hay caminos que comienzan nuevamente, hay chicos que hace dos años no estaban, no sé si estaban en la cuarta o en la quinta, hay chicos que vienen de afuera, y bueno, eso es bueno, crear nuevamente, todo se renueva, y crear nuevamente esa comunión que han creado acá en Racing, ¿sí? Otros protagonistas, tanto jugadores, dirigentes, cuerpos técnicos, bueno, se tiene que volver, porque el fútbol es eso, es continuamente una renovación, como en la vida misma también. Si me pone contento eso, si hoy se vio eso, y bueno, pero eso hay que reforzarlo en cada partido, no nos podemos quedar en eso, sino continuamente.
1: Bien. Juan Pablo, ¿qué tal? Buenas noches. Miguel Hernández para Radio del Plata. Te quería preguntar puntualmente por Leo Pérez, que ya con dos partidos como titular con la camiseta de Racing, parecería ser que juega hace 50 partidos, se juega al ritmo de él muchas veces. Quería saber tu apreciación, el balance que haces de él, ¿no? Gracias.
21: Bueno, a veces es difícil hablar de un jugador particular cuando yo siempre estoy hablando de sentido de equipo, ¿no? Entonces, pero bueno, hizo un buen partido, igualmente que destaqué también a la parte defensiva, todos, sí, pero esa parte defensiva, y en cuanto a Leo, sí, lo que destaco es que se integró rápidamente, se adaptó muy rápido a lo que necesitaba el equipo en este momento, pero bueno, será cuestión de seguir afinando algunos puntos, sí, para que ese funcionamiento de él se contagie al equipo, y bueno, que todos podamos conseguir un funcionamiento general, que es lo que buscamos.
1: Juan Pablo, ¿cómo estás? Buenas noches, Maxi de Vitaluz para Radio Ciudad en Deportes de Vélez. Te pregunto si es más práctico pensar en esta evolución que estás describiendo y no tanto pensar en los objetivos de lo que es la tabla anual, bueno, para no volverse loco y que la evolución impacte indirectamente lo que
21: sea. Bueno, es verdad, eso es un punto positivo, es una mirada positiva la que me aportás. Lo hablaba recién también con el cuerpo técnico, sí, yo veo la evolución en cuanto al funcionamiento, pero bueno, después está la otra parte, y si, pero no tenés puntos, y bueno, son los puntos que no conseguimos con Banfield, creando muchas situaciones, y bueno, a lo mejor esos puntos nos daban una mayor tranquilidad, el punto en Argentinos Juniors, pero bueno, ya si miramos para atrás, estamos ya mirando solamente ese vaso negativo, y bueno, te agradezco, sí, esa valoración positiva en cuanto a un momento que bueno, que lo tenemos que aceptar, ¿sí? Y mejorar y no esconder que bueno, que nos faltan puntos, pero en cuanto a evolución del juego se ve, y evolución de jugadores mismos. Yo me acuerdo que, por tocar un caso, digo, bueno, yo lo veo a Nacho Rodríguez también con una, con ya en comunión con la gente, ¿sí? Cuando se hablaba, dice, bueno, pero tiene que mejorar la parte defensiva, y está respondiendo. Hoy se enfrentó a Flores, que es uno de los jugadores más desequilibrantes que ha surgido en el fútbol argentino, y supo sostener ese desafío. Entonces, ese pequeño crecimiento, que bueno, que agradezco que lo vean, sí, yo lo veo, pero bueno, también está lo otro, dice, bueno, y los resultados, sí.
8: Juan Pablo, ¿qué tal? Buenas noches, acá Diego Mendoza para Radio Continental y Radio Belgrano. Es otra fecha donde los equipos grandes no pueden ganar. Hablaba de la falta de puntos, no solamente de Racing, sino también de los equipos grandes. Esta semana se volvió a abrir el debate de por qué los equipos brasileños ganan en la Libertadores. Vos que conocés tan bien el fútbol brasileño, ¿es bueno o es malo para el fútbol argentino que le cueste tanto ganar a los equipos grandes y que casi no puedan cosechar puntos en este campeonato?
21: Bueno, eso habla de la igualdad que hay en el fútbol argentino, ¿sí? De esa igualdad en cuanto a que los equipos que vienen a jugar contra los equipos grandes le plantean estrategias de juego muy, no sé si cerradas, pero a veces estrategias que complican, ¿sí? No nos pasa solamente a nosotros, a Racing, como decís, a varios equipos grandes. Yo creo que los equipos grandes a veces les cuesta, bueno, hasta el momento que consiguen esa estabilidad, y ahí empiezan a sacar la diferencia, ¿sí? En cuanto a la Libertadores, yo opino, porque me ha tocado estar de ambos lados, el brasileirao es muy importante para el jugador brasileiro, entonces muchas veces ellos ponen todas las fichas en los momentos importantes en la Copa Libertadores, cuando hay que clasificar o en los cuartos de final, ahí sí, pero tienen planteles amplios también. No descuidan nunca, porque el brasileirao te castiga, y te castiga fuerte, y castiga a los equipos grandes. Entonces ellos están siempre divididos en su cabeza. Muchas veces yo venía a jugar Copa Libertadores y le tenía que decir a los jugadores, no se olviden que están jugando Copa Libertadores, porque como lo tienen automatizado, ya, bueno, juego cada tres días, pa, y otro partido, y jugaban, y no lo ponían en un campeonato local brasileirao, y se enojaban. Digo, pues y entonces ellos querían jugar, pero bueno, son diferentes culturas. Eso sí, cuando el argentino se planta en Brasil, el equipo argentino se planta de verdad, ¿sí? Bueno, últimamente la han ganado los brasileros, pero yo creo que, y venir acá a jugar a Argentina era muy difícil, y ellos lo sentían también. Pero bueno, después tienen planteles muy, muy amplios, ¿sí? Han hecho inversiones muy importante, que en el momento, en ese momento importante, a veces esa jerarquía sale a la luz.
10: Bien. Hola, Juan Pablo, ¿cómo estás? Buenas noches. Está acá Iván Ponce, estamos en el Racing Radio. Desde tu mirada te quería preguntar, ¿cuáles crees que fueron los puntos fuertes de Racing y a la vez los más débiles? Muchas gracias.
21: Los fuertes, vuelvo a repetir, la fase defensiva, de una fase de defensa organizada. Quizás la fase defensiva de presión alta la tengo que analizar nuevamente, y me hubiese gustado que fuese mejor esa presión alta. En cuanto a la presión en un bloque un poco medio, un bloque bajo, yo creo que estuvieron muy, muy atentos, muy concentrados ante un rival con una jerarquía importante de mitad de campo hacia arriba. Merentiel es un goleador, Bis Maya cuando entró, yo creo que fue bien controlado. Aranda, no es que me sorprendió, porque digo, este chico juega bien y juega bien de verdad, y no pasa nada que sea del equipo rival, sigo del clásico, digo, si juega bien, juega bien, y hay que controlarlo. Y el chico Flores también juega muy bien, y bueno, había que controlar a esos. Entonces esa faceta me gustó. Y en cuanto a lo que hay que mejorar, bueno, tuvimos ese control de juego con pelota, pero eso, y tuvimos las situaciones. Pero hay que crear esas situaciones más fuertes y ser más efectivos en eso para que los partidos se abran.
11: Bien. Hola Juan Pablo,
21: sí, hola.
11: Buenas noches. Ariel Gutiérrez para la primera de Racing con vos. Hablaste de la línea defensiva, hablaste del mediocampo. Te pregunto sobre la ofensiva, donde has perdido las cartas más importantes y probaste con los jugadores de más experiencia, probaste con juveniles. ¿Dónde te parece que vas a encontrar la solución para un equipo que, si bien genera situaciones, parece costarle mucho llegar al gol?
21: Bien, la solución la voy a tener que encontrar en el día a día y lo que ellos me demuestren en los partidos. Entraste campo, bueno, ya te di dos partidos, le dimos. O, hoy, Fraga, ya te sacaste el debut de encima, porque eso hay un antes y un después de los debuts de los chicos. Te sacaste, bueno, ahora ya está, ya tenés la camiseta ahí, el día que te toque va a tener que responder. Perdimos, bueno, a Adrián Martínez hoy, no tenemos a Lautaro. Elías, bueno, Elías, ya sabemos que hace 9 meses que estás sin ritmo de juego. Bueno, ya tuviste 70, 80 minutos. Bueno, ahora es eso, que no, que me lo tiene que demostrar a mí. Ahí voy a encontrar la solución. A ver, ¿quiénes de esos jugadores que están me demuestra o demuestran que bueno, que es el momento de ellos? Sí, después está Conegni, está que hizo un buen partido, que hizo un gol la semana pasada. Está Solari y bueno, no está Duban, que hoy entró. Y bueno, a ver, ¿quién agarra esa posta? Hay que agarrarla. Y bueno, yo estoy para mi labor es observar y digo, che, la está agarrando esto, bueno, vamos. Es eso, yo creo que por ahí está la solución.
12: Juan Pablo, Lisandro Santangelo para Radio Mitre. Más allá de lo colectivo, en cuanto al plano ofensivo, yo te quería preguntar por lo individual de Elías Torres, que recién lo mencionabas. ¿Cómo lo estás viendo vos? Pero no solo cómo lo viste en este partido, sino también cómo lo estás viendo en los entrenamientos, porque viene de una lesión, seguramente la reincorporación lleva tiempo. Para mí, en la jugada del gol de Boca pudo haber sido infracción contra él, pero da la sensación que a veces podría terminar mucho mejor los ataques de Racing. ¿Cómo lo estás viendo vos?
21: Bueno, lo estamos viendo así, en evolución, ¿sí? Y ahora, a partir de estos minutos que ha recibido, le exigiremos cada vez más. Yo quiero más de Elías, ¿sí? Lo digo acá porque se lo dije antes del partido. Él, tenés un físico y una potencia que, bueno, que tenés que hacer sufrir a los defensores rivales. Bueno, eso es lo que vamos a buscar de aquí en adelante y lo que hemos estado trabajando. Hemos estado trabajando hasta llegar a este momento. Digo, bueno, querés minutos, bueno, fíjate, entrenamiento, no tuvo partido amistoso, llega, pero las oportunidades aparecen y cuando aparecen uno tienen que estar preparados. Pero bueno, se dio ese caso. Bueno, de campo debutando el partido pasado. Hoy debutando Fraga, no estando Adrián Martínez, la lesión de Lautaro, y bueno, hoy le tocó a Elías volver después de una lesión importante, pero tiene que concientizarse, digo, para ser el 9 de Racing o para luchar una posición, un puesto, en esa posición que exige ser el 9 de Racing.
14: Buenas noches, Juan Pablo, Fabricio de Sábato para lo más grande. ¿Querés saber para qué ves este Racing? ¿Sí? Para ver cómo se va armando partido a partido o ya para encarar lo que es el campeonato, ¿no? De cara a lo que viene.
21: Bueno, yo lo veo partido a partido, te soy honesto, ¿sí? Estamos no solucionando problemas, porque el fútbol tiene todo eso, pero todavía no he encontrado esa fluidez porque los resultados tampoco no, sí, nos acompañaron en, o lo buscamos en Copa Argentina, sí, pero bueno, a lo mejor si ese funcionamiento se acompaña con resultados, uno crece con pasos más largos todavía. Estamos creciendo de pasitos firmes, pero seguros. Sí, bueno, defendimos bien, jugamos contra un rival importante, pero jugamos en nuestra casa y tenemos que ganar. Entonces yo veo a veces lo positivo, veo más cosas positivas que negativas, pero dentro del debe encuentro ese digo, bueno, si tenemos más puntos, esa confianza nos puede hacer crecer todavía más.
9: Hola Juan Pablo, Ramiro Armesto para la noche de Racing. Fue una semana compleja, tuviste que enfrentar por Copa Argentina a Belgrano, el último campeón del fútbol argentino, hoy a Boca. Después de los rivales de esta semana, ¿en qué lugar está parado Racing en relación a quizás los equipos más competitivos que tiene el torneo?
21: Bueno, estamos parados en cuanto a un análisis de números, en una posición que es incómoda para un equipo como Racing en cuanto al torneo local. Y estamos bien posicionados en cuanto a los cuartos final de Copa Argentina. Eso en cuanto a lo que se puede medir, que la estadística no puedo desviarme de esa estadística. Ahí los números lo dicen todo. Después está el análisis que hacemos los entrenadores o que pueden hacer el periodismo también, que es un análisis un poco más profundo. Yo veo un equipo con jóvenes que se están integrando, con un proceso de cambio, y en eso veo una evolución, no una evolución, como vuelvo a repetir, de pasos agigantados, pero que va creciendo de a poco, y bueno, eso me llama a la esperanza también.
19: Dos últimas preguntas.
13: Hola Juan Pablo, David Pintos para Solo Racing y la Cómoda Racing. Hay algo que por lo menos a mí me preocupa del equipo, que es sobre el sector izquierdo. Cuando juega Mihevich, a veces se dejan demasiados espacios, y si contamos en el global de cómo juega el equipo, siempre ha sufrido Racing por ese costado. ¿Es algo a corregir con otro mediocampo? ¿Es algo que ya es una idea de apostar a que Mihevich, lo que te da en ataque, suple eso que Racing tiene como falencia? Y bueno, hoy el equipo hizo por cuarta vez en tu ciclo un gol antes de los 10 minutos. ¿Esa es otra marca también de tu equipo?
21: Bueno, no, en cuanto al posicionamiento defensivo por izquierda, en cuanto a la fase defensiva, la idea era defender con Mihevich y con Elías Torres por el sector, cuando no tenemos la pelota, por el sector central. O sea, que Mihevich se encargue del volante central o de volantes. El lateral derecho, que era Gorosito, por eso pusimos tres volantes, el encargado era de salir a esa presión o enfrentar de Lodico, ¿sí? No sabíamos cómo iba a empezar Boca. Teníamos la idea que podía empezar ese sector, el sector izquierdo nuestro, ellos lo fortalecieron con Gorosito, y por ese sector jugaba Flores. Sí, la otra opción dice, bueno, o podríamos haber sufrido por el lado derecho nuestro, izquierdo de ellos, si jugaba Villa desde el inicio. Sí, entonces, también hay que analizar el rival que tenemos enfrente, ¿sí? Pero en cuanto a la idea defensiva era esa. Después, cuando entró Villa, ¿sí? Bueno, fortalecimos mal el sector de derecho nuestro y el izquierdo de ellos. No sé si me doy a entender. Y la segunda pregunta que me dijiste,
13: no, si es una marca.
21: Bueno, no, les pedí, no sé si una marca, ojalá que sea una marca, pero les pedimos que los primeros minutos no podían ser los primeros minutos de Banfield. Sí, tal cual, así. Los primeros minutos teníamos que empujar, porque la gente no iba a empujar, y bueno, la gente nos empuja durante cuando salimos a la cancha, los primeros minutos, pero después ese empuje también tiene que ir desde adentro hacia afuera. Y bueno, eso fue positivo.
16: Juan Pablo, acá, Martiniano Sol para Racing, una posición inexplicable. A lo largo de la conferencia marcaba mucho a los chicos de El Tita. Hay algo que a la gente que le gusta, y es ver a los chicos surgidos del predio Tita Matiusi poder estar en primera. Te pregunto a vos, ¿qué es lo que ves en ellos? Porque tenés chicos del predio, tanto en defensiva como en el mediocampo y en delantera. ¿Qué características le ves vos a los chicos? Y vos personalmente, como técnico, ¿cómo te gusta llevarlos en esta transición en primera división? Gracias.
21: Bueno, tendría que explicar características de uno por uno, pero bueno, ya más o menos la gente también es inteligente y ya sabe, bueno, Tello es un jugador, es un volante, es un ida y vuelta con buenas piernas, sí, Aguirre también en cuanto al sector de volantes, Fraga es un goleador, sí, Campo, un goleador en reserva que lo va a tener que reafirmar en primera división, porque los goles que valen realmente son los de primera división. Campo es un extremo por ambos lados, con velocidad y con buenas finalizaciones. Me olvido de alguno. Bueno, Escudero ya demostró y Martínez, una dupla central. Yo les veo carácter y les veo lo que hay que tener para jugar. Que sean humildes, ¿sí? Que sean humildes, que digan, bueno, ya no me la sé toda y voy a tener, y más en esas posiciones. Quizás en la parte ofensiva, bueno, créetela, ¿sí? Porque eso te va a dar mayor confianza. Pero ahí en la parte defensiva, tenés el coraje, pero también el ligado a la responsabilidad que estás jugando en una posición que te puede castigar duro el fútbol. Entonces yo creo que son jugadores que se atreven, esos dos centrales, con carácter, pero...
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jueves y aquí estamos para comenzar este Radio Classics, un programa con muy buenas canciones, con grandes bandas, con grandes artistas. Lo que habitualmente le proponemos todos los días, hoy lo vamos a renovar con muy buena música, como siempre. Para este jueves y la apertura de este Radio Classics, elegimos a los Pure Prayer League. Déjame amarte esta noche.

La afroamericana Crystal Waters hace uno de sus mayores éxitos de los años 80. Al principio costó meterse en el mundo de la música, pero después tuvo un gran éxito. Mujer gitana no tiene hogar.

debe ser una de las canciones más conocidas de los Enanitos Verdes y con más poder. Desde la placa Carrusel del año 88 suenan los dirigidos por Marciano Cantero, Guitarras Blancas.

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Pedro y Pablo, nombre ficticio para dos grandes, muy buenos artistas de este país. El disco se llamó Contra Crisis, es del año 1982 y viene después de una época de mucha violencia en nuestro país. Justamente el tema tiene que ver con eso. Señora Violencia e Hijos, Pedro y Pablo.

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George Michael se encarga de ponerle sonido a los siguientes minutos con este tema que además llegó al número uno en Gran Bretaña en enero de 1996. Jesus to a Child, de Jesús

Una banda que seguramente a alguno le traerá algún recuerdo y para otros serán perfectos desconocidos, pero no para el mundo de la música que recopila grandes clásicos. Los Visitors, desde la placa So Far del año 88. Amor como una montaña.

Comenzó su carrera a finales de los 50, se lanzó como solista logrando más reconocimiento a través de los distintos años en que fue atravesando y con las distintas etapas de su música. Además ha sido considerada la artista del soul más destacada de la historia, Tina Turner. Tell

Escuchábamos Typical Male, típico macho, el single con el que Tina Turner escaló hasta el número uno de los rankings en el año 86. Circovid, placa del año 94, y este tema que tiene que ver muchísimo con Rosario y con el Negro Olmedo, tema de Piluso, Fito Páez.

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Desde que se formaron, les tomó 16 años al grupo Cheap Trick, cuyo nombre es Truco Barato, llegar al número uno de las listas norteamericanas. Es muchísimo tiempo. Bueno, pero lo hicieron, y lo hicieron con esta balada que es fantástica. The Flame, La Llama.

Así pasaba Earl Sopley con Aquel que tú amas. En los 80 el dúo Boys Meets Girls compuso gran parte de los hits de Whitney Houston. Después intentaron hacerlo ellos mismos y el resultado no fue tan bueno como el de Whitney Houston, pero metieron algunas canciones. Este es uno de ellos, Oh Niña, uno de los éxitos significativos de Boys Meets Girls.

nos vamos, llegamos al final de este Radio Classics de hoy jueves y la balada para la despedida en manos de Color Me By, All For Love.

Todo por amor, Color Me Bad, en la balada final, en el último tema para la despedida de esta Radio Classics. Mañana viernes, en el último día de la semana para nosotros, nos volveremos a encontrar para disfrutar de buenas canciones. Hasta mañana entonces, gracias.

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Hola, hola, bienvenidos. Comienza de esta manera, amigas, amigos, nuestro expreso del día de hoy, jueves 27 de agosto de 2026. En el arranque del programa B-52s y buen material. Efectivamente, buen material musical tenemos en el día de hoy. Va, como siempre, me dice el señor musicalizador, por los auriculares. No es falsa modestia, yo lo reconozco, mire, lo digo al aire, lo reconozco. Y el señor operador ahí levanta el pulgar también. Así que, bueno, seguimos con la música, presentamos a una de las bandas suecas más exitosas de los 90. Se trata de Ace of Base, que toca El Signo.

De prohibir el pochoclo en los cines, dice la noticia. Para muchos, la experiencia de ir al cine no está completa sin una bolsa de pochoclo crujiente. Pero, por increíble que parezca, un hombre está tratando de conseguir que prohíban las palomitas de maíz en las salas. Mike Shotton, de Newcastle, Inglaterra, dice que nunca ha sido capaz de divertirse en el cine debido a que sus experiencias siempre terminaron arruinadas por tener que aguantar el sonido de la gente masticando pochoclo. El ruido es algo que siempre me ha molestado desde que era chico, dijo Shotton. Soy el tipo de persona que si escucho algo de fondo, me concentro en eso hasta que no puedo escuchar otra cosa. Así que el muchacho comenzó una petición en petitionbuzz.com con la esperanza de deshacerse de los pochoclos de los cines de todo el Reino Unido. Mike proclamó su disgusto por el snack más popular en el sitio. Las palomitas apestan. Literalmente, la próxima vez que estés cerca de alguna, probá a olerlas, te sorprenderás, dijo. También sostiene que el pochoclo debe abolirse por motivos de contaminación acústica.

Llega ahora Queen junto a David Bowie, que interpretan Bajo Presión, sencillo que se ubicó en el número uno en Gran Bretaña en noviembre de 1981.

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La curiosidad del día, damas y caballeros. ¿Los romanos lavaban sus dientes con orina? Sí. Se pensaba que ayudaba a blanquear los dientes. Mire usted, qué creencia de aquellas épocas.

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Hoy, Paula Abdul.

En el destacado del día pasó Paula Abdul cantando estas canciones. Rush Rush de su álbum Spellbound de 1991. Get Your Groove On del álbum Head Over Heels de 1995. Y Opposites Attract de Forever Your Girl de 1988.

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Volvemos a este expreso luego de la pausa con George Harrison, que le pone su voz a Mi Dulce Señor. En 1970 la canción llegó al puesto número uno tanto en Estados Unidos como en Inglaterra. Un temazo.

En el Expreso, efemérides. Efemérides del día de hoy, damas y caballeros, jueves 27 de agosto de 2026. Año 1635, muere Félix Lope de Vega y Carpio, poeta, novelista y dramaturgo español. 1828, Argentina y Brasil firman un tratado de paz por el que concluyen la guerra y reconocen como Estado soberano a la República Oriental del Uruguay. 1883, hace erupción el volcán Krakatoa. Las vibraciones fueron registradas en todo el mundo y en sus proximidades se hizo la oscuridad por 2 días y medio. 1910, nace Agnes Gongsa Bohaxiu, conocida como la Madre Teresa de Calcuta. 1939, primer vuelo de un avión propulsado a reacción, el alemán Heinkel HE-178. 1967, muere Anne Epstein, manager de los Beatles. 1982, el gobierno argentino anuncia la legalización de 2 partidos políticos para 1983. 1987, intento golpista en Filipinas contra el gobierno de Corazón Aquino, promovida por unos 300 militares leales al ex dictador Ferdinand Marcos. 1990, muere Steve Ray Vaughan, guitarrista de blues. 1994, muere Roberto Polaco Goyeneche, popular cantante de tangos argentino.

Recibimos ahora, amigas, amigos, a uno de los personajes más eclécticos, significativos e influyentes que ha dado la música popular. David Bowie y Fashion.

En El Expreso, la palabra del día. La palabra del día de hoy, damas y caballeros, efluvio, significa emisión de partículas sutilísimas, generalmente referida a olores, vapores o energías que emanan de un cuerpo. Mire usted.

pasó por nuestro expreso Olivia Newton-John cantando Físico, un temazo. Final para este expreso del día de hoy, jueves 27 de agosto de 2026. En el cierre, Ugly Kid Joe y Gatos en la Cuna. Gracias por habernos acompañado a divertirse, a no embromarse y a no embromar al prójimo. Nos encontramos aquí mañana para hacer juntos el expreso del día viernes, el umbral del fin de semana. Chau, chau.

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1: 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Solitaria gaviota, acompañada musicalmente por nosotros en su atardecer.

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1: Quisiera hablarle, por ejemplo, de nuestras plazas, sus esquinas y monumentos, las complicadas diagonales, la luz del sol cayendo en la lejanía y penetrando en los árboles, en Boulevard Lavalle, por ejemplo. Se va la tarde poco a poco. La luz de otro atardecer se va eliminando. Pero nosotros lo seguimos acompañando con esos sonidos que dejan, tal vez entre las hojas, el murmullo de los pájaros.

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1: No tantas veces se logra el éxito en una carrera artística. Muchas, pero muchas veces se derraman lágrimas para conseguirlo. El aplauso de una platea radial o televisiva es el gran desafío. Este es el atardecer, una llave al éxito. Por supuesto, de todos los escenarios del país y el mundo.

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5: Algunos de los fragmentos de la sesión ordinaria del Honorable Consejo Deliberante de Campana, que se llevaba a cabo en la noche del jueves 20 de agosto de 2026, como es habitual en transmisión directa por Radio City, en nuestro histórico espacio La City Quiere Saber.
6: Punto número 2 del orden del día, banca abierta y participativa del ciudadano Claudio Roberto Valerio. Lo invito, señor Valerio, por favor, a que tome asiento en la banca. Buenas tardes, muchas gracias por hacer uso de la banca.
7: A todos ustedes, concejales, por darme este tiempo, a señora presidenta, a todos. Y bueno, yo quería transmitir una inquietud y sé que dispongo de unos minutos para hacerlo, por lo tanto me viene un poco preparado. Un resumen. Y bueno, todos saben de que ya en el 2014 Campana es conocida, se comenzó a conocer por ser donde se cortó por primera vez el asado de tira. El asado de tira, fruto de la casualidad, se cortó por primera vez en el 1882 en lo que fue el primer frigorífico de Sudamérica, y reitero, primer frigorífico de Sudamérica instalado en nuestra ciudad, que en su momento no se le dio mucha importancia. Bueno, se pudo rescatar todo ese hito cultural y motivó a que yo haga una nota que fue tomada por el diario Clarín, año 2014. Eso trajo muchas consecuencias, repercusiones nacionales, internacionales, críticas, felicitaciones. Y en esa oportunidad, el diputado nacional, Alberto Acef, al enterarse de ese descubrimiento,

Y así fue que en el 2017 hice mi primer libro, aquí lo presento, Asado de Tira, clásico argento, legado campanense, que muchos de ustedes lo tienen, que yo se los he dado en su momento. Este libro, el primero, fue declarado de interés legislativo en el 2020, creo que en el 2022, si mal no recuerdo, perdón, sí, en el 2022. Después de ese libro escribí otro libro más, también referido al asado de tira, llamado Manual del Asador, en donde, dado que en el primer libro yo hablaba de la historia del asado de tira, muy interesado la gente por la historia del asado de tira, y hago la aclaración, puedo darme el lujo de decir que fui el primero que asoció la gastronomía con la cultura, gracias a este libro. Sacado este libro, donde a todo el mundo le decía, si ustedes quieren aprender a hacer asado, no me compren el libro, porque en el libro yo hablo de historia, no hablo de asado. A raíz de que la gente decía, ¿cómo se hace un asado?, escribí el segundo libro, en donde hablo sobre la historia y además cómo hacer asado. Sigo habiendo repercusiones sobre esto del origen del asado de tira, lo que me obligó a escribir un tercer libro, Anthology. Este libro lo tuve que escribir en inglés, porque como yo soy miembro de una sociedad de Masterchef internacional, con presencia en 170 países, me decían, queremos saber la historia del asado de tira. Bueno, ¿sabes español? No. Bueno, entonces, tanto me insistieron que escribí el libro en inglés. Ya cierro el tema de los libros. El cuarto libro, Asado de tira, urbano, federal y a la estaca. En este cuarto libro, ya los voy a sacar porque molestan, en este cuarto libro yo lo que hago es contar 25 capítulos los distintos cortes de carnes y los asocio a lo que es el origen campanense del asado de tira. Bien, hice la presentación. Hoy entré en mesa de entradas una propuesta que es la siguiente, que la fiesta del asado de tira, que se hace anualmente desde el año 2022, si Dios quiere y el tiempo acompaña, lo haríamos también este año, sería la quinta edición, que la fiesta del asado de tira, que tiene presencia local, propongo, sugiero, que le den un alcance nacional e internacional. ¿Por qué esta propuesta? Porque, como les dije, lo que es el asado de tira, el origen del asado de tira, lo que es campana, ya tiene un reconocimiento internacional. Nosotros podemos ver en Wikipedia que cuando se habla de asado de tira, se asocia directamente a campana. Cuando se habla del primer frigorífico de Sudamérica, se asocia a campana. Todo está asociado a campana. Entonces tenemos que, yo dije, bueno, campana proyectada al mundo, campana tiene que seguir siendo proyectada e irradiada al mundo nuestra inquietud, nuestros intereses por lo que es la gastronomía. Por eso propongo que esta fiesta, que esta vuelta se va a hacer por quinto año como fiesta del asado de tira, para el año que viene pase a ser en estatus fiesta nacional e internacional del asado de tira, para que vengan a competir, ya sea en lo que es la cocción de tira de asado, como costillares, como comida de autor o platos de autor, como se dice normalmente en la gastronomía, vengan a competir equipos del ámbito nacional como del ámbito internacional, para que campana siga siendo proyectada al mundo. Paralelamente con este pedido, perdón, con esta propuesta, paralelamente con esta propuesta, está que campana sea declarada cuna del asado de tira. También hay una justificación. Aquí nació el asado de tira, 1882. Desde Campana se hicieron las primeras exportaciones de carne vacuna congelada. El primer embarque de carne vacuna congelada se hizo el 25 de noviembre de 1883 y fue a Europa, específicamente a Londres.
También de Campana salió a modo experimental y con gran éxito.

0: de carne refrigerada. Son dos métodos diferentes de conservación y también con éxito. Por eso Campana tiene que ser considerada cuna del asado de tira y que ese reconocimiento también tenga repercusiones, no solamente en nuestro ámbito local, sino en el ámbito internacional. Yo creo que con estos dos reconocimientos o con estos dos nuevos estatus que yo estoy proponiendo, humildemente, ustedes sabrán darle cabida o no, yo creo que va a ser muy beneficioso para la ciudad desde distintos puntos de vista. Obviamente que el principal es el punto de vista económico, posicionarse económicamente desde el punto de vista del turismo, porque Campana se abriría a nivel nacional, a nivel internacional, para que vengan a conocer dónde estuvo el primer frigorífico de Sudamérica, que es Campana, porque quiso Campana, muchas cosas que tiene Campana. Eso desde el punto de vista turístico, que está asociado al económico. Eso le haría muy bien a la ciudad. El segundo punto, que está asociado al tercero, es el gastronómico y cultural. Gastronómico porque somos la ciudad donde nació el asado de tira, es una del asado de tira. Esa repercusión que puede llegar a traer a movilizar el turismo está asociado al impacto cultural que trae esto. El asado de tira es muy diferente al asado convencional o al asado campero. Nosotros, si vemos o prestamos atención a nivel nacional, hay muchos eventos en donde se hacen muchas competencias de asado a la estaca, grandes humos, grandes costillares puestos a la estaca. Damas, caballeros, el asado de tira es más importante y tiene más relevancia que el asado de la estaca. Porque el asado de la estaca, una madre, un padre que le gusta hacer asado los fines de semana, no va a comprar un costillar de 14 kilos para comerlo en un núcleo familiar. Va a preferir siempre cortarse unas lindas tiritas de asado, acompañadas con vacío, para hacer un encuentro familiar. Por eso tiene más importancia el asado de tira que el asado campero. Volviendo a lo que es la gastronomía y el impacto cultural que tendría estas declaratorias, el asado de tira es un ícono cultural. Es reconocido ya sea por nosotros como internacionalmente. Por eso le tenemos que dar relevancia. Recordemos, el asado es identitario del pueblo argentino como de otros países del cono sur de América. Lo que nosotros hacemos la diferencia con los otros países del cono sur, llámese Río Grande do Sul, Brasil, Paraguay, Uruguay, que nosotros ponemos pasión al hacer el asado, le ponemos mucha pasión, ponemos camaradería. Por eso el asado de tira tiene que ser un icono cultural gastronómico y además tiene que, pensando a más, tiene que ser considerado patrimonio cultural gastronómico de la humanidad, porque nos está presente en todas las casas de Argentina y América, de Sudamérica, o prácticamente América toda.
1: No, lo que usted entregó a Secretaría será girado a la Comisión de Cultura y, en todo caso, la Comisión de requerirlo lo citará y podrá dialogar en ello.
0: Bueno, desde ya muchas gracias.
1: Muchísimas gracias
0: a ustedes por su tiempo y su atención.
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8: Boca Juniors empató con Racing Club de Avellaneda en el cilindro 1-1. Y en conferencia de prensa, esto decía su entrenador, el vasco Rodolfo Arrua Barrena.
9: Vasco, buenas noches.
10: Buenas noches. Pérez para el canal de Boca, estamos en vivo, no pasa nada. Quiero conocer la sensación, hace unos días también contra Vélez te hice esta pregunta, que da la sensación de que Boca se podría haber llevado tranquilamente los tres puntos con las Flores, con la de Valencia, con la de Russo en el primer tiempo. Se generó mucho y se llevan un empate. ¿Con qué sensación te vas vos? Gracias.
11: Sí, agridulce. Ante todo, buenas noches. Agridulce, a ver, me ha gustado la entrega, el juego. Creo que las situaciones más claras tuvimos nosotros. No sé cómo ha sido el tema de posesión de pelota. Supongo que Racing ha estado uno o dos puntos arriba nuestro, pero creo que las situaciones más claras las tuvimos nosotros. Ellos en el segundo tiempo tuvieron un poco más la pelota, pero no llegaron a inquietarnos. Es un partido, es un clásico y se juega de esta manera. Los pequeños detalles hacen la diferencia y bueno, nosotros entramos ahí no dormidos. Una acción que cometemos un error o es un pisotón, que no sé si es penal o no, pero si lo han determinado será penal. Y de vuelta a remontar, tuvimos la tranquilidad, gran parte del partido, bueno, hubo algunas lesiones, entraron los chicos y la verdad que eso me reconforta porque están a la altura. Venimos de muchos partidos y es normal que aparezcan las lesiones. Acá lo que tenemos que hacer es, como dije la otra vez, seguir trabajando y bueno, necesito todo el grupo, necesito todos los jugadores y bueno, creo que lo hemos demostrado. Hoy le ha tocado entrar en el segundo tiempo a Facu Herrera y ha respondido muy bien. Camilo de entrada, después le tocó a Toto, Ener, momentos difíciles y van respondiendo. Ahora tendremos un par de días para recuperar y ya pensar en Lanús. Después no mucho más, nos gustaría sumar de tres, pero bueno, son partidos duros, difíciles y vamos, los vamos asumiendo.
12: Vasco, ¿cómo te va? Buenas noches. Aquí atrás, Marcelo Valeiras para Boca Late, estamos en vivo. Vasco, ¿qué te genera que en el 11 inicial y después termina siendo en el 11 final tengas 6 jugadores de Boca previo? Gracias.
11: No, ya lo dije. A ver, se los ganan los... El tener la oportunidad se los ganan ellos. En los entrenamientos, en el día a día. Yo no regalo nada, me pone bien, eso abre más puertas a otros chicos, pero no regalo nada. Ellos se lo ganan en los entrenamientos, en cada día, en cada concentración, y estoy contento con todo el grupo. Chicos del predio, chicos no del predio, extranjeros, no extranjeros. Ya lo he dicho que venimos de un mes y algo de muchos partidos y no he tenido ni un solo reclamo. Concentrando, lejos de la familia, mañana les voy a dar un día libre porque se lo merecen y ya a partir del martes pensar en lo que viene, que es Lanús, en nuestra cancha, volvemos a la Bombonera y esperemos poder conseguir los 3 puntos, que sabemos que es todo partido en cualquier liga, además en Argentina es muy difícil.
13: Vasco, acá Cristian y Sansón para Único Grande. Recién decías que en el segundo tiempo por ahí Racing tuvo mala pelota. ¿Sintieron más el cansancio y por eso no lo fueron a presionar tanto en el segundo tiempo?
11: A ver, en el segundo tiempo, después de los cambios, sobre todo el de Ener y Alan, ya pasamos a un 4-4-2. Porque estábamos viendo que nos estaba costando salir. Obvio que el cansancio en un momento aparece, pero cuando aparece el cansancio aparece la cabeza y estamos fuertes de cabeza. Así que creo que hemos corrido, hasta el último minuto y eso es lo que me deja tranquilo. Obviamente que ahora están cansados, hay muchos chicos que vienen de... teniendo muchos minutos y bueno, esperemos poder recuperarlos.
14: Vasco, acá Tato Guira para Teis Sports. Por las chances que tuvieron, que podrían haber concretado el segundo por el empate 1-1, ¿te vas con bronca?
11: A ver, lo dije, agridulce, porque creo que merecíamos un poquito más por esas situaciones que tuvimos, pero es un clásico, volvimos a remontar un resultado, eso nos genera tranquilidad y nos genera que hay rebeldía. De vuelta entramos un gol abajo y eso es algo que tenemos que tratar de a ver si podemos cambiarlo. Las veces que hemos estado arriba ganamos los partidos, así que esperemos empezar a ganar los partidos de entrada.
14: Pasco acá, buenas noches. Peto Cabachis para Somos Boca, Radio República. ¿Sentís que al margen de haber empezado el partido perdiendo hoy, el equipo va mejorando partido tras partido?
11: Yo creo que el equipo muestra una idea, hay momentos que te puede salir, momentos que no, también el rival juega, pero no resignamos eso, tratamos, lo ven, buscamos por afuera, por adentro, tengo los jugadores como para hacerlo, en el mismo partido podemos variar, podemos, a nosotros nos gusta tener la tenencia de pelota. Pero hoy en un momento la tenían ellos y bueno, teníamos jugadores rápidos como para salir de contra. A mí lo que me reconforta es que el grupo está, sabe lo que jugamos, nos falta ganar, tenemos que ganar. Pero bueno, para ser bueno este empate tenemos que ganar el próximo con Lanús, que va a ser difícil, que es un equipo que tiene un entrenador que ya lleva bastantes años y bueno, esperemos poder conseguir los 3 puntos en nuestra cancha.
15: Vasco, ¿cómo estás? Ezequiel Sosa, estamos en vivo para Radio La Red. A propósito del partido contra Lanús, después de ese encuentro también se te viene un duelo directo por Copa Argentina en Córdoba, y te quiero consultar si alguno de los jugadores que están lesionados, Paredes, Pellegrino, Lozano, pueden retornar el próximo encuentro o apuntan directamente a lo que es el partido de Copa Argentina.
11: Es que le hace fácil la tarea a Guillermo.
15: ¿Una pista?
11: No doy pista. Están en su proceso de recuperación, van bien, no van a tener día libre, eso obvio, van a trabajar, pero bueno, estamos tratando de tenerlos cuanto antes, no vamos a arriesgar, eso es obvio, porque después podemos llevarlo, tenerlos afuera más tiempo, pero van bien y van progresando. Hoy creo que sí que Ayrton ha salido lesionado y bueno, será un soldado menos, pero bueno, es lo que hay.
16: Vasco, acá, estamos en vivo para...
11: Perdiste color.
16: Sí, viste. Pasó la insolación. Te quería preguntar, a propósito, estamos en vivo para el show de Boca de Selección, a propósito de esto que marcás, de Ayrton Costa, que parece que es un soldado, hoy debutó por el campeonato local Jager Herrera, si esto te hace de manera urgente incorporar un marcador central.
11: A ver, con el presidente estamos en contacto, estoy en contacto siempre, está el Chelo con nosotros, ya se lo dije. Él sabe lo que necesito. Ya he visto que han dicho que en el avión he hablado, volante, nosotros lo tenemos bien claro, hay negociaciones, es muy difícil, tenemos poco tiempo, y siempre digo que el que venga será para dar un salto de calidad, no es para sumar. No quiero sumar a pesar de que estamos ahí en defensa con algunos jugadores averiados. No, si no es salto de calidad, no creo que venga nadie.
15: Vasco.
17: Acá. David Ganga para Todo Boca. Quería consultarte si pudiste hablar con Milton Delgado después del partido, porque en la transmisión pareció que dijo que le pinchó.
11: No le pinchó, se le ha contracturado, igual mañana le vamos a hacer un... Pero el Chelito es inteligente y sabe que fueron 2 veces, le mostró una mague y paró. Pero bueno, mañana seguramente le harán algún estudio los doctores. Pero no, él me dijo que no sufre ningún pinchazo.
15: Acá abajo.
11: Sí.
15: Juan Manuel de Estefano, de Cadena Ceneice Continental, preguntarte qué evaluación haces de la actuación de Enner Valencia. Y por otro lado, con tu forma que tenés de jugar, que es atacar y ir al frente, si pensás que, más allá de lo que te preguntaba el Turco de los centrales, si son estos los centrales para jugar de esta manera.
11: son los centrales que tengo y estoy conforme con ellos, a pesar de que sé que los critican, hablo bastante y voy a la guerra con ellos. Ayrton ha estado en estos días complicado, con molestias y dijo presente. Tiene mucho corazón. Nico, a mi entender, ha jugado un partido muy serio. Son los centrales que tengo y repito, voy a la guerra con ellos. Estoy tranquilo. Es la manera de la idea nuestra. Asumimos riesgos. Obviamente que me gustaría terminar el arco en cero, porque sé que nosotros algún gol vamos a hacer, pero el rival juega. Hay acciones fortuitas, un pisotón, uno está alejado de eso. Hay errores que tenemos que corregir, obvio, pero yo estoy tranquilo con los centrales que tengo y tratando de mejorar, porque tenemos que mejorar mucho.
18: Acá, Marcelo Lamberti, estamos en vivo para Cadena 3 Argentina. Del equipo que pretendés al que estamos viendo, ¿falta mucho? ¿Estás lejos? ¿Te vas muchísimo, a generar muchísimo?
11: Muchísimo. Pero vamos bien, pero muchísimo. No me conformo, estamos en Boca, no podemos conformarnos. Tenemos que ganar, tenemos que tratar de competir, ya esa palabra de vuelta. De ser protagonistas en todos los torneos y saber que tenemos un semestre cargado de muchos partidos, de muchas concentraciones, de la cabeza vamos a tener que estar muy bien, físicamente vamos a tener que estar muy bien, y el juego lo tenemos, ahí tengo buen pie, pero tenemos que ganar, tenemos que ganar sin que sea presión, pero es una obligación porque estamos en el club más o uno de los más importantes del mundo, así que eso lo sabemos y lo asumimos.
19: Vasco, acá, Gonzalo Zuli para el diario Le. Bueno, volviste a la cancha de Racing, no tenías un buen registro jugando, dirigiendo a Boca contra Racing. No sé si se te vino eso en algún momento a la cabeza, cuando empezaron perdiendo y demás.
11: No. Sí sé que con Boca no, creo que no he ganado contra Racing. No es algo que a mí me deje dormir. A ver, quiero ganar porque somos Boca y porque el grupo es un grupo bárbaro. Pero yo no juego. Lo que hago es tratar de dirigir y que los chicos traten de contagiar, que el hincha de Boca se identifique con este equipo. Estamos camino a ser un buen equipo, pero esto es de hablar y hablar, hay que demostrarlo ahí en el campo y para eso también los resultados nos tienen que ayudar. Bueno, hasta luego.
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8: Conferencia de prensa post partido del entrenador del Racing Club de Avellaneda, Juan Pablo Voivoda, tras el empate frente a Boca Juniors 1-1 en el cilindro.
22: Pueblo.
0: Muy buenas noches, vamos a comenzar la conferencia por partido ante Boca con Pablo Belboda. Como siempre, en un medio, ante cada pregunta.
1: Una pregunta por medio. Pablo, ¿cómo estás? Estamos en vivo para Dispor Radio, soy Ariel Chita Ludeña. Te quería consultar tus sensaciones después de este partido y también de una semana en la cual Racing definió bastante porque tuvo que jugar con Belgrano por Copa Argentina, con Boca. ¿Qué sensación te quedas? Y a unizar, ¿cómo está Nacho Rodríguez? ¿Qué referencia tenés de eso?
22: Gracias. Bueno, buenas noches. Bueno, una sensación de un partido parejo, un partido donde tuvimos el control principalmente en el segundo tiempo. En el primer tiempo, luego de hacer el gol, yo quería esa sensación de los primeros minutos, entrar rápidamente en el partido, entusiasmar a que ese entusiasmo vaya desde adentro hacia afuera. Sabíamos que iba a venir desde afuera también, porque cuando comienzan los partidos aquí en nuestra cancha, la hinchada y nuestra hinchada generalmente se hace sentir y mucho. Pero bueno, después del primer tiempo, después del primer gol, ese desarrollo, le dimos el protagonismo a Boca. Nos empatan y cerramos bien el primer tiempo. El segundo tiempo creo que el control del juego fue la mayoría nuestra en cuanto al control del juego. Al contrario, jugábamos más en campo contrario que en nuestro campo. Ellos terminaron quizás esos últimos cinco más el descuento con ese control. Tuvieron situaciones claras, nosotros también tuvimos situación. Fue un partido parejo, equilibrado, en cuanto después si veré las estadísticas mañana, pero yo creería que en cuanto a posesión, en cuanto a finalizaciones, yo creo que a lo mejor tuvimos un poquito más nosotros, pero en líneas generales fue eso. En cuanto a Nacho, vamos a esperar los estudios de mañana. Tiene ahí, no sé si es un esguince de tobillo, pero bueno, no me quiero adelantar a los estudios médicos.
23: Juan Pablo, ¿cómo estás? Buenas noches, Pablo Batistela para Esperanza Racingista. ¿Qué crees que le faltó por ahí para llevarse algo más hoy?
22: Bueno, tuvimos ese control que te digo, ¿sí? Para ganar los partidos hay que hacer goles, ¿sí? No quiero hablar de jerarquía ni porque no quiero involucrarme en decir palabras que me corresponden a mí trabajar el partido ofensivamente también, ¿sí? Yo creo que el equipo tiene ese funcionamiento, principalmente en el segundo tiempo, pero esas situaciones de gol las tenemos que convertir, porque cuando uno convierte goles ya se arma otro tipo de partidos. Entonces, y cuando íbamos ganando 1-0, yo se lo dije en el entretiempo, bueno, nos pusimos 1-0 a ganar, ganando, y le dimos la pelota a Boca, tomen la pelota y jueguen. Bueno, nos empataron y a partir de ahí volvimos a agarrar el protagonismo. Eso hay que mejorarlo. Sí, el segundo tiempo, la verdad que destaco la actitud de los jugadores. Destaco también que había... destaco a Marcos Rojo, también hizo un gran partido junto con la línea de cuatro también, con Pérez, con Ortegoza, porque enfrentaban a jugadores, de mucha jerarquía en el rival. Y destaco también, destaco a todo el equipo, ¿sí? Pero destaco también que hay jóvenes que se están incorporando y están respondiendo a lo que se exige en una primera división. Hoy le tocó a Fraga, le toca a Campo, le tocó a Mateo Martínez, en el momento que le tocó a Escudero estuvo, tenemos a Tello, entonces... Yo sé que necesitamos o lo que queremos es puntos, pero bueno, tenemos que empezar a construir nuevamente a partir de lo que tenemos disponible ahora y son esos jóvenes disponibles que van a sumar minutos, ¿sí? Y esa suma de minutos yo la veo importante de cara al futuro.
24: Juan Pablo, acá, ¿cómo estás? Manu Jarque, estamos aquí con la Racing Maníaco. Se dieron dos jugadas puntuales, en cuanto al arbitraje hablo, que incidieron en el resultado. La no expulsión a Ayrton Costa y la no falta de Elías Torres en el gol de Boca. ¿Qué opinás de eso, del arbitraje general, que fue bastante tendencioso en contra de Racing? Gracias.
22: Bueno, yo sentía... No veía... en el arbitraje esa imparcialidad en cuanto a las pequeñas jugadas. Pero bueno, también es difícil estar en la posición del árbitro, ¿no? El penal fue penal, fue muy claro, ¿sí? Quizás ameritaba una amarilla más, teniendo una amarilla. Pero bueno, no quiero entrar en ese tipo de detalles. Sí, en algunas jugadas, ahí yo también estaba, digo, esas pequeñas acciones, no es que quiero que me favorezcan, ¿no? Para nada. Pero bueno, vi esa sensación, no sé si era por el público también, que cada vez que no se cobraba algo, se manifestaba el público, y a lo mejor eso me hace a mí también tener una visión un poco subjetiva y no lo objetivo que debo ser.
18: Juan Pablo, estamos acá, sí. Marcelo Lamberti.
22: Bien, ¿cómo le va?
18: ¿Cómo andas?
22: Bien, todo bien.
18: Un placer de verte, bueno. Vivo para Cadena 3 Argentina. Preguntarte de la imagen que dejó el equipo por ahí, da la sensación que se acerca más a la gente, que el hincha por ahí a lo mejor después de algunos cotejos que había estado desconforme, hoy empieza otra vez a acercarse al equipo.
22: Bueno, si es así, bienvenido sea, me pone feliz eso. Lógicamente esto es un camino que recién está comenzando, pero me pueden decir, pero Racing tiene mucha historia, Racing estos dos últimos años, pero hay caminos que comienzan nuevamente, hay chicos que hace dos años no estaban, no sé si estaban en la cuarta o en la quinta, hay chicos que vienen de afuera, y bueno, eso es bueno, crear nuevamente, todo se renueva, y crear nuevamente esa comunión que han creado acá en Racing, ¿sí? Otros protagonistas, tanto jugadores, dirigentes, cuerpos técnicos, bueno, se tiene que volver, porque el fútbol es eso, es continuamente una renovación, como en la vida misma también. Si me pone contento eso, si hoy se vio eso, y bueno, pero eso hay que reforzarlo en cada partido, no nos podemos quedar en eso, sino continuamente.
2: Bien. Juan Pablo, ¿qué tal? Buenas noches. Miguel Hernández para Radio del Plata. Te quería preguntar puntualmente por Leo Pérez, que ya con dos partidos como titular con la camiseta de Racing, parecería ser que juega hace 50 partidos, se juega al ritmo de él muchas veces. Quería saber tu apreciación, el balance que haces de él, ¿no? Gracias.
22: Bueno, a veces es difícil hablar de un jugador particular cuando yo siempre estoy hablando de sentido de equipo, ¿no? Entonces, pero bueno, hizo un buen partido, igualmente que destaqué también a la parte defensiva, todos, sí, pero esa parte defensiva, y en cuanto a Leo, sí, lo que destaco es que se integró rápidamente, se adaptó muy rápido a lo que necesitaba el equipo en este momento, pero bueno, será cuestión de seguir afinando algunos puntos, sí, para que ese funcionamiento de él se contagie al equipo, y bueno, que todos podamos conseguir un funcionamiento general, que es lo que buscamos.
2: Juan Pablo, ¿cómo estás? Buenas noches, Maxi de Vitalú para Radio Ciudad en Deportes de Vélez. Te pregunto si es más práctico pensar en esta evolución que estás describiendo y no tanto pensar en los objetivos de lo que es la tabla anual, para no volverse loco y que la evolución impacte indirectamente lo que
22: sea. Bueno, es verdad, eso es un punto positivo, es una mirada positiva la que me aportás. Lo hablaba recién también con el cuerpo técnico, sí, yo veo la evolución en cuanto al funcionamiento, pero bueno, después está la otra parte, dice, pero no tenés puntos, y bueno, son los puntos que no conseguimos con Banfield, creando muchas situaciones, y bueno, a lo mejor esos puntos nos daban una mayor tranquilidad, el punto en Argentinos Juniors, pero bueno, ya si miramos para atrás, estamos ya mirando solamente ese vaso negativo, y bueno, te agradezco, sí, esa valoración positiva en cuanto a un momento que bueno, que lo tenemos que aceptar, ¿sí? Y mejorar y no esconder que bueno, que nos faltan puntos, pero en cuanto a evolución del juego se ve, y evolución de jugadores mismos. Yo me acuerdo que por tocar un caso, digo, bueno, yo lo veo a Nacho Rodríguez también con una, con ya en comunión con la gente, ¿sí? Cuando se hablaba, dice, bueno, pero tiene que mejorar la parte defensiva, o, y está respondiendo. Hoy se enfrentó a Flores, que es uno de los jugadores más desequilibrantes que ha surgido en el fútbol argentino, y supo sostener ese desafío. Entonces, ese pequeño crecimiento, que bueno, que agradezco que lo vean, sí, yo lo veo, pero bueno, también está lo otro, dice, bueno, y los resultados, sí.
7: Juan Pablo, ¿qué tal? Buenas noches, acá Diego Mendoza para Radio Continental y Radio Belgrano. Es otra fecha donde los equipos grandes no pueden ganar. Hablaba de la falta de puntos, no solamente de Racing, sino también de los equipos grandes. Esta semana se volvió a abrir el debate de por qué los equipos brasileños ganan en la Libertadores. Vos que conocés también el fútbol brasileño, ¿es bueno o es malo para el fútbol argentino que le cueste tanto ganar a los equipos grandes y que casi no puedan cosechar puntos en este campeonato?
22: Bueno, eso habla de la igualdad que hay en el fútbol argentino, ¿sí? De esa igualdad en cuanto a que los equipos que vienen a jugar contra los equipos grandes le plantean estrategias de juego muy, no sé si cerradas, pero a veces estrategias que complican, ¿sí? No nos pasa solamente a nosotros, a Racing, como decís, a varios equipos grandes. Yo creo que los equipos grandes a veces les cuesta, bueno, hasta el momento que consiguen esa estabilidad, y ahí empiezan a sacar la diferencia, ¿sí? En cuanto a la Libertadores, yo opino, porque me ha tocado estar de ambos lados, el brasileirao es muy importante para el jugador brasileiro, entonces muchas veces ellos ponen todas las fichas en los momentos importantes en la Copa Libertadores, cuando hay que clasificar o cuando hay que en los cuartos de final, ahí sí, pero tienen planteles amplios también. No descuidan nunca, porque el brasileirao te castiga, y te castiga fuerte, y castiga a los equipos grandes. Entonces ellos están siempre divididos en su cabeza. Muchas veces yo venía a jugar Copa Libertadores y le tenía que decir a los jugadores, no se olviden que están jugando Copa Libertadores, porque como lo tiene automatizado, ya, bueno, juego cada 3 días, pa, y otro partido, y jugaban, y no lo ponían en un campeonato local brasileirao, y se enojaban. Digo, pues te estoy... Y entonces ellos querían jugar, pero bueno, son diferentes culturas. Eso sí, cuando el argentino se planta en Brasil, el equipo argentino se planta de verdad. Sí, bueno, últimamente la han ganado los brasileros, pero yo creo que, y venir acá a jugar a Argentina era muy difícil, y ellos lo sentían también. Pero bueno, después tienen planteles muy, muy amplios, ¿sí? Han hecho inversiones muy importantes, que en ese momento importante, a veces esa jerarquía sale a la luz.
9: Bien, sí. Hola Juan Pablo, ¿cómo estás? Buenas noches. Está acá Iván Ponce, estamos en vivo para Racing Radio. Desde tu mirada te quería preguntar, ¿cuáles crees que fueron los puntos fuertes de Racing y a la vez los más débiles? Muchas gracias.
22: Los fuertes, vuelvo a repetir, la fase defensiva, de una fase de defensa organizada. Quizás la fase defensiva de presión alta la tengo que analizar nuevamente, y me hubiese gustado que fuese mejor esa presión alta. En cuanto a la presión en un bloque un poco medio, un bloque bajo, yo creo que estuvieron muy, muy atentos, muy concentrados ante un rival con una jerarquía importante de mitad de campo hacia arriba. Merentiel es un goleador, Villa cuando entró yo creo que fue bien controlado, Aranda... No es que me sorprendió, porque digo, este chico juega bien y juega bien de verdad, y no pasa nada que sea del equipo rival, ¿sí? O del clásico. Digo, si juega bien, juega bien, y hay que controlarlo. Y el chico Flores también juega muy bien, y bueno, había que controlar a esos. Entonces esa faceta me gustó. Y en cuanto a lo que hay que mejorar, bueno, tuvimos ese control de juego con pelota, pero eso, y tuvimos las situaciones. Pero hay que crear esas situaciones más fuertes y ser más efectivos en eso para que los partidos se abran.
10: Bien. Hola Juan Pablo.
12: Sí, hola. Hola,
10: buenas noches. Ariel Gutiérrez para la primera de Racing, Racing con vos. Hablaste de la línea defensiva, hablaste del mediocampo. Te pregunto sobre la ofensiva, donde has perdido las cartas más importantes y probaste con los jugadores de más experiencia, probaste con juveniles. ¿Dónde te parece que vas a encontrar la solución para un equipo que si bien genera situaciones, parece costarle mucho llegar al gol?
12: Bien, las soluciones las voy a tener que encontrar en el día a día y lo que ellos me demuestren en los partidos. Entraste campo, bueno, ya te di dos partidos, le dimos. Hoy, Fraga, ya te sacaste el debut de encima, porque eso hay un antes y un después de los debuts de los chicos. Te sacaste, bueno, ahora ya está, ya tenés la camiseta ahí, el día que te toque va a tener que responder. Perdimos, bueno, a Adrián Martínez hoy, no tenemos a Lautaro, Elías, bueno, Elías, ya sabemos que hace 9 meses que estás sin ritmo de juego, bueno, ya tuviste 70, 80 minutos, bueno, ahora es eso, que no, que me lo tiene que demostrar a mí, ahí voy a encontrar la solución, a ver, ¿quiénes de esos jugadores que están? Me demuestra o demuestran que bueno, que es el momento de ellos. ¿Sí? Después está con Eini, está que hizo un buen partido, que hizo un gol la semana pasada, está Solari, y bueno, no está Duban, que hoy entró, y bueno, a ver, ¿quién agarra esa posta? Hay que agarrarla. Y bueno, yo estoy para. Mi labor es observar y digo, che, la está agarrando esto, bueno, vamos. Es eso, yo creo que por ahí está la solución.
13: Juan Pablo, Lisandro Santangelo para Radio Mitre. Más allá de lo colectivo en cuanto al plano ofensivo, yo te quería preguntar por lo individual de Elías Torres, que recién lo mencionabas. ¿Cómo lo estás viendo vos? Pero no solo cómo lo viste en este partido, sino también cómo lo estás viendo en los entrenamientos, porque viene de una lesión, seguramente la reincorporación lleva tiempo. Para mí en la jugada del gol de Boca pudo haber sido infracción contra él, pero da la sensación que a veces podría terminar mucho mejor los ataques de Racing. ¿Cómo lo estás viendo vos?
12: Bueno, lo estamos viendo así en evolución, ¿sí? Y ahora a partir de estos minutos que ha recibido, le exigiremos cada vez más. Yo quiero más de Elías, ¿sí? Lo digo acá porque se lo dije antes del partido. Tenés un físico y una potencia que, bueno, que tenés que hacer sufrir a los defensores rivales. Bueno, eso es lo que vamos a buscar de aquí en adelante y lo que hemos estado trabajando. Hemos estado trabajando hasta llegar a este momento. Digo, bueno, querés minutos, bueno, fíjate, entrenamiento, no tuvo partido amistoso, llega, pero las oportunidades aparecen y cuando aparecen uno tienen que estar preparados. Pero bueno, se dio ese caso. Bueno, de campo debutando el partido pasado. Hoy debutando Fraga, no estando Adrián Martínez, la lesión de Lautaro, y bueno, hoy le tocó a Elías volver después de una lesión importante, pero él tiene que concientizarse, digo, para ser el 9 de Racing o para luchar una posición o un puesto en esa posición que exige ser el 9 de Racing.
14: Buenas noches, Juan Pablo, Fabricio de Sábato para Lo Más Grande. ¿Querés saber para qué ves este Racing? ¿Sí? ¿Para ver cómo se va armando partido a partido o ya para encarar lo que es el campeonato, ¿no? De cara a lo que viene.
12: Bueno, yo lo veo partido a partido, te soy honesto, ¿sí? Estamos no solucionando problemas, porque el fútbol tiene todo eso, pero todavía no he encontrado esa fluidez. Porque los resultados tampoco nos acompañaron o lo buscamos en Copa Argentina, sí, pero bueno, a lo mejor si ese funcionamiento se acompaña con resultados, uno crece con pasos más largos todavía. Estamos creciendo de pasitos firmes, pero seguros. Sí, bueno, defendimos bien, jugamos contra un rival importante, pero jugamos en nuestra casa y tenemos que ganar. Entonces yo veo a veces lo positivo, veo más cosas positivas que negativas, pero dentro del debe encuentro ese digo, bueno, si tenemos más puntos, esa confianza nos puede hacer crecer todavía más.
16: Hola Juan Pablo, Ramiro Armesto para la noche de Racing. Fue una semana compleja, tuviste que enfrentar por Copa Argentina a Belgrano, el último campeón del fútbol argentino, hoy a Boca. Después de los rivales de esta semana, ¿en qué lugar está parado Racing en relación a quizás los equipos más competitivos que tiene el torneo?
12: Bueno, estamos parados
22: análisis de números en una posición que es incómoda para un equipo como Racing en cuanto al torneo local, y estamos bien posicionados en cuanto a los cuartos final de Copa Argentina. Eso en cuanto a lo que se puede medir, que la estadística no puedo desviarme de esa estadística. Ahí los números lo dicen todo. Después está el análisis que hacemos los entrenadores o que pueden hacer el periodismo también, que es un análisis un poco más profundo. Yo veo un equipo con jóvenes que se están integrando, con un proceso de cambio, y en eso veo una evolución, no una evolución, como vuelvo a repetir, de pasos agigantados, pero que va creciendo de a poco, y bueno, eso me llama a la esperanza también.
0: Dos últimas preguntas.
3: Hola, Juan Pablo, David Pintos para Solo Racing y la Copa de Racing. Hay algo que, por lo menos a mí, me preocupa del equipo, que es sobre el sector izquierdo, cuando juega Mihevic, a veces se dejan demasiados espacios, y si contamos en el global de cómo juega el equipo, siempre ha sufrido Racing por ese costado. ¿Es algo a corregir con otro mediocampo? ¿Es algo que ya es una idea de apostar a que Mihevic, lo que te da en ataque, suple eso que Racing tiene como falencia? Y bueno, hoy el equipo hizo por cuarta vez en tu ciclo un gol antes de los 10 minutos. ¿Esa es otra marca también de tu equipo?
22: Bueno, no, en cuanto al posicionamiento defensivo por izquierda, en cuanto a la fase defensiva, la idea era defender con Mihevic y con Elías Torres por el sector, cuando no tenemos la pelota, por el sector central. O sea, que Mihevic se encargue del volante central o de volantes. Y el lateral derecho, que era Gorosito, por eso pusimos tres volantes, el encargado era de salir a esa presión o enfrentar del Odisco, ¿sí? No sabíamos cómo iba a empezar Boca. Teníamos la idea que podía empezar ese sector, el sector izquierdo nuestro, ellos lo fortalecieron con Gorosito, y por ese sector jugaba Flores. Sí, la otra opción dice, bueno, o podríamos haber sufrido por el lado derecho nuestro, izquierdo de ellos, si jugaba Villa desde el inicio. Sí, entonces, también hay que analizar el rival que tenemos enfrente, ¿sí? Pero en cuanto a la idea defensiva era eso. Después, cuando entró Villa, ¿sí? Bueno, fortalecimos mal el sector de derecho nuestro y el izquierdo de ellos. No sé si me doy a entender. Y la segunda pregunta que me dijiste,
3: ¿sí? No, si es una marca de este
22: equipo. Bueno, no, les pedí, no sé si es una marca, ojalá que sea una marca, pero les pedimos que los primeros minutos no podían ser los primeros minutos de Banfield. Sí, tal cual, así. Los primeros minutos teníamos que empujar, porque la gente no iba a empujar, y bueno, la gente nos empuja durante cuando salimos a la cancha, los primeros minutos, pero después ese empuje también tiene que ir desde adentro hacia afuera. Y bueno, eso fue positivo.
11: Juan Pablo, Martiniano, para Racing, una cuestión inexplicable. A lo largo de la conferencia marcamos mucho a los chicos de El Tita. Hay algo que a la gente que le gusta, y es ver a los chicos surgidos del predio Tita Matiusi poder estar en primera. Te pregunto vos, ¿qué es lo que ves en ellos? Porque tenés chicos del predio, tanto en defensiva como en el mediocampo y en delantera. ¿Qué características le ves vos a los chicos? Y vos, personalmente, como técnico, ¿cómo te gusta llevarlos en esta transición en primera división? Gracias.
22: Bueno, tendría que explicar características de uno por uno, pero bueno, ya más o menos la gente también es inteligente y ya sabe. Bueno, Tello es un jugador, es un volante, es un ida y vuelta con buenas piernas, sí. Aguirre también, en cuanto al sector de volantes, Fraga es un goleador, sí. Campo, un goleador en reserva que lo va a tener que reafirmar en primera división, porque los goles que van realmente son los de primera división. Campo es un extremo por ambos lados, con velocidad y con buenas finalizaciones. Me olvido de alguno. Bueno, Escudero ya demostró, y Martínez, una dupla central. Yo les veo carácter y les veo lo que hay que tener para jugar. Que sean humildes, ¿sí? Que sean humildes, que digan, bueno, ya no me la sé toda y voy a tener, y más en esas posiciones. Quizás en la parte ofensiva, y bueno, creo. créetela, ¿sí? Créetela porque eso te va a dar mayor confianza. Pero ahí en la parte defensiva tenés el coraje, pero también el ligado a la responsabilidad que estás jugando en una posición que te puede castigar duro el fútbol. Entonces yo creo que son jugadores que se atreven, esos dos centrales, con carácter, pero...
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21: 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Hasta aquí fueron las noticias. 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

jueves y aquí estamos para comenzar este Radio Classics, un programa con muy buenas canciones, con grandes bandas, con grandes artistas. Lo que habitualmente le proponemos todos los días, hoy lo vamos a renovar con muy buena música, como siempre. Para este jueves y la apertura de este Radio Classics, elegimos a los Pure Prayer League. Déjame amarte esta noche.

La afroamericana Crystal Waters hace uno de sus mayores éxitos de los años 80. Al principio costó meterse en el mundo de la música, pero después tuvo un gran éxito. Mujer gitana no tiene hogar.

Debe ser una de las canciones más conocidas de los Enanitos Verdes y con más poder. Desde la placa Carrusel del año 88 suenan los dirigidos por Marciano Cantero, Guitarras Blancas.

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Pedro y Pablo, nombre ficticio para dos grandes, muy buenos artistas de este país. El disco se llamó Contra Crisis, es del año 1982 y viene después de una época de mucha violencia en nuestro país. Justamente el tema tiene que ver con eso. Señora Violencia e Hijos, Pedro y Pablo.

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